Padre, pero primeramente límpianos de toda maldad, limpia nuestras manos, nuestro corazón. Padre, si hay alguno que haya cometido pecado, perdónales en el nombre de Cristo Jesús. Queremos estar en tu presencia limpio, Señor, para que esta oración llegue a ti, a tu presencia, Señor. Así como dice esa canción, Señor, ¿quién entrará a tus atrios? El limpio de manos y puro de corazón. Queremos en esta hora, Señor, tener ese corazón limpio y puro delante de ti, Señor, porque queremos clamar por nuestro país, Colombia, Señor. Queremos colocar delante de ti a los gobernadores, aquellas personas que vayan a dirigir nuestro país ahorita después del 7 de agosto, Señor, para que tú les des sabiduría conforme a tu misericordia, Dios. Tú los llenes de tu gloria, de tu amor, oh Dios, de tu conocimiento, de tu temor, oh Dios. Que vuelvan los ojos a ti, Señor. Que puedan hacer las leyes conforme a tu palabra, conforme a lo que está estipulado en la Biblia, Dios, para que Colombia sea una tierra feliz. Padre, por eso en esta hora nos venimos contra todo principado de las tinieblas y comenzamos a colocar a Colombia, Señor, delante de ti. Cubrimos a Colombia con la sangre del Cordero, así como la lluvia cae a la tierra, oh Dios, permita que la sangre del Cordero caiga sobre cada centímetro, cada milímetro cuadrado de la tierra de Colombia, Señor. Sea santificada y purificada nuestra tierra, Señor, de tanta maldad, de tanto odio, de tanta

territorio que ha sido amarrado y encadenado a través del hechicero, del brujo, del agorero. Oh, por el poder de la sangre de Cristo Jesús, desatamos territorios que fueron a través de los rezos y de las oraciones tomados para hacer la maldad. Le ordenamos a los brujos y hechiceros que suelten estos territorios por el poder de la sangre de Cristo Jesús. Anulamos todo rezo que hicieron para agarrar un territorio para que nadie pueda entrar allí, solamente los malvados. Señor, destruimos toda esa oración, todo rezo, todo conjuro, hechizo, agorero, Señor. Todo altar que se hizo para hacer daño, todo altar se quema por el poder del Espíritu Santo. Cae por tierra toda obra de las tinieblas en el nombre de Cristo Jesús. Nos venimos contra el hombre fuerte para destruirlo en el poderoso nombre de Jesucristo, por el poder de la sangre del Cordero inmolado. Padre, cada departamento de Colombia tiene un principado de las tinieblas. Ahora mismo se destruyen por el poder de la sangre de Cristo Jesús. Por el poder de la sangre de Cristo Jesús destruimos las obras del hechicero. Por el poder de la sangre de Cristo Jesús los altares satánicos se queman, se destruyen por el poder de la sangre de Cristo Jesús y por el poder del fuego del Espíritu Santo. Cada vez que el brujo prenda un tabaco, será pagado con la sangre del Cordero, porque no tiene poder ni autoridad en nuestro país Colombia, porque Colombia está consagrado a nuestro Señor Jesucristo. Oh Padre, gracias te damos por el poder de la sangre de Cristo Jesús, porque tenemos esperanza, Señor. Mira a nuestro presidente, Señor, Abelardo de la Espilla, Señor. Tenga misericordia de él y guárdalo, Señor. Guarda a su esposa, guarda a sus hijos, a su parentela, Señor. Lo cubrimos con la sangre del Cordero, lo bendecimos, Señor, y coloca ángeles a su alrededor para que lo protejan, para que no venga peligro sobre él, oh Dios. Derrama gloria y misericordia sobre él, Señor. Lo cubrimos con el manto de la oración por el poder.

gloria, Señor, porque tú eres digno de toda honra y de toda gloria, Señor. Oh Dios maravilloso, glorifícate, Señor, en nuestro país. Oh Padre, a ti sea la gloria, la honra, Señor, porque tú eres digno de honra, de gloria y de majestad, Señor. Oh Santo eres tú, Señor. Padre, ahora permítanos cantarte, alabarte, glorificar y exaltar tu nombre. Permítanos

Todo lo que te está robando la paz en esta noche va a caer en el nombre de Jesús. Hoy el Señor levanta bandera de victoria a tu favor. Dígale a su vecino, dígale, tienes un Dios grande. Dígale, tienes un Dios grande.

es el único digno de recibir toda gloria, de recibir toda alabanza. Puedes levantar tus dos manos ahí donde estás. El Espíritu de Dios está en este lugar. Pablo y Silas, aún estando heridos, estando en una situación difícil, levantaron su voz de adoración. La palabra de Dios dice que ellos comenzaron a entonar himnos a Dios. De repente vino un terremoto que sacudió los cimientos de la cárcel. La palabra de Dios dice que las cadenas se rompieron, las puertas se abrieron. Aquí hay personas, aquí hay personas en esta noche que están viviendo un no.

aplauso al Señor, gloria a Dios. Hoy quiero hacer algo importante.

Gloria a Dios. Mire, hoy si estamos en la casa de Dios, fue porque el Espíritu Santo nos trajo. Amén. Denle un aplauso al Espíritu Santo de Dios. Gloria a Dios. Yo quiero que antes de recibir la palabra, adoremos al Señor una vez más, de que Cristo

hoy quiero primeramente honrar a mi pastor José Satirio dos Santos, porque ha sido alguien maravilloso. ¿Cuánto lo creen? Y el pastor Pedro Delgado también, Juan Gracia, ha sido alguien maravilloso. Y todo el grupo maravilloso que alaba a Dios. ¿Cuánto le dan un aplauso a Dios por todos ellos? Amén, gloria a Dios. Y yo quiero hoy compartir, para que ustedes sepan, ¿no?, una palabra de mi pastor Satirio, ¿no? ¿Es por qué? Porque yo soy muy obediente a mi pastor Satirio, y para los que no saben, yo llevo 50 años con él, ¿no? Y ha sido algo maravilloso. Y hoy vamos a recibir algo extraordinario, porque él es algo extraordinario. Y el tema que vamos a estudiar hoy es que recibimos, ¿qué recibimos de Dios? Bendiciones. ¿Cuánto lo creen? Hoy nosotros vamos a recibir todas las bendiciones de Dios. Y hoy yo quiero que ustedes sepan cuántas bendiciones recibimos de Dios. Amén. Y usted se va a dar cuenta cómo Dios ha sido bueno y ha sido alguien maravilloso, ¿no? Y el primer tema que voy a hablarles de las bendiciones de Dios es que Dios nos perdona. ¿Cuántos dicen amén? Dios nos perdona. Y yo quiero leer el Salmo 86, 5. Salmo 86, 5. Y usted se va a quedar aterrado con ese texto maravilloso, ¿no? Dice: porque tú, Señor, eres bueno y perdonador. ¿Cuánto lo creen? Dios es bueno y perdonador, y grande en misericordia para con todos los que te invocan. Así que qué lindo saber que hoy nosotros debemos invocar a Dios para que nos perdone. Amén. Y yo quiero preguntar, muchas personas, nosotros vamos a declarar que el lunes de milagros va a avanzar y crecer. ¿Cuánto lo creen? Y nosotros vamos a invitar personas para que reciban a Cristo. Amén. Y así que es algo maravilloso, porque Dios nos bendice. Ahora déjeme decirle, qué lindo saber que a pesar de los errores y de las actitudes, Dios nos perdona, a pesar de todos los errores que cometemos, porque quiere que todo el mundo sea salvo. Dios no quiere, dice la palabra de Dios, que nadie se pierda. Pero mire, qué triste que hay mucha gente que, sabiendo que Dios es maravilloso y Dios es bueno y Dios nos bendice, ¿no?, y Dios nos perdona, hay mucha gente que comete errores, ¿no?, y no aceptan a Cristo como Señor y Salvador. Y eso es lo que Dios no quiere. Dios quiere es que todas las personas reconozcan que nosotros dependemos de Dios y podamos orar y pedirle perdón a Dios por todos nuestros pecados. Pero déjeme decirle a usted que muchas veces, muchas personas, yo que he evangelizado a mucha gente, ¿no?, no aceptan a Cristo y cometen muchos pecados, ¿no? Y yo le quiero decir que qué tristeza saber que muchas personas han muerto equivocadamente y ahí no van a estar con Dios eternamente. Mire, yo le voy a decir a usted algo muy, muy, muy terrible que usted va a saber, ¿no? Una vez una persona que creía en Cristo, ¿no?, un día se fue a celebrar una fiesta y se puso a tomar, y se emborrachó, ¿no? ¡Wow! Y usted sabe que la palabra de Dios dice que los borrachos no entran al cielo. Pero ¿sabe qué pasó con ese señor? Que conociendo a Cristo, ese día se emborrachó, pero en ese momento le dio un infarto y murió. Y mire, qué triste saber eso, ¿verdad?
Qué triste saber que uno tenga familiares en esa situación. Es por eso que nosotros debemos orar a Dios para que nuestros familiares rechacen toda esa situación y se conviertan a Cristo. Y qué lindo saber que con el tiempo van a ser de Dios. Amén. ¿Cuántos dicen amén? Dale un aplauso al Señor por eso, ¿verdad? Qué lindo saber que Dios no quiere que nadie se pierda. ¿Sabe qué es lo que Dios quiere? Que todo mundo sea salvo. Y es más, hay un texto que dice: mi familia será de Cristo. Y yo quiero saber que todos los que estamos aquí oremos por toda nuestra familia. Mire, hoy, yo le voy a decir hoy, visité muchos abuelitos hoy, como estos días, como 6 abuelitos que tienen más de 60, 70, 90 años, ¿no? Y fui a visitarlos hoy para ministrarles la cena, ¿no? Y resulta que todos esos abuelitos me estaban contando: ay, amado, mire, ore por mi hijo, que mi hijo está borracho. Mi hijo, otros cuentaban que mi hijo está en la cárcel. Ay, mi hijo es homosexual, mi hijo es esto, ¿no? Y entonces yo, ay, qué tristeza. Mire, toda la familia en grandes problemas. Entonces yo hoy visitaba a todos ellos y yo les decía: oremos, porque tenemos que confiar que Dios tiene poder para liberar. ¿Cuántos lo creen? Denle un aplauso a Dios por eso. Dios tiene poder para liberar a las personas y declarar que nuestra familia será de Cristo. Y ahorita oré, mire, y todas las abuelitas que ya tienen 96 años, ahorita que yo les estaba visitando, estaban llorando. Y qué triste, llorando porque sus familias, sus hijos estaban tomando mucho. Y yo le digo a usted que qué bonito saber el texto bíblico, ¿no? Que Dios quiere, que Él es bueno y misericordioso y no quiere que nadie se pierda. ¿Cuántos lo creen? Ahora, vamos a tener en cuenta eso, ¿no? Las bendiciones de Dios. Y hoy vamos a orar por nuestra familia. Y si hoy invitamos a alguien, ¿no?, que ha tenido dificultades o ha venido por primera vez y no ha aceptado a Cristo como Señor, hoy lo vamos a invitar para que acepte a Cristo como Señor y Salvador. ¿Cuántos dicen amén? Y qué bonito invitar familiares, ¿verdad? Ahora mire otro texto maravilloso, ¿no?, de lo que recibimos de Dios. Dios nos sana. ¿Cuántos lo creen? Mire, y yo le quiero decir, confiar en Dios nos permite declarar que seremos sanados. Entonces uno debe confiar en Dios que vamos a ser sanados. Así que todas las personas que hoy pueden estar enfermas tienen que declarar que por Dios yo voy a ser sanado. ¿Cuántos creen que Dios los puede sanar? Denle un aplauso a Dios maravilloso. Dios los va a sanar, ¿verdad? Y qué lindo saber eso. Mire, qué lindo saber que Dios seremos sanados porque nos ama y nos da respuesta. Nos da respuesta. Cuando usted ora, Dios le da respuesta. Rechacemos la duda. Y entonces yo le quiero decir dos cosas que también algunas veces se las he contado, ¿no? Una vez una señora la visité y me dijo: tengo cáncer y voy a morir en menos de 3 meses. Y yo le dije: ¿quién le dijo que iba a morir? Me dijo: el médico me dijo que iba a morir. Y yo le dije: mire, el único que sabe que uno va a morir es Dios. Si Dios no quiere que usted muera, usted no va a morir. Así que oremos. Y ella oró conmigo, oró. Y oramos para que Dios la sanara, ¿no? Eso fue hace como 30 años, ¿no? Y déjeme decirle algo a ustedes. Han pasado 30 años y no ha muerto. ¿Cuánto le dan aplauso a Dios? Dios es poderoso. Así que hoy, todos los que tengan cáncer o tengan muy enfermos, Dios lo va a sanar. ¿Cuánto dan gloria a Dios por eso? Es algo maravilloso.
Y déjeme decirle algo que también ya les conté, pero algunos que no lo han escuchado. Un día mi hijo de 25 años, cuando tenía 8 añitos, lo llevé a la clínica. Y estaba en la clínica porque estaba muy malito, ¿no? Y fui a visitarlo en la tarde. Y entonces la doctora me dijo: "Ay, amado, qué tristeza informarle a usted que su hijo muere mañana". ¡Wow! Y yo me quedé, me dio un dolor muy fuerte. Y entonces yo le dije a la doctora: "Doctora, mi hijo va a salir de la clínica en 3 días. Y ella me dijo: "No, él muere mañana". Entonces me dijo: venga a visitarlo mañana", porque yo le dije: "Bueno, yo confío que Dios lo puede sanar". Y me fui para la casa llorando y llamé al otro hijo que tenía, ¿no? Un hijo mayor, como 5 años más, y le dije: "Venga, hijo, ¿no? Me están diciendo que mi hijo, su hermanito, que va a morir mañana. Pero nosotros tenemos que confiar lo que dice la palabra, que cuando 2 personas oren, Dios nos escucha. Así que oremos los 2 por nuestro hijo y Dios lo va a sanar". Y él oró, ¿no? Y oramos y declaramos que Dios lo va a sanar. Y qué lindo saber que al otro día fui a la clínica y la doctora me dijo: "Vamos a verlo". Y él estaba inflamado y muy, muy rojo y todo, ¿no? Y cuando yo llegué con la doctora, ¿no? Resulta que la doctora se quedó asombrado. Delante de ella se enflacó, cambió el color y a los 3 días salió de la clínica. Cuatro, un aplauso a Dios. Y déjeme decirle, hoy tiene 25 años, pero ¿sabe qué lindo saber que Dios escucha nuestra oración? Por eso yo le quiero decir a usted que hoy vamos a orar por los enfermos. Y así como Dios lo hizo, Dios lo va a hacer con usted. Y qué lindo saber que mi amado Gracia va a orar, ¿no? Y nosotros vamos a declarar que usted va a ser sano. No importa la enfermedad que usted tenga. Ahora yo le voy a decir 2 cosas más, ¿no? Yo tengo 2 hermanos, uno como 70 años, el otro como 68. Y estos dos meses estaban muy malos los 2, ¿no? Pero gracias a Dios aceptaron a Cristo. Ay, le quiero decir a usted, ¿no? Mire, yo quiero que usted sepa algo. Qué lindo hablarle de Cristo a nuestra familia. Mire, yo tengo, bueno, así rápidamente, yo tengo muchísimas familias, pero los más acercados, como 30 familiares, ¿no? Les hablé a Cristo, les hablé de Cristo y todos ellos aceptaron a Cristo. Wow, yo estoy muy contento. Pero ¿sabe? Ellos me dijeron: "Ay, amado", me dijeron hace como un mes: "Ay, yo, me van a quitar los riñones, me van a hacer esto, yo creo que de pronto me voy a poder morir y no sé qué". Uy. Y me fui a visitar el otro y el otro me dijo: "Ay, me sacaron este corazón y me van a hacer otra cosa y yo no sé qué, y yo también voy a estar mal y yo no sé qué". Uy, los 2 están terriblemente, casi para morir los 2 este mes, ¿no? Y resulta que yo fui y oré por ellos, por los 2, ¿no? Hace un mes, ¿no? Y resulta que esta semana fui a visitarlos y los 2 están sanos. ¿Cuánto le da un aplauso a Dios? Están bien. Dios los sanó. Por eso yo le quiero decir que hoy usted va a venir aquí con mucha fe, con mucha confianza, y Dios te va a bendecir. ¿Cuánto lo creen? Amén. Es algo maravilloso. Y le voy a decir otra cosa de las bendiciones de Dios, ¿no? De lo que recibimos de Dios. Dios nos provee. ¿Cuánto lo creen? Dios nos provee. Salmo 23:1 es algo que ya todos lo conocen, pero es para que ustedes sepan, ¿no? Salmo 23:1 dice: "Jehová es mi pastor y nada me faltará". Wow, mire. Bueno, yo no quiero ofender a ningún pastor, ¿no?
pero usted puede atender a mucha gente y con ella usted le puede faltar muchas cosas. Pero yo le voy a decir, con Dios a usted no le va a faltar nada. Y usted puede decir, Jehová es mi pastor, dígalo conmigo, Jehová es mi pastor y nada me faltará. Es decir, que Dios te va a bendecir. Y yo le quiero decir a usted, ¿no? Que qué lindo saber que nos irá bien, porque Dios quiere que tengamos una vida victoriosa. Dios no quiere que usted esté angustiado, necesitado, pobre, muy mal. No, Dios te quiere bendecir. Y yo quiero decirle que a usted le va a ir bien. Y qué lindo que hablar con todos ellos es maravilloso, que Dios va a proveer. Y usted tiene que confiar y orar, Señor, yo quiero un negocio, yo quiero proveer, yo quiero montar, Señor, algo que yo pueda progresar. Y yo sé que Dios lo va a bendecir, ¿verdad? Y nunca nada le va a faltar. Usted puede decir, Señor, yo quiero un carro, yo quiero una moto, yo quiero una casa, yo quiero muchas cosas, pero nada le va a faltar. Usted tiene que declarar que en Dios Él nos va a proveer. Amén. Y yo le quiero decir a usted, qué lindo saber que Dios nos provee, ¿no? Y yo le quiero decir a usted que yo no tenía ni casa, ni carro, ni moto, no tenía nada. Yo oraba, Señor, tú me provees, ¿no? Pero sabe qué lindo saber que hoy tengo todo eso, porque Dios me ha proveído. Y qué lindo saber que a mis hijos, los que yo les digo, ellos ya tienen negocios y están avanzando y creciendo. Y yo le quiero decir a usted que a usted Dios le va a proveer, Dios le va a bendecir, ¿no? Y usted tiene que declarar que le va a ir bien, porque en Dios nada le faltará. Pero hay que rechazar la duda, la incredulidad y toda obra satánica. Hay que reprender al enemigo, porque quiere que uno tenga dudas y tenga incredulidad. No, nosotros tenemos que declarar que nos va a ir bien. Y qué bonito saber eso, porque Dios nos bendice. Ahora yo le quiero decir a usted que saber que Dios nos bendice. Ahora también quiero decirles algo maravilloso, ¿no? Dios nos ayuda. ¿Cuántos lo creen? Dios nos ayuda, ¿no? Voy a leerles Isaías 41:10. Isaías 41:10, ¿no? Y usted se va a quedar aterrado con ese texto, porque yo le voy a decir a usted, mire lo que dice el texto: no temas, porque yo estoy contigo. Ahora yo le quiero preguntar a usted, ¿cuántos creen que Dios está con usted? Denle un aplauso a Dios. Dios está conmigo. Y yo quiero que usted lo declare todos los días: Dios está con usted, Dios está con usted. Entonces usted tiene que decir, el diablo no está conmigo, nadie, no, el Dios es el que está conmigo. Y mira lo que dice el texto maravilloso, ¿verdad? No temas, porque yo estoy contigo. No desmayes, porque yo soy tu Dios que te esfuerzo. Wow, siempre te ayudaré. Oiga, mire lo que dice el texto, ¿no? Dios hablando. ¿Y sabe qué hace la gente? Mire, hay gente orando, todos los días orando. Ay, Señor, ayúdeme, ayúdeme, ayúdeme. Uy, ¿por qué oramos así? Usted tiene que estar confiado que Dios siempre me ayudará. El Señor dijo, yo siempre te ayudaré. Entonces, más bien uno debe decirle, Señor, te doy gracias, porque usted siempre me ayuda. ¿Cuántos lo creen? Denle un aplauso a Dios por eso. Dios siempre nos ayuda. Y mire lo que dice: siempre te ayudaré, siempre te sustentaré con la diestra de mi justicia. Qué lindo saber, Dios nos libra de todo mal. Siempre te ayuda. Nos libra de todo mal y nos protege de todas nuestras actividades. Él siempre nos ayuda.
Y yo le quiero decir a ustedes algo extraordinario, ¿no? No les voy a decir quién, pero una vez alguien, vinieron tres hombres muy malos, ¿no? Querían venir a matar a un pastor y llegaron a la iglesia con armas, ¿no? Y se pusieron ahí al frente para disparar y matar al pastor, ¿no? Pero qué lindo saber que Dios nos ayuda. Y resulta que los tres, mire, disparaban y no funcionaba. Y ellos estaban aterrados. No funcionaba, ¿no? Y es más, entraron en una crisis espiritual muy grande. ¿Y sabe qué dijeron? Ay, no, vámonos, yo no sé qué está pasando, ¿no? Pero yo le quiero decir a mi pastor que él siempre nos ayudará. ¿Cuánto lo cree? ¿Cuánto le da un aplauso a Dios? ¡Wow! ¡Qué lindo saber eso! Pero sabe, una vez tres hombres, yo les quiero contar esa historia, ¿no? Tres hombres fueron y le dijeron a alguien: queremos que usted renuncie a la iglesia, renuncie al pastorado, renuncie a todo y se vaya, le dijeron. Y queremos que ya el sábado usted no esté por aquí, porque si usted el sábado está aquí, lo vamos a matar. ¡Wow! Impresionante, ¿no? Y ¿sabe qué él contestó? Dios es el que me sostiene, Dios es el que me ayuda, y yo no voy a hacer nada en contra de Dios, así que yo voy a perseverar. Y el viernes ellos lo llamaron y le dijeron: mañana sábado usted va a morir, ¿no? Y él dijo: Dios es el que me protege. Y ellos tomaron la decisión de que el sábado iba a eliminar a ese señor. Pero ¿sabe qué pasó? Ellos se fueron esa noche, ese viernes se fueron de fiesta por allá a un barrio, ¿no? Con mucha gente mala y estaban allá tomando, bailando. ¡Wow! Y estuvo tremendo. Pero en medio de eso, como a la una o a las dos de la mañana, no sé, ¿no?, se agarró a pelear con mucha gente y mataron a los tres. Murieron los tres. Ay, mire, Dios nos protege. ¿Cuántos dicen amén? ¿Cuánto le dan un aplauso a Dios? Wow, mire, toda la gente que quiere hacer algo malo no lo podrá hacer. ¿Sabe por qué? Porque el Señor te ha dicho: yo siempre te ayudaré, siempre estaré contigo. Y yo le doy gracias a Dios, porque yo digo que es algo maravilloso. Yo siempre oro, bueno, yo voy a decirles, ¿no? Yo siempre oro por el pastor de Ragumbalia, porque él va en la moto de Ragumbalia a Chinácota y la carretera es tremenda, llueve, hay neblina y es tremendo, ¿no? Y él se puede accidentar, se puede caer, lo pueden robar, pero yo siempre oro: Señor, tú siempre lo ayudas. Y él ha hecho todo el trabajo y nunca le ha pasado nada malo. ¿Sabe por qué? Porque Dios siempre nos ayuda. ¿Cuánto lo creen? Y yo quiero que usted lo declare. Diga conmigo: Dios siempre me ayuda. ¿Cuánto lo creen? Denle un aplauso a Dios. ¡Qué maravilloso es eso! Dios siempre nos ayuda. Y déjeme decirle algo: Él lleva nuestras cargas. Salmo 55, 22, ¿no? El Salmo 55, 22. Y es algo maravilloso. 5, 22. Mira lo que dice: echa sobre Jehová tu carga, ¿no? Y Él te sustentará y no dejará para siempre caído al justo. Entonces, echa sobre Jehová tu carga. Todo lo que usted tenga en su corazón, una carga, un rencor, un odio, todo lo que tenga en el corazón,
usted tiene que entregárselo a Dios, entregárselo, ¿no? Porque yo le voy a decir algo a usted. Un día visité una abuelita, ¿no?, que era una tía mía. Hace muchos años, tenía como 60 años, y cuando yo fui a visitarla, tenía 10 años de estar en la cama y no se podía parar de ahí, ¿no? Y entonces yo le dije, ¿por qué usted no se puede parar? ¿Por qué usted está malita? ¿Por qué? Yo no entiendo. ¿Y sabe qué me dijo? Ay, ella me contó, yo tengo un rencor contra una persona, no la perdono, la odio. Ay, yo le dije, ay, no, por esa carga es que usted está ahí. Ahí, si usted quiere ser liberada, quiere ser sanada, quiere levantarse, entréguele la carga a Dios y perdone a la persona que te haya hecho mal. ¿Y sabe qué hizo conmigo? Oró a Dios, ¿no? Y yo le dije, pídale perdón a Dios y perdone a la persona y diga, rechazo las cargas que tengo en mi corazón, rencor, resentimiento, amargura, odio, hablar mal de alguien, tratar mal de alguien, uy, todo lo que hay en el corazón que lo afecta. ¿Y sabe qué pasó? Como a los 8 días estaba totalmente sana y se levantó y estaba muy bien. ¿Cuánto le da un aplauso a Dios por eso? Wow, mire, después de 10 años el poder de Dios la sanó. Por eso es que yo le digo, qué lindo orar a Dios, qué lindo humillarnos delante de Dios, qué lindo creer en la palabra y qué lindo saber lo que Cristo hace por nosotros. ¿Cuántos dicen amén? Dale un fuerte aplauso a Dios por eso. Y qué lindo saber que Dios nos lleva toda nuestra carga. Echa sobre tu carga y Él te sustentará y no dejará por siempre caído al justo. Él te sustentará. Y qué maravilloso es eso. Ahora, yo quiero decirle, ¿no?, entreguemos todo a Dios y perdonemos, nuestro corazón será purificado. ¿Y sabe una de las cosas que yo he hecho toda mi vida? Mire, yo siempre, todos los días oro, Señor, que mi corazón esté libre, limpio y purificado. Yo no acepto nada en mi corazón, no acepto nada. Yo declaro es que mi corazón lo gobierna el Espíritu Santo. ¿Cuántos dicen amén? Porque el Espíritu Santo está en nuestro corazón. Pero si nosotros hablamos mal, tratamos mal y hacemos cosas mal, ¿qué pasa? Apartamos al Espíritu Santo. No, qué lindo saber que Dios nos bendice. Amén. Y déjeme decirle algo maravilloso también, ¿no? Y ahí voy avanzando en eso, ¿no? Dios cambia nuestra vida. ¿Cuánto lo creen? Mire, uno puede estar con escasez, con pobreza, con necesidad. Uy, no. Dios quiere cambiar nuestra vida. Quiere que a usted le vaya bien. Y entonces, mire, déjeme decirle, Salmo 37:5, ¿no? Y ahí usted se va a quedar aterrado. Salmo 37:5. Mis enemigos dicen mal de mí, preguntando, ¿no? Ah, perdón, es Salmo 37:5, lo estoy leyendo mal. Sí, es 37:5. Ya. Ah, dice, encomienda a Jehová tu camino, confía en él y él hará. ¿Cuánto lo creen? Encomienda a Jehová tu camino, confía en él y él hará. Dios hará muchas bendiciones para nosotros porque confiamos en él. Confía en él y él hará. Yo confío que a usted le va a ir bien. Mire, yo le voy a decir a ustedes, y ya lo he dicho algunas veces, ¿no? Mis hijos no estudiaban, ¿no? Y no tenían negocio y estaban, uy, y yo oraba, Señor, yo quería que ellos progresen, que les vaya bien, ¿no? Y lo que dice el Salmo 37:5, ¿no? Mire, yo se lo leo para que usted lo tenga muy en cuenta, ¿no? Para que usted lo tenga en cuenta, lo que dice, ¿no?
confía en Él y Él hará. Encomienda a Jehová tu camino. Yo le dije, ay Señor, que ellos progresen, que ellos tengan un negocio, que ellos trabajen. Ay, qué lindo saber que ellos con el tiempo montaron un negocio y ya tienen varios negocios cada uno de ellos, ¿no? Porque confía en Él y Él hará. Y yo siempre he confiado que Dios hará. Así que yo quiero decirles a ustedes hoy, ¿no?, que si usted hoy quiere tener un negocio, quiere que le vaya bien, usted debe confiar que Dios lo hará y que a su familia también le va a ir bien. ¿Por qué? Porque Dios nos ama a todos nosotros. Amén. Y mire otro texto maravilloso que quiero hablarles, ¿no? Es algo extraordinario. Mira, Salmo 37:4 dice: provee mi petición, ¿no? El Salmo 37:4 es el mismo ahí, ¿no? Dice: deleítate a sí mismo en Jehová y Él te concederá las peticiones de tu corazón, ¿no? Todas las peticiones que usted tenga, Dios se las va a conceder. Mire, todo lo que usted tenga en su corazón, Dios se lo va a conceder. Mire, qué lindo saber, ¿no?, que yo siempre oraba por toda mi familia y toda mi familia se convirtió. Yo siempre oraba que mi familia tuvieran negocios, prosperaran, y todos prosperaron y tuvieron negocios. Yo oraba para que todas mis sobrinas y todas mis niñas que tenía, que éramos como 10, 15 niñas, que ellas en el futuro fueran siervas de Dios y doctoras, y hoy todas son doctoras, ¿no? Entonces, qué lindo saber que todo lo que uno tiene en el corazón, Dios lo quiere proveer, Dios lo quiere bendecir. Entonces yo quiero saber qué usted tiene en su corazón, qué usted desea. Usted quiere viajar, quiere conocer un país, ¿no? Entonces yo le quiero decir que hoy Dios lo va a bendecir. Ahora, mire, yo le quiero decir algo a ustedes. Un día yo estaba en un culto, hace muchos años, como 30 años, estaba predicando por allá en Toledo, creo, no me acuerdo. Y yo les dije a todos los hermanos, le dije a todas las viejitas, ¿no?, todas las que ustedes quieren viajar a España, a Estados Unidos, a Italia, todas las que quieren que Dios las lleve por allá, pueden pasar aquí al frente, ¿no? Y yo rogándole y nadie pasaba. Yo digo, ¿pero cómo así? Ay, es que ustedes estando en Cúcuta, ¿se quieren ir para dónde? ¿Se quieren ir para Pamplona? No, que Dios me las castigue. No, digan que yo quiero ir para... Ay, entonces, ¿sabe qué pasó? Pasó una abuelita, como de 70 años, ¿no? Yo sí quiero conocer un país por allá. Y como fue la única que pasó, lloré por ella.

Dios te va a bendecir y va a hacer algo maravilloso. Y déjeme decirle algo para terminar, ¿no? Casi 8 o 7, bueno, ¿no? Y déjeme decirle algo. Dios nos salva y nos da vida eterna cuando creemos en Cristo Jesús. Dios nos salva y nos da vida eterna, ¿no? Bueno, San Juan 3:16 dice, ¿no? Para que usted sepa, ¿no? Juan 3:16 dice: porque de tal manera amó Dios al mundo que ha dado a su Hijo unigénito, para que todo aquel que en Él cree no se pierda, mas tenga vida eterna. Y yo le quiero decir que si esta noche hay personas que han venido por primera vez, segunda vez o tercera vez y quieren aceptar a Cristo, usted va a tener vida eterna con Dios. ¿Cuántos lo creen? Oiga, ¿sabe qué es lo más lindo? Que nosotros vamos a estar con Dios eternamente. Wow, y un día estar con Dios va a ser algo maravilloso. Pero mire todo lo que Dios hizo, ¿no? Porque Dios me lo está colocando en mi corazón. Y yo voy a mirar si es Filipenses. Voy a mirar aquí. Filipenses 2, creo, ¿no? Ah, sí, mire lo que dice, ¿no? Mire lo que dice Cristo, ¿no? Filipenses 2:5. Mire lo que dice Cristo por nosotros, ¿no? Dice: haya pues en vosotros este sentir que hubo también en Cristo Jesús, el cual, siendo en forma de Dios, no estimó el ser igual a Dios, ¿no?, como cosa a que aferrarse, sino que se despojó a sí mismo, tomando forma de siervo, hecho semejante a los hombres, y estando en la condición de hombre, se humilló a sí mismo, haciéndose obediente hasta la muerte y la muerte de cruz. Wow, mire, déjeme decirle, ¿no? Mire lo que Dios, mire lo que Cristo hizo. Ahí lo está diciendo la palabra. Están en el cielo Dios, Cristo y el Espíritu Santo. ¿Y sabe qué hizo Cristo? No se aferró a estar aquí. Voy a estar todo el tiempo aquí en el cielo, ni voy a hacer aferrarme a Dios. No, voy a la tierra, ¿no? Mire lo que dice el texto para que usted lo lea, ¿no? Allá pues en vosotros el sentir que hubo en Cristo, el cual, siendo en forma de Dios, no estimó ser igual a Dios. No estimó ser igual a Dios, ¿no? Como cosa a qué aferrarse. No se aferró a eso. Yo voy a que Dios me envíe a la cruz para morir por ustedes, para que ustedes sean salvos. ¿Cuánto le dan aplauso a Cristo Jesús? Hoy está en el cielo y hoy es el Rey de todo el mundo, en el cielo, en la tierra y en todo lugar. Pero sabe todo lo que Cristo hizo por nosotros. Por eso qué maravilloso es aceptarlo como nuestro Señor y Salvador. Y déjeme decirle algo para terminar, ¿no? Qué maravilloso es, ¿no? Lo más importante de nuestra vida es aceptar a Cristo como Señor y Salvador. Rechacemos todo lo que no es de Dios. Amén. Y yo le quiero decir a usted, ¿no?, que Dios hoy, mire, yo quiero decirle, ¿no?, que su oración hoy va a ser muy importante, ¿no? Y es que Dios nos perdona. Dios le va a perdonar todos sus pecados, ¿verdad? Dios lo va a sanar. No importa la enfermedad que usted tenga, Dios te va a sanar. Dios te va a proveer. Usted va a tener negocios, va a tener una empresa. ¿Cuántos creen que Dios puede darle una empresa? Usted va a tener una empresa, ¿verdad? Usted va a tener una casa, va a tener un carro, va a tener un negocio, va a tener, uy, va a ser algo bendecido usted. Dios lo va a proveer y Dios lo va a ayudar. O sea, nadie va a poder hacer mal contra usted, ¿verdad? Y Dios te va a purificar su corazón cuando usted le entregue todas las cargas a Dios y cambia nuestra vida. O sea, Dios no quiere que estemos pobres, ni enfermos, ni necesitados, ni angustiados. No, Dios quiere que estemos bendecidos, que nos vaya muy bien. ¿Cuánto lo creen? Mire, yo le quiero decir a usted, ¿no?, para orar por ustedes, ¿no?,

0: Y hoy usted va a hacer la petición a Dios, ¿no? Pero mire, yo le quiero decir a usted, ¿no? Bueno, ya también se lo he dicho a ustedes, ¿no? Aquí donde usted me ve, mire, tengo 64 años. ¿Cuánto lo creen? Mire, estoy joven, estoy muy lindo. Yo le quiero decir a ustedes, mire, ¿y sabe qué me dijeron? ¿Sabe qué me dijeron? Uy, me dijeron, alguien me dijo, ay, vaya al médico, ¿no? Porque usted lleva, bueno, no me recuerdo, como, no me recuerdo cuántos años, pero como 30 años yo nunca iba al médico, nunca tomaba pastillas, yo nunca hacía nada, ¿no? Y yo nunca iba a ninguna, nada, nada. Y wow, mira, ¿no? Y alguien me dijo, ay, pero usted tanto tiempo así, vaya al médico que lo revisen, ¿no? Y yo a ese le quiero decir a usted, por eso es que hay mucha gente enferma, ¿no? Pero yo le quiero decir, me fui para el médico hace como 15 días o 20 días, no me acuerdo, ¿no? Me fui para el médico y yo le dije, mire, alguien me dijo que viniera. Hace muchísimos años yo no había venido, pero quiero que me revisen, ¿no? Revísenme el corazón, revísenme todo, todo el cuerpo, todo, todo, todo, revísenme todo, hágame exámenes de todo, a ver cómo estoy, ¿no? Y ellos llegaron y me hicieron exámenes de todo, me revisaron todo, ¿y sabe qué me dijeron? Ay, manos, pero usted sí está impresionante, usted no tiene nada. Ay, cuánto le da un aplauso a Dios por eso. ¿Sabe qué le quiero decir a usted? Que si usted cree en Dios, usted no va a tener nada. Hoy Dios te va a bendecir. Amén. Y usted va a tener buenos días. Pero ¿cuándo se va uno para el cielo? Cuando Dios quiera. Cuando Dios se lo quiera llevar a uno. Lo más lindo es que creer en Cristo, somos salvos. Amén. Y qué bonito es eso. Por eso yo le quiero decir que todas las provisiones que hoy les he hablado, Dios los quiere bendecir. ¿Cuánto lo creen? Pónganse de pie y vamos a orar. Amén. Pero yo quiero decirle, póngale cuidado, ahorita vamos a orar por todas las provisiones, más que todo por proveer, ¿no? Por negocios, por casas, por carros, por motos, por, bueno, por provisiones, o si ustedes quieren viajar o quieren que su familia se, bueno, todo lo que usted quiera, Dios lo va a bendecir. Pero primeramente, como me decía el pastor Juan, es que hoy yo quiero orar por todas las personas que hoy vienen por primera vez o segunda vez, y yo quiero que levanten sus manos si han venido acá. Mira, hay uno, dos, tres. ¿Quién más? ¿Quién más viene hoy? Mire, cuatro, cinco, seis. Wow, qué lindo, ¿no? Mire, pero yo quiero que todos hoy levanten sus manos, los que hoy quieren que Cristo los perdone, los salve y los llene de poder y los bendiga extraordinariamente. ¿Cuántos lo creen? Levanten las manos los que Dios hoy va a perdonar. Y todos los que han levantado sus manos y quieren que Cristo gobierne su vida y los perdone, quiero que pasen aquí al frente. Amén. Pasen rápido aquí al frente y vamos a orar por ustedes. Amén. Mire, sigan a mis amados allá, allá. Hay como 10 o 15 personas. Vamos a dejarlos que pasen. Pero ustedes todos vamos a orar por ellos. ¿Y cuánto le da un aplauso a Dios por eso? Mire, qué lindo saber que es aceptar a Cristo como Señor y Salvador. Bueno, mire, qué lindo saber que Cristo está con nosotros. Cristo está con nosotros. Ah, bueno, voy a contarles una cosa antes de orar por ellos, ¿no? Para que ustedes lo sepan, ¿no? Para todos los que quieran pasar, ¿no? Mire, qué lindo, mira, allá hay otros más y por allá hay otras personas más. Vamos a orar por todos ellos. Mire, pero quiero decirles algo importante, ¿no? Un día orar, ¿no? Para que Cristo está con nosotros. Y qué bonito es que Dios nunca nos abandona, ¿verdad? Es que Él siempre está con nosotros. Pero bueno, ahí mire, 1, 2, 3, 4, 5, 6, 7, 8, 9, 10, 11, 12, 13, 14, 15, 16, 17, 18, 19, 20, 21, 22, 23, 24, 25, 26. Uy, como 30 personas diciendo que Cristo es nuestro Salvador. ¿Cuánto le da un aplauso a Dios? Dios los puede bendecir. Pero bueno, primeramente vamos a orar por ellos, amén, y declarar que en Cristo serán salvos. Y vamos a orar, ¿no? Y ellos van a orar conmigo y van a declarar, ¿no? Yo quiero que ustedes repitan conmigo, ¿no? Todos ustedes, ¿no? Me escuchan y van a decir, digan, Señor Jesús, hoy te pido perdón por todos mis pecados, mi falta y mis errores. Y hoy declaro que en Cristo soy salvo, es mi Señor y mi Salvador. Y hoy te pido que escribe mi nombre en el libro de la vida y el Espíritu Santo me direccione toda mi vida. Y hoy declaro que en Cristo me irá bien. En el nombre de Jesús, amén. Denle un fuerte aplauso a Dios. Vamos a orar por ellos, ¿no? Y yo quiero que todos ustedes oremos por ellos, amén. Oremos por todos ellos y vamos a declarar, ¿no? Que yo voy a decirles, ¿no? Voy a decirles lo que ya les hablé, ¿no? Todos ustedes quieren orar por su familia, ¿verdad? Y quieren orar para que Dios les provea, ¿no? Para que Dios los sane, ¿no? Y eso, para que Dios los sane y para que Dios los llene del Espíritu Santo. Amén. Y vamos a orar todos por ellos para declarar que en Cristo les irá bien. Amén. Y no se quede ninguno sin orar. Todos oremos por ellos, porque déjeme decirle, qué lindo es saber obedecer a Cristo. Amén. Padre, te damos gracias en esta noche maravillosa por todas estas personas que han recibido a Cristo como Señor y Salvador. Señor, y gracias porque hoy su corazón ha recibido la palabra y hoy pedimos, Señor, que tú los perdones, que tú los sane, que tú les provea, que tú los ayudes y que toda su familia sea de Cristo, porque tú eres Dios bueno, eres Dios maravilloso y eres Dios todopoderoso, y declaramos que tengan un futuro extraordinario, porque Dios es bueno. Y hoy te doy gracias, Señor, para que todas las dificultades que tengan su familia sean liberados, sean transformados y sean bendecidos en Cristo Jesús. ¿Cuánto le dan un aplauso a Dios? Y ahora, las amados pasan. Mire, no se me vayan a ir, denle los nombres a ellos para orar siempre por ustedes, ¿no? Pero mire, ahorita yo voy a pedirles a ustedes, ¿no? Los que quieran ser bendecidos, ¿no? Que pasen al frente, ¿no? Todos los que quieran las peticiones, que Juan va a orar por todos ustedes y nos va a bendecir, amén. Todos los que quieran pasar al frente, por su familia, por sanidad, por provisión, por negocios, por todo lo espiritual,
1: pastor, usted puede pasar. Iglesia, espérenme un ratico, por favor.
0: Sigan, amado.
1: No, regálame unos minuticos, dejen que atendamos aquí a las personas nuevas. Vamos a ministrar finanzas y ahorita al final oramos por los enfermos. Qué pena, regálame unos minuticos ahí mientras están siendo atendidos acá, para que podamos prepararnos para las finanzas. Y ahí vamos a orar por las personas que están en quebranto de salud y situación espiritual. Así que los que están aquí adelante, por favor, ahí están los líderes tomándoles sus daticos. Denos sus teléfonos, sus nombres con confianza para poderlos atender, llamarlos, darles una cita personal y estar acompañándolos en el tema espiritual y poder conversar con cada uno de ustedes. También escríbanos sus peticiones. Mientras alabemos a Dios, Samuel, unos minuticos mientras están siendo aquí atendidos.
2: Creo en ti.
1: Vamos, iglesia, adore al Señor, dale gracias a Dios por la palabra.

0: de la salvación. 30 personas han recibido a Jesucristo como Señor y Salvador. ¿Cuánto damos un fuerte aplauso por ello? Damos la gloria y la honra al Señor. En Facebook tenemos 61 personas conectadas, en la virtualidad, en YouTube 300 y en la presencialidad 439, para un total de 800 personas, tanto en la virtualidad como en la presencialidad. Así que demos un aplauso a los que nos ven ahí en la emisora, que nos escuchan en la televisión, en la radio, en YouTube, en Facebook. Gracias por estar ahí con nosotros conectados. Y bueno, usted venció la lluvia, así que no tenga afán, no se apresure a salir, para que ya cuando usted vaya a su casa ya todo esté ya tranquila el clima. Amén. Vamos a invitar aquí a los servidores a que por favor pase entre ustedes. Va a tomar usted un sobre. Vamos a honrar al Señor con nuestro diezmo, nuestras ofrendas. También tenemos datáfonos activados. Si usted dice, quiero honrar en esta noche con mi diezmo, mi ofrenda misionera, mi primicia al Señor, usted levanta su manito y ahí estarán atendidos con el datáfono. Y los que nos ven por la virtualidad y usted no sabe cómo honrar, cómo donar en este centro, en esta iglesia, Centro Cristiano Misión Global, ahí en la virtualidad hay un video para que usted lo pueda hacer y sea generoso con el Señor.
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0: Siempre si nos ayudes a llegar más lejos. Estaba leyendo, hay varias peticiones y la mayoría son de finanzas. Ahí estaba orando y leyendo por Jamie Cantor, deudas, estabilidad financiera. Mireya Rojas, que tiene ansiedad y está pidiéndole al Señor ventas. Y también personas pidiéndole ayuda idónea, jóvenes, que sea un hombre o una mujer conforme al corazón del Señor. Quiero que leamos una porción de la palabra, por favor, en el Evangelio de San Juan, capítulo 6, verso 1 en adelante, hasta el verso 14, vamos a leerlo. Habla sobre la alimentación de los 5000, leemos la versión Reina Valera. Y quiero que lea conmigo este pasaje, que ahí podemos extraer 5 niveles de poder alcanzar la sobreabundancia y cómo Dios bendijo en aquel tiempo esta multitud. Así que leemos la palabra en nombre del Padre, el Hijo y en el poder del Espíritu Santo. Y la iglesia dice, acompáñame ahí también en la lectura. Juan capítulo 6, verso 1. Después de esto, Jesús fue al otro lado del mar de Galilea, el de Tiberias, y le seguía gran multitud porque veían las señales que hacía con los enfermos. Entonces subió Jesús a un monte y se sentó allí con sus discípulos. Verso 4. Y estaba cerca, dice, la Pascua y la fiesta de los judíos. Cuando alzó Jesús sus ojos y vio que había venido a él gran multitud, y le dijo, Felipe, mire esta pregunta que le hace, ¿dónde compraremos pan para que coman estos? Verso 6. Pero esto decía para probarle, porque él sabía lo que había de hacer. Felipe le respondió, 200 denarios de pan no bastarían para que cada uno de ellos tomase un poco. Uno de sus discípulos, Andrés, hermano de Simón Pedro, le dijo, aquí está un muchacho que tiene 5 panes de cebada y 2 pececillos, ¿más qué es esto para tantos? Verso 10. Entonces Jesús dijo, hacer recostar la gente, y había mucha hierba en aquel lugar, y se recostaron como el número de 5000 varones, sin contar mujeres y niños. Y verso 11 dice, tomó Jesús aquellos panes y habiendo dado gracia los repartió entre los discípulos, y los discípulos entre los que estaban recostados, asimismo de los peces cuanto querían. Y cuando se hubieran saciado, dijo a sus discípulos, recoged los pedazos que sobraron para que no se pierda nada. Recogieron pues y llenaron 12 cestas de pedazos. Dice la escritura que de los 5 panes de cebada sobraron a los que habían comido. Y verso 14 dice, aquellos hombres entonces viendo la señal que Jesús había hecho, dijeron, este verdaderamente es el profeta que había de venir al mundo. Amén. Cuando leemos este pasaje, amada iglesia, antes de honrar al Señor, me llama la atención que yo puedo ver cinco niveles que Jesús empieza a notar en la multitud. Y el primer nivel, diga conmigo, necesidad. Vamos, diga conmigo, necesidad. Este pasaje de la alimentación de los 5,000 está en los cuatro evangelios. Cuando usted compara, pues me gusta más como lo dice el evangelio San Juan, el evangelista. Pero algo que Jesús empieza es que estaba manifestando el poder de Dios, habían señales, los enfermos estaban siendo sanados, pero sabía que ya la multitud había recorrido mucho tiempo, muchos lugares y estaban cansados y había hambre. O sea, la necesidad era notoria, era real, y por eso Jesús ya les había dado el pan espiritual, ahora necesitaba darles el pan físico, el alimento y la comida que la multitud le seguía. Entonces, en este nivel de necesidad, muchas veces nos encontramos cuando aquí la pregunta en el verso 7, cuando dice, ¿de dónde compraremos pan para que estos coman? Es una pregunta que a veces no sé si usted se la ha hecho, cuando dice, ¿de dónde? ¿Cómo voy a hacer para pagar este compromiso, esta factura? ¿Cómo haré para pagar aquello y lo otro, lo que tengo pendiente? Y este nivel de necesidad muchas personas pasan o están actualmente, pero Jesús siempre quiere probar, porque Jesús le hace la pregunta a Felipe, Jesús le hace la pregunta porque él sabía lo que iba a hacer, pero estaba probando a sus discípulos y estaba probando a la multitud de qué iban a hacer para que pudieran ser bendecidos. Entonces aquí en este nivel, el primero de la necesidad, muchas veces uno dice, ¿qué voy a hacer con tantos gastos? ¿Cómo voy a hacer para pagar estos compromisos? Las deudas están ahí notorias, pago una deuda pero se abre otro hueco, etcétera, etcétera. Entonces diga conmigo, hoy salgo, pero métale fuerza, diga conmigo, hoy salgo de las necesidades de mi vida, dígalo, en el nombre de Jesús, y hoy entro a un nivel de abundancia. ¿Cuánto lo creen? Segundo, hay escasez. Mire lo que dice, lo que acabamos de leer, pero en el verso también 7, cuando dice, y Felipe le responde, 200 denarios de pan no bastarían para que cada uno de ellos tomase un poco. Un denario, ahora, 200 denarios era plata en aquel tiempo, pero un denario, un solo denario, equivalía a lo que un trabajo o un empleado tenía en el día. Era prácticamente un salario mínimo, pero reducido en un solo día, póngale 50,000 pesos, 70,000 pesos, que era lo que equivalía en aquel tiempo. Entonces, cuando este discípulo dice 200 denarios no alcanzaría para alimentar a esta multitud, 5,000 varones sin contar mujeres y niños. Pero ahí el Señor estaba probando la fe de estas personas, porque en este nivel de escasez es cuando el Señor nos puede sorprender. Así que diga a la persona que tiene a su lado, tranquilo, porque el Señor tiene todo bajo control. Dígale así, Él sabe cuáles son tus necesidades. Amén. Ahora, en este nivel, pues obviamente las cosas se siguen complicadas, no hay lo suficiente, a veces la esposa se preocupa porque ve que el esposo lo que trabaja no alcanza, todo de a poquito, todo muy medido, el mercado diario, y ahí empezamos a ver que es un desierto que a veces pasamos y uno dice, se preocupa, es humano, pero ahí el Señor siempre tiene el control de todo. El tercer nivel, diga conmigo, suficiencia. Vamos, diga conmigo, suficiencia. Mire lo que dice el verso 9 de lo que leímos. Aquí aparece un muchacho que tiene 5 panes y 2 peces. ¿Más qué es esto para tantos? 5 más 2, 7. 7 en griego es plenitud. Y ahí empieza la multitud a entrar en un tiempo donde la obra se completa, donde hay plenitud, donde las cosas empiezan a cambiar un poco el panorama, la realidad de lo que está pasando la multitud. Y empieza esta pregunta. Entonces dice acá, ¿qué haremos con todo esto, con tantas personas? Pero aquí veo que la multitud, obviamente para el Señor, no era nada, él sabía lo que iba a ser el milagro sobrenatural, pero ya aquí la suficiencia ya alcanza para expandir un poco el negocio, aquí ya empieza usted a ahorrar, ya empieza a tener para poder ir de vacaciones, como hablaba ahorita el predicador. ¿Cuántos quieren viajar? No me entendieron, ¿cuántos quieren viajar? Entonces ya alcanza para poder usted ir a algún lugar, poder viajar, para poder empezar a entrar a otros niveles de suficiencia. Pero vamos al cuarto, diga conmigo, abundancia. Mire lo que dice el verso 12. Y cuando se habían saciado, dijo a los discípulos, recoger los pedazos que sobraron para que no se pierda nada. Ahora, este mismo pasaje en Mateo 14:20 dice, y comieron todos y se saciaron. Aquí el panorama ya es distinto, aquí ya no hay necesidad, ya no hay escasez, ya no hay suficiencia, hay abundancia donde ya se puede haber una estabilidad financiera, ya puede haber bendición para que las personas que viven contigo empiezan a ver cómo Dios empieza a prosperar. Mire, cuando usted lee el primer libro de Reyes, capítulo 17, verso en adelante, lo dejo de tarea, usted va a encontrar algo interesante. Cuando el profeta Elías, que estaba siendo sustentado por cuervos en un arroyo, el Señor le habla al profeta Elías, que significa Jehová es Dios, y le dice, Elías, ve a donde la viuda de Sarepta. Ahora, cuando usted lee los evangelios, especialmente Lucas, usted se da cuenta, amada iglesia, los que nos ven por la virtualidad, que la pobreza era extrema. Habían muchas viudas, había mucha necesidad. Mire, dice la escritura que llevaban 3 años y medio sin llover. ¿Usted imagina cuando en Cúcuta no llueva? Usted le gracias a Dios por esa lluvia, porque ayer fue un día caluroso. Cuando hay lluvia hay bendición también. ¿Cuánto dicen amén? Ahora, lluvia es productividad, es alimento, es cosecha. Y cuando Dios le da una orden a Elías, le dice, esa casa de la viuda de Sarepta te va a sustentar, te va a dar alimento. Y para resumírselo rápidamente, dice que el profeta va hasta donde está la viuda. Y donde está la viuda le dice nomás, tengo un puñado, haga así, un puñado de harina y haga así, y un poquito de aceite, en una tinaja. No tenía nada más. Y esta viuda le dice, y es lo único que tenemos, y si es lo único que tenemos hoy para comer, si no vamos a morir. Pero el profeta que está probando a esta mujer, porque fue enviado por el Señor, le dice, primero prepárame a mí una torta cocida, dame de comer, dame agua. Uno diría, uy, el profeta con un poquito conchudo fuerte al decirle a una viuda donde hay necesidad extrema, donde no hay alimento, decirle, deme lo que a mí primero y después Dios le va a bendecir. Y usted ha leído la historia. Cuando esta viuda hace lo que el profeta le dice, dice que empezó a multiplicarse la harina y el aceite. Empezó a multiplicarse y el milagro ahí empezó a ocurrir. Lo mismo aquí en la alimentación de los 5,000. La multiplicación empieza cuando los discípulos comienzan a creerle al Señor. Así que vengo a decirle algo. Lo poquito que usted tiene en Dios será multiplicado. El capital pequeño, los recursos limitados, cuando usted los trae al Señor, Dios le va a multiplicar. Y sabe, la viuda dice que comió durante muchos días. Diga conmigo, hay abundancia. Diga conmigo, hay alimento, hay provisión. Porque muchas veces el Señor nos va a probar. Y el profeta hizo 2 milagros en esa viuda. Primero, el milagro de la multiplicación. Y segundo, el milagro de la resurrección de su hijo. Que su hijo entra a una enfermedad grave, muere, y el profeta 3 veces se acuesta encima del niño, el alma vuelve a él y le entregan los brazos a la mamá, porque la viuda empieza a cuestionar al varón de Dios. Decirle, has venido a mi casa a atormentarme, a recordarme las iniquidades, has venido a mi casa a hacer que mi hijo enferme. Y el profeta le recuerda lo que hizo en 2 Crónicas 20:20. Creer en Jehová y estaréis seguros. Creer en los profetas y seréis prosperados. Así que levánteme su mano y diga conmigo, hoy salgo de la escasez, salgo de la necesidad. Diga conmigo, entro en la abundancia para prepararme a la sobreabundancia. ¿Cuántos dicen amén? Y es el último nivel, antes de orar, la sobreabundancia, donde te va a sobrar para ayudar a otros. Mire lo que dice el verso 13. Recogieron pues y llenaron 12 cestas de pedazos que de los 5 panes de cebada sobraron a los que habían comido. Usted va a comer y se va a saciar. Usted va a comer y decir, Señor, alcanza para mí y para toda mi familia. Cuando una mamá sabe que viene visita, alcanza para todo. Así que hoy usted va a entrar al nivel de la sobreabundancia. Y quiero que se coloque en pie con su sobre. Si ya lo diligenció, coloque sus daticos con confianza, su nombre, su cédula, el valor. Yo quiero que lo coloque en sus manos. Y estos versículos que le voy a leer, usted quiero que lo diga un fuerte amén a cada versículo que está en Deuteronomio. Vaya conmigo ahí a Deuteronomio capítulo 28, verso 1 en adelante. Y aquí a cada versículo que voy a leer, usted va a decir amén antes de entregar el sobre. ¿Estamos listos, amada iglesia? Deuteronomio capítulo 28, verso 1. Ahí está. Acontecerá que si oyeres atentamente la voz de Jehová tu Dios para poner por obra todos sus mandamientos que yo prescribo, también Jehová tu Dios te exaltará sobre toda nación de la tierra. La iglesia dice, gloria a Dios. Versículo 2, ¿qué dice? Y vendrán sobre ti todas estas bendiciones y te alcanzarán si oyeres la voz de Jehová tu Dios. A cada versículo que lea usted va a decir amén. Versículo 3. Bendito serás en tu ciudad y bendito en el campo. Bendito el fruto de tu vientre, el fruto de tu tierra, el fruto de tus bestias, la cría de tus vacas, los rebaños de tus ovejas. Bendito serás en tu canasta y tu artesa de amasar. Bendito serás en tu entrada y bendito en tu salir. Jehová derrotará a los enemigos que se levanten contra ti. Por un camino dirán contra ti, por siete caminos huirán delante de ti. Jehová enviará su bendición sobre tus graneros y sobre todo aquello que pusiera en tus manos, y te bendecirá en la tierra que Jehová tu Dios te da, o sea, en Cúcuta, norte de Santander y en Colombia, y los que no ven la virtualidad en la nación donde usted se encuentra. Verso 11. Mire este versículo poderoso de parte de Dios. Y te hará Jehová sobreabundar en bienes, en el fruto del vientre, en el fruto de tu bestia, en el fruto de tu tierra, en el país que Jehová juró a tus padres que había de dar. Diga amén. Verso 12. Te abrirá Jehová su buen tesoro, el cielo, para enviar la lluvia a su tierra en su tiempo y para bendecir toda obra de tus manos. Prestarás a muchas naciones, mas tú no pedirás prestado. Dígale a la persona que tenga a un lado, ¿cuánto necesita que le preste? Dígale, ¿cuánto necesita que le preste? Amén, créalo. Usted no va a pedir prestado, va a prestar. Y verso 13. Te pondrá Jehová por cabeza y no por cola. Estarás encima solamente y no estarás debajo, si obedeciere los mandamientos de Jehová tu Dios, que yo, dice acá, ordeno hoy, para que los guardes y los cumplas en el nombre de Cristo Jesús. Si usted puede sacar unas llaves, haga algo profético. Saque las llaves antes de orar. Si tiene la llave de la casa, del carro, la moto, sáquela. Padre, en el nombre de Jesús, hoy nos colocamos en el poder del acuerdo con nuestros diezmos y con nuestras ofrendas. Pero levantamos estas llaves haciendo algo profético de que entramos al nivel de la sobreabundancia. La multitud tenía escasez, la multitud tenía necesidad, la multitud estaba en lo suficiente, lo limitado, pero entró en la abundancia y terminó en la sobreabundancia, donde sobró y se multiplicó la comida y se saciaron. Hoy, Señor, tú sabes en qué nivel tus hijos se encuentran, pero hoy hacemos algo profético antes de honrar con nuestros diezmos otras ofrendas. Señor, hoy declaramos que estas llaves, Padre, viene carro propio, moto propia, casa propia, no más arriendos, no más alquiler. Tú darás un medio de transporte, porque hoy creemos tu bendita y poderosa palabra, que quieres que tus hijos entren al nivel de la sobreabundancia, que es más bendición dar que recibir. Y hoy, conforme a tu generosidad, que el Señor te sorprenda. Padre, hay anhelos en los corazones de tus hijos. El predicador decía, viajes. No sé si a fin de año quisieras viajar a otro país. No has salido de Colombia. Quieres ir a Ecuador, las fronteras, a otro país, a otra isla, a Europa, a Estados Unidos. De pronto hay papeles retenidos, visas, pasaportes. Señor, pero algo Dios hará a tu favor. Si estás anhelando una casa propia, un apartamento, un crédito, que los bancos te digan en el sí y que puedas financiar, que puedas pagar las cuotas, lo que tú anhelas hoy, estas llaves que tus manos hoy tus hijos levantan, Señor, ángeles, tomen nota de cada anhelo y de cada petición de tus hijos. Confía en Jehová y Él hará. Deleítate en Jehová y Él cumplirá los deseos de tu corazón. Hoy reprendemos toda miseria, escasez, deudas impagables. Hoy entra una estabilidad laboral. Esta misma semana estamos entrando al octavo mes de agosto. Dios abre puertas, entrevistas, te da gracia, te da plenitud. Padre, dinero retenidos vienen. Deudas que estás ahí preocupado, el Señor te proveerá. Hay milagros sobrenaturales. Hoy creemos lo que Deuteronomio 28 dice. Padre, que tú nos exaltarás, que no perdamos.

escasez, fuera. Vamos, dígale, fuera de mi casa, fuera de mi empresa, fuera de mi negocio, fuera de mis finanzas. Hoy entro y cierro este año en victoria. Y lo que no logré meses anteriores, viene mi mejor temporada. Dios te va a sorprender. El de repente de Dios viene en llamadas, contratos, ventas, conexiones benditas, divinas. Oh Padre, algo sobrenatural se desata. Y yo veo en mi espíritu vehículos. Vuelo a estrenos, concesionarios, casas inmobiliarias que tú has visto por fe. Algo el Señor va a reventar. Tendrás tu lugar propio. Lo que sembraste con lágrima, con gozo, segarás.

quebranto de salud, algún tema espiritual, algún tema de libertad. Vamos, pasa adelante, los pastores se preparan con el aceite y vamos a orar por sus vidas, por estas peticiones que también fueron escritas, los que también en la virtualidad nos han escrito. Gracias por estar ahí conectados con nosotros hasta el final. Así que va pasando usted acá adelante y vamos a entrar en un tiempo de adoración al Señor. Pero antes de adorar, quiero que levante sus manos. Todos levántenme sus manos y cierren los ojos ahí. Hoy yo declaro y decreto que hay paz en nuestro territorio Colombia y en nuestra ciudad Cúcuta. Estamos a días, Señor, del nuevo gobierno, nuevo gabinete. Así que en esta hora, Dios, bendecimos a Cúcuta, Colombia, para Cristo. Que las tinieblas huyen de este lugar en esta hora. Que toda maldición impuesta por brujos santeros no operarán a tu favor. Que la iglesia se levanta en el poder para atar a toda obra del diablo. Que los jóvenes caerán rendidos a los pies de Cristo. Que toda tormenta que se levante en tu vida se aquietará en el nombre de Jesús. Que todo principado, toda potestad, toda religiosidad, idolatría sale de nuestra ciudad y de tu familia. Que hoy el Señor te da el poder para que calles toda lengua mentirosa. Tu vida está llena de poder y plenitud del cielo. Todo hombre fuerte de desviación sexual en los jóvenes, homosexualismo, lesbianismo, hoy se va en el nombre de Jesús. Es atado por el poder de la palabra. Todo espíritu de miseria, de escasez, de ruina, de pobreza, no te va a visitar porque el Señor trae provisión. Ninguna

de quietud, de incredulidad, en el nombre de Jesús. Tus hijos se casarán con las mejores mujeres y hombres temerosos de Dios. Tus hijos y tu descendencia tendrán las mejores universidades y serán grandes profesionales. Esta iglesia, Centro Cristiano Misión Global, se llena de hombres y mujeres que entienden el propósito por el cual Dios los ha llamado. Tu mente está lúcida en tu vejez. Estamos contra todo lo que el diablo quiere establecer, que es el desorden, el desequilibrio, el desamor, el divorcio. Estamos contra toda falta de romanticismo, contra toda desunión en casa. Declaro que tu familia es bendita y está cubierta con la sangre del Cordero. Jehová te bendiga y te guarde, haga resplandecer su rostro sobre ti y tenga de ti misericordia. Jehová alce sobre ti tus ojos, tu rostro y ponga en ti paz. Hoy venimos a conmover las tinieblas y a decirle que suelte a los cautivos.

droga desaparece ahora. En el nombre de Jesús. Todo espíritu de mentira se va fuera de tu vida. De adivinación, de engaño, de sueños, de religiosidad. Hoy todo espíritu de celo, de perversidad, fuera. Espíritu de pesadez, de prostitución, de enfermedad, de temores, de miedos, de ataduras, de anatemas físicas, espirituales, ataduras por maldiciones ahora, por hábitos pecaminosos, por la pornografía, por la droga, el alcohol, ataduras por experiencias traumáticas, ataduras por problemas sexuales, fortaleza en la mente, eres libre ahora. Se va el espíritu de orgullo, el espíritu familiar, el espíritu anticristo, el espíritu de suicidio, de muerte, en el nombre de Jesús de Nazaret. Toda serpiente ahora se va de tu vida en el nombre de Jesús. Vamos, levanta tus manos, adoremos al Señor. Algo el Señor hace a favor tuyo. Vamos, métete en la

cardiovasculares, aneurisma, hoy desaparecen, varices, trombos, ahora en el nombre de Jesús, hipertensión, ahora el poder de Dios está sanando en el nombre de Jesús, enfermedades de la mujer, ahora toda vaginitis, cáncer de ovarios, cáncer de mama, cáncer de cuello de útero, hoy desaparece, se seca por la sangre del Cordero, menopausias, pólipos ahora uterinos, síndrome de fatiga crónica, desaparece ahora en el nombre de Jesús, cuerpos extraños en la mujer, en tu parte reproductiva, alergias, temblores, problemas, ahora la mujer está siendo sanada en el nombre de Jesús por causa de la sangre del Cordero. Enfermedades en la piel, acné, desaparece ahora, alergias, ampollas, cáncer de piel, dermatitis, herpes, ahora desaparece en el nombre de Jesús. Enfermedades de la sangre, anemias, derrame ocular, hemorragias nasales, leucemia, trombosis venosas, varices, todo problema de la sangre, el Señor la está sanando ahora en el nombre de Jesús. Enfermedad en los ojos, ahora cataratas, glaucomas, espíritu de ceguera fuera en el nombre de Jesús. Problemas degenerativos, derrame ocular, estrabismo, miopía, ojos secos, resequedad en los ojos. El Espíritu Santo está sanando ahora. Enfermedad de transmisión sexual, todo problema de sida, papiloma humano, enfermedades por causa de transmisión sexual, herpes, gonorrea, ladillas, ahora desaparecen. Dios restaura tus órganos en esta noche. Pero el que no ve la virtualidad, el Señor te está sanando ahí en casa, ahí en la clínica donde nos ves. La unción del Espíritu Santo está pudriendo todo yugo de muerte, todo diagnóstico en contra de tu salud. Cirugías pendientes, no habrá necesidad, porque el médico de médicos está en esta noche operando. Está operando, hay dolores y está quitándolos. Dolores de espalda, de columna, de rodillas, problemas en los huesos, osteoporosis, problemas ahora. El Señor está restaurando tu cuerpo. Problemas en los riñones, cáncer de riñón, inflamación de los riñones, insuficiencia renal crónica, todo problema de diabetes, hoy desaparece de tu cuerpo en el nombre de Jesús. Enfermedades digestivas, problemas en tu estómago, cirrosis, cáncer de colon, cáncer de esófago, desaparece, cáncer de estómago, cáncer de hígado, cáncer de páncreas, estreñimientos, que no vas con facilidad al baño, diarrea, gastritis, cualquier cosa que comes afecta tu colon, lácteos, cualquier cosa, el Señor está restaurando tu estómago en el nombre de Jesús. Hepatitis, hemorroides, reflujos, pancreatitis, ahora el Señor, todas fiebres, gripas, enfermedades respiratorias, el Señor está sanando. Enfermedades infecciosas, balanitis, dengue, faringitis, fiebre amarilla, fiebre de Lassa, fiebre hemorrágica, fiebre, oh Señor, gripas, infecciones urinarias, neumonía, asma, paperas, problema en la próstata, Señor, sánalo ahora al hombre, al varón, sarampión, varicela, tuberculosis, hoy el Señor, toda bacteria, por algún alimento que hayas comido, el Señor limpia tu estómago, el Señor limpia tu organismo, enfermedades mentales, enfermedades de anorexia, de ansiedad, de bulimia, de depresión, crisis de pánico al dormir, te acostarás en paz y en tranquilidad. Alzheimer, demencia, epilepsias, todo espíritu de muerte, convulsiones,
vértigo, tumores en la cabeza, Parkinson, parálisis cerebral, cáncer óseo, escoliosis, bronquitis. Hoy el Señor se lleva toda enfermedad, sea la que sea. Hoy el Señor obra un milagro a tu favor. La mano del Señor está sobre ti. Hoy el Señor sopla vida y vida en abundancia. Esa enfermedad, ese diagnóstico, eso que salió en el examen, ese dolor, hoy el Señor se lo ha llevado y está sano en el nombre de Jesús. ¿Cuánto lo creen? ¿Cuánto lo creen? ¿Cuánto?

0: Señor de señores.
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0: La importancia de la mujer en el hogar. La mujer sabia edifica su casa, mas la necia con sus manos la derriba. Proverbios 14:1. La influencia femenina en el hogar es trascendental. La sabiduría construye un refugio seguro, próspero y lleno de amor mediante las acciones diligentes y la administración correcta de los recursos puestos en sus manos. La necia lo destruye cuando es generadora de contiendas, de pleitos, de chismes y con actitudes como la pereza y el descuido del hogar. La sabiduría busca el bienestar a largo plazo, mientras la necedad con su imprudencia arruina la armonía familiar. Toda mujer tiene la capacidad de construir un refugio sólido para su familia, o también la responsabilidad de destruirlo con sus propias acciones. Una mujer sabia se esfuerza y se esmera por dar lo mejor de sí en la construcción de su hogar.
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1: Sé que estás cansado de luchar y has dicho, no puedo más, Señor. Piensas que al decirlo es porque todo se derrumbó para ti. Pero quiero que sepas que el decir no puedo más, Señor, solo activa algo a tu favor. Que Dios pelee

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3: Aprender a crecer, o aprende a crecer. En Mateo 6, verso 28, y voy a tomar solamente iniciando el versículo 28, y note usted la riqueza que aparece aquí. Y por el vestido, ¿por qué os afanáis? Considerad los lirios del campo, cómo crecen. No trabajan ni hila. Y usted sabe el contexto. Ni aun Salomón con toda su gloria o esplendor pudo vestirse como uno de ellos. Yo no entro en los detalles de lo que está en el entorno del texto, sino quiero quedar con las expresiones de Jesús que llama la atención. Aprendamos de los lirios. ¿Y en qué está el llamado de atención? La expresión considerar cómo crecen los lirios del campo viene de la palabra griega katamatete, que es la forma intensiva de matano. El verbo aprender, que es matano, es examinar y encuestar. Es decir, examine y encueste. Vaya por parte, ¿sí? El proceso. También hay otra expresión que dice: conozca la trazabilidad de lo que comienza y cómo se mantiene con la misma calidad. Este verbo es igual a aprender cuidadosamente, examinar con precisión, y es encuestar con dedicación. No es a la carrera, no es una mirada, no es que parece, no es que tal vez, no, es centrarse con dedicación. Jesús no activó el verbo para apreciar la belleza de los lirios. Si usted nota, el llamado de atención no es la belleza, aunque Salomón no pueda vestirse como uno de ellos. El propósito es cómo crece. No te detengas mirando la belleza primero. Observa cómo crece. Aprende cómo crecer. Y esta expresión nos lleva entonces a unos pasos que son importantísimos. La semilla tiene vida propia, el primer paso. Diga conmigo: la semilla tiene vida propia. Si no comprendo que la semilla tiene vida propia, no puedo entender lo otro. Primero necesito aceptar que la semilla tiene vida propia. Y cuando hablamos que la semilla tiene vida propia, atención, que no importa el tamaño de la semilla. No es más poderosa una semilla

0: no es que será ni que parece. Así es el reino de Dios, como cuando un hombre echa semilla en la tierra y duerme y se levanta de noche y de día, y la semilla brota y crece sin que él sepa cómo, porque del suyo lleva fruto la tierra, primero hierba, luego espiga, después grano lleno en la espiga. Cuando Jesús está hablando así, está conduciendo a la gente que lo está escuchando a conocer el origen de la fuerza, el poder. Está conduciendo a su gente a que entienda lo que significa la vida, en este caso, en la semilla. En la semilla. Pero usted nota que la semilla, ella necesita su elemento. ¿Y cuál es el elemento de la semilla? La tierra. ¿Por qué es la tierra el elemento de la semilla? Porque la tierra fue la que produjo la semilla. No fue la semilla que produjo la tierra. Es la tierra que produjo la semilla con la orden divina. Ahora la semilla, teniendo vida propia, requiere, necesita su elemento, que es la tierra. Y cuando ella regresa a la tierra, entonces la tierra la abraza, y el calor de la tierra, la humedad de la tierra, los nutrientes de la tierra desencadena un poder en la semilla, y este se manifiesta haciendo que la semilla se transforme en un pequeñito gajo. Primero es como una hojita que va apareciendo así, y luego se abre, y después son cuatro, y después son, y va hasta que se crece. Y aquí lo podemos ver, su crecimiento. Ahora dice que crece sin que el sembrador sepa cómo. Atención, porque el crecimiento no dar el sembrador, el crecimiento dar el creador. Aló. ¿Quién dar el crecimiento? El creador. ¿Y quién es el creador? Dios. Entonces la semilla en la tierra, que es su elemento, recibiendo lo que a ella le pertenece. Ojo, lo que la tierra da a la semilla no es lo que ella no lo que no es suyo, sino lo que es suyo. Y al recibir lo que es suyo, naturalmente la semilla tiene su desarrollo de crecimiento. Pero el sembrador no tiene nada que ver con eso, porque eso pertenece solamente al creador. Si tomamos esto así, entonces, y aplicamos a la vida, usted y yo crecemos porque Dios diseñó un crecimiento. Y Él, vamos a ver adelante, está comprometido con eso. La tierra de lo suyo lleva fruto. Y hemos en algunos momentos en el diálogo con pastores en clases bíblicas, he llamado la atención para que presten cuidado a eso. La tierra de lo suyo lleva fruto. Entonces, ¿qué lleva fruto? ¿La semilla o la tierra? Y algunos dicen la semilla, porque nosotros vemos que la semilla creció, se transformó en árbol, y el árbol va a traer el fruto. Sin embargo, el origen es la tierra. Así que cuando Jesús se refiere, está refiriéndose que para que haya fruto, tiene que salir de su origen, y es la tierra.
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2: Y es la tierra la que está haciendo que fluya. Y esto es algo tan extraordinario que cuando se descubre que las frutas se puede ser usada y se transforma en jugo, en el caso de la uva, en vino, se descubre que dependiendo de donde esté sembrado, recoge de la tierra lo que haya en su entorno. Por eso el vino puede tener diferente composición de sabor, porque está trayendo lo que está en su entorno y llega a afectar el producto final, que es el jugo de la uva procesado. Entonces usted va, esto tiene como un buque de madera, el otro que es como durazno, otro que, cada quien va encontrando. Ahora, ojo que cuando esto acontece es porque la persona que pone el vino en la boca también es tierra. ¿Aló? Viene del mismo origen, cuerpo, tierra. Entonces, cuando toca lo que pertenece, la parte química se identifica, ¿sí? Así como el espíritu se identifica con el espíritu que es Dios. Primero dice como resultado hierba, luego espiga, grano lleno en la espiga. Esto es un proceso. No es que yo veo una espiga y la espiga está sin grano, deformación. Si hay espiga, hay grano. Dos, el proceso de crecimiento necesita ser observado para que se aprenda. Existe inteligencia en las plantas, la cual determina su crecimiento. La ciencia llega y construye algo que se llama botánica, que es donde se estudia de manera cuidadosa todo lo que tiene que ver con las plantas. Y descubre que hay una inteligencia. Y las plantas, ellas se mueven, tienen vida, y esa inteligencia es la que determina su crecimiento. Y es Dios presente. El crecimiento se da por la activación genética que Dios diseñó. ¿Quién la diseñó? Dios. Los lirios se encuentran en el grupo de plantas perennes y pueden alcanzar fácilmente 1 metro de alto. Eso es el lirio. Y hay diferentes especies, colores en el lirio. Los tallos frondosos forman bulbos subterráneos que permiten a la flor guardar nutrientes. Note usted eso. Y sobrevivir al invierno sin problemas. En el diseño, ella tiene una protección que guarda, pero ella guarda. No es que se las pone, es ella que saca, trae los nutrientes y los guarda, para que cuando llegue la hora crítica, tiene provisión. ¿Hay alguien aquí que me está escuchando? Sí. Me encanta eso. Sobrevivir en el invierno sin problemas. Ahora, si las plantas pueden llegar a esta determinación haciendo uso de su inteligencia, Jesús está diciendo, tú vales más que las plantas. ¿Aló? Toda la lectura que viene de Mateo es para decir eso. Si el Dios que te creó a ti puede tener cuidado de los lirios, puede tener cuidado de cualquier otra planta, ¿cómo no tendrá cuidado de ti? ¿Dónde entonces está el llamado de atención? Aprenda a crecer como la planta, como el lirio, que tiene todo un movimiento coordinado. No rompa la coordinación por torpeza. No rompa la coordinación siendo que tienes una mente que puede evaluar, determinar y decidir. No decida mal, no haga decisiones en contra suya, no haga decisiones que estorbe el propósito, que modifique el proceso. Por eso las personas que hoy aceptaron a Cristo como su Salvador, les bendigo en Cristo. Y te digo, la mejor decisión que has tomado en la vida fue esta. Porque a partir de hoy naciste de nuevo. Y en este nuevo nacimiento hay un crecimiento que borrará todo lo anterior y te traerá salud a tu espíritu, a tu alma y también a tu cuerpo. Y este con cada uno de nosotros. Sí. Entonces las flores del lirio son altamente resistentes. Soporta, es capaz de alcanzar y superar las pruebas que pueden existir en el proceso. Ahora, observe el otro aspecto en lo que es la semilla y las variedades. El bambú. El bambú chino toma 4 años para que crezca sus raíces. Sembró, la semilla cayó y es de bambú. Ella se va a desarrollar no para arriba, sino para abajo. Y eso lo hace por 4 años. Y el que ve esa demora se impacienta. ¿Por qué demora tanto? Entonces, aprenda que demora porque está creciendo, creando bases. Porque su naturaleza va a decir o está diciendo que necesita tener raíces profundas. Y necesita no solo tener raíces profundas, sino que necesita tener raíces expansivas. Que vaya y haga un rayo, una plataforma que pueda soportar después su desarrollo. Entonces toma 4 años ahí. En el 5º año se acelera el crecimiento, alcanzando más de 20 metros de altura. Entonces, aquello que demoró 4 años e impacientó a muchos, ahora es causa de sorpresa por un crecimiento acelerado. Soy profeta en esta mañana para decirte que mientras demoraste echando raíces hacia abajo y así en tu entorno, ahora se acelera tu crecimiento. Oh, hay alguien aquí que puede creer en eso y entender la palabra del Señor. Y a darse el aceleramiento del crecimiento es impresionante, porque en 1 año el bambú alcanza más de 20 metros de alto. Mire bien, hasta el tope de esta torre son 17 metros. De que esta semillita, wow, que cayó allí y luego a nacer trabajó su inteligencia. Mi crecimiento será de altura. será vertical. Entonces yo necesito crear mi plataforma, mis bases. Me voy de profundo porque necesito buscar agua a donde está la fuente. La fuente está abajo, voy para abajo. Pero cuando yo crezca y llegue a 20 o más metros, necesito que me haya estabilidad cuando los vientos soplen. Mis raíces tienen que soportar, tienen que aguantar, tienen que mover. Yo necesito mantenerme erecto, necesito mantenerme en la posición que me corresponde. Pero no solo eso, yo necesito soportar el crecimiento acelerado.
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2: La palabra de Dios nos lleva a entender eso en el área espiritual, así que hay un pacto de crecimiento. ¿Hay qué? Un pacto de crecimiento. Dios está formando un pueblo, sacándolos de Egipto, llevando a la tierra de Canaán, y en un libro que es un libro de leyes, normas, establecimiento de principios, el Señor dice en Levítico 26: porque yo me volveré a vosotros, ojo con eso, y os haré crecer y os multiplicaré y afirmaré mi pacto con vosotros. Entonces aquí tenemos algo impresionante que se llama pacto de crecimiento. Y el pacto de crecimiento, así como es con las plantas, a partir de la semilla y la tierra, ahora es con el hombre, es con la mujer. Por eso Jesús halló la necesidad de alertar que así como las plantas crecen, tú y yo también crecemos. Pero si hay orden con las plantas, hay orden también en la vida humana. Y así como el Dios que cuida las plantas, ¿cómo no cuidará de lo humano, que es casa y templo de su espíritu? Y que además es imagen de Él. ¿Cómo no? Entonces, este pacto afirma de que el crecimiento es un propósito divino. Es que un propósito divino. ¿Cómo puedo yo alcanzar eso? El llamado a aprender nos lleva a 4 pasos de aprendizaje. Hay más, pero hoy puedo cubrir 4 pasos inteligentes para un crecimiento integral. ¿Cuántos lo quieren? Proverbios 16:3: encomienda a Jehová tus obras y tus pensamientos serán afirmados. Encomienda a Jehová tus obras, es decir, tienes que primero definir lo que quieres. Tienes que conocer tu origen. Yo quiero crecer 20 metros. Entonces, si yo quiero crecer 20 metros, tengo que echar raíces para abajo. Yo quiero tener flores bellas, que ni siquiera un rey puede vestirse como me he visto yo con mis flores. Ah, entonces observa bien, aprende con el lirio todo su desarrollo, aprende con el bambú cómo se estructura tus obras. ¿Verdad que hay personas que no tienen nada que presentar? Y allá es donde entra la preocupación de Jesús. ¿Qué está en tu mente? Porque no haces las cosas sin pensar. Primero piensas y después haces. Entonces, cuando piensas en hacer, esto es un arte, esto es una obra, es una idea. Tráesela al Señor. Encomiéndasela al Señor. Y cuando tú encomiendes, tus pensamientos serán afirmados. Hey, ¿qué significa tus pensamientos afirmando? Lo que piensas se va a materializar. Esto es así. Lo que piensas se va a materializar. Cuando usted mira los edificios esbeltos, bien construidos, primero fue un pensamiento en obras y luego se realizó, se materializó. De menos a más. Es así. Entonces, necesita, en este caso, cuando estás en esta posición, saber que hay una visión. Diga conmigo, una visión. Entonces, ¿qué es lo que necesito? Expandir mi visión. Levanto su mano y diga: recibo la palabra que me orienta, que para mi crecimiento ser integral necesito expandir mi visión. Y cuando pensamos en expansión de la visión, es ¿qué veo yo? Y por supuesto, usted y yo no podemos ver más mirando abajo. Para ver más tenemos que levantar la cabeza y abrir los ojos y hacer una inspección visual que puede ser de 360 grados, a donde usted puede mirar todo y darle vuelta a verlo en su entorno. Entonces, ¿a dónde alcanza tu vista? Tanto en lo físico y aquí como mentalmente, la visión que tengas de ti mismo. Esa visión ella determina. Entonces, expande tu visión. ¿Cómo te ves a ti mismo hoy? ¿Y cómo te ves a ti mismo en la proyección de los próximos 10 años? ¿Y cómo te ves en la proyección de los próximos 20 años? Y hay gente que cuando escucha eso se enoja. Pues que se enoje. Porque estas son expresiones que permiten a que el cerebro sufra provocación de despertarse y no vivir ciego en el entendimiento del futuro. ¿Qué visión tengo yo de mí mismo? ¿Cómo llego yo a mi vejez? ¿Cómo llego yo a ser padre, a ser abuelo, a ser bisabuelo, a ser esposo? ¿O determino vivir solo? ¿Me veo solo? ¿Cómo voy a terminar mi vida solo o sola? La visión es la que va a determinar todo. Pero el segundo paso es: eleva tu expectativa. En el crecimiento, eleva tu expectativa. Y me encanta que hay muchos testimonios en la Biblia, pero tomo dos sobre expectativa. Eliseo dijo a Elías, cuando Elías le dijo: pídeme lo que quieres. Quiero la doble porción de tu espíritu. Estoy viendo un hombre lleno de poder, de autoridad. Me encanta lo que haces, pero yo quiero el doble. Eso que haces tú, Elías, es maravilloso, majestuoso. Pero si yo me quedo, yo quiero hacer lo que tú haces, como tú haces, pero en doble. Esto es expectativa. ¿Qué expectativa hay en ti, dentro de tu propia casa, familia, trabajo, negocio, profesión, financiero, económico? ¿Cuál es la expectativa? Tengo expectativa de manejar economía pequeña, mediana o grande, centavos, miles o millones o billones. ¿Qué expectativa tengo? Eso no asusta a Dios. Al contrario, cuando usted aumenta su expectativa, Dios dice: estoy contigo. Vamos por eso. Sí, vamos por eso. Un día, ejemplo nomás, eso lo he dicho muchas veces, pero una vez más, solo para repetir, y a los que no saben, puede ser primera vez. Un día vi una iglesia grande que necesitaba un templo grande. Y comencé a buscar terrenos, y todos los terrenos que encontré fueron pequeños para la visión que tenía y mi expectativa. Hasta que un día pasando vi esa zona aquí que estaba despoblada totalmente. Y me detuve allá en la Guaymaral. Y me vine por esta avenida, que era apenas un camino. Y vine, que estaban comenzando a construir lo que es aquí en Los Pinos. Me vine y luego me metí dentro del lote. Y dije, este es el lote que necesito para construir esa gran casa. Era expectativa. Ahora, cuando yo compartí eso con la congregación, que no era mucha gente, la gente me escuchaba con admiración. Y como siempre en la mente está algo que se llama dinero. Y la pregunta inmediata, pastor, ¿y con qué dinero? Yo no estoy hablando de dinero. Yo estoy hablando de propósito. Yo estoy hablando de proyecto. Yo estoy hablando de visión. Yo estoy hablando de expectativa. No es de dinero. Sí, pero es necesita billete. No. Para mí no necesita billete. A mí lo que necesita es determinar la visión. Es dejar clara mi expectativa. Cuando eso esté determinado, lo otro viene. ¿Aló? Y lo que usted vio allá, que era solamente expectativa y visión, o visión más expectativa, produjo eso. Eso no salió porque se sopló. No. Eso salió porque hubo una mente. ¿Aló? No creo que yo pueda dar un ejemplo mejor. Porque es palpable, es visible, es suyo. Y para muchos de los que están en el comienzo, aún con dificultad, participaron. Y son pioneros de eso. Pero cuando ya estamos en plena labor, nos faltó voces. No van a poder terminar. Este es un elefante blanco. Para los que era elefante blanco, ni siquiera aquí están. Pero para los que vieron que era una visión y que había una expectativa, ha sido parte hasta hoy. Yo hablaba de que aún los ladrillos lo hice con mis manos y con la gente que me podía ayudar. Eso no se hizo de otra forma. La visión y la expectativa van junta con una acción continua para poder ver lo que hoy vemos y lo que hoy disfrutamos.
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2: Salomón dijo: dame sabiduría. Dios le dijo: pide lo que quieras. Oiga. Pero él se centró en una sola cosa que era la base de todo: sabiduría. Y cuando dijo eso, Dios le dijo: qué bien, qué bien. Y como no pides riqueza ni venganza y pides sabiduría, serás más sabio que todos. Y le suelta la fuente del conocimiento para que llegase a ser lo que fue. ¿Sí? ¿Sabe? Hoy Dios quiere que tú determines en la expectativa que quieres alcanzar. Ah, pero pastor, eso es mucho. ¿Cómo demasiado? No, no es demasiado. Porque Dios ya te concedió todo lo que necesitas. A ver, ya, no es que va a conceder, ya te concedió todo lo que necesitas. Y aquí te llevo a Corintios, capítulo 2, verso 12. Y me interesa que léalo conmigo para que usted mismo lo pronuncie. Diga conmigo: y nosotros no hemos recibido el espíritu del mundo, sino el espíritu que proviene de Dios, para que sepamos lo que Dios nos ha concedido. Note, no es lo que Dios va a conceder, es que ya fue concedido. Y el verbo conceder significa transferencia de bienes, de recursos, es entrega con derechos a posesión. Sí. Así que tú y yo somos propietarios de riquezas invisibles. Voy a repetir: tú y yo somos propietarios de riquezas invisibles. Y lamento, en el sentido del cuidado, de no sería pensar como desperdicio, sino de falta de uso, por falta de entendimiento, a que muchos mueren y se van a la eternidad sin hacer uso de lo que Dios les ha concedido. Es como que si usted recibe camisas, calzado o dinero y lo guarda en la casa y nunca lo usa. O que alguien le dé un título, valor, y diga: este es suyo, pero a usted no le importa. No le importa, quedó ahí. Hay un acontecimiento real de una mujer que sirvió a una duquesa. Y cuando la duquesa, ya en sus últimos años, le llamó a ella y le dijo: Teresa, yo quiero darte a ti eso. Y le entregó como si fuese un diploma. Y Teresa vio el diploma y lo leyó en su entendimiento, con las palabras, que estaba siendo honrada para tenerlo como recuerdo. Y nunca leyó lo que estaba escrito debajo de las primeras letras grandes. Y lo enmarcó y lo puso en una pared. Muchos años después, alguien mirando dijo: ¿Qué tienes aquí en este cuadro? Entonces ella contó la historia. Dice que mi duquesa me honró y me dio esto para recuerdo. Y él dijo: recuerdo, esta es una herencia. Años con la herencia colgada. Acepte lo que yo le diga. ¿Tienes herencia que está colgada? que no entiende lo que está escrito, no entiende la transferencia, no entiende lo que fue concedido. ¿Sabe? Yo siento el Espíritu Santo insistiendo. Insiste, insiste a mí, insiste a todos. No hemos recibido espíritu del mundo, sino el espíritu que proviene de Dios. Y luego el para qué, para que sepamos lo que Dios nos ha concedido. Uno puede quedarse sin lo concedido y quedar, no, es que yo tengo el Espíritu de Dios, que yo tengo el Espíritu de Dios, que yo recibí el Espíritu de Dios, que yo recibí el Espíritu de Dios. Está bien, pero ¿para qué lo recibiste? ¿De pronto para quedar dando vueltas? Es más que eso. Yo recibí el Espíritu de Dios para dar gloria a su nombre, para hablar en lenguas, para orar con mayor fluidez, para predicar, pero también recibí el Espíritu de Dios para entender lo que me ha concedido en otras áreas. Porque el todo no es una parte, es todo. El último entonces paso, mantén la actitud correcta para recibir lo que Dios te ha concedido. Mantén que esto se mantenga ahí. Y usted dice, mi actitud tiene que ser correcta. Y atención, porque al justo le irá bien. ¿A quién? Al justo. Yo no puedo pretender que lo que me fue concedido me sea transferido si yo no soy justo. No puedo pretender que me transfiera lo que me está concedido si yo me siento con los pecadores en sus sillas. Yo no puedo pretender que yo voy a hacer uso de lo que me fue transferido y lo que me está siendo concedido si mi vida es una vida sin consagración, sin santidad. No, una cosa va con la otra. Entonces dijo Dios por el profeta: ensancha el sitio de tu tienda y las cortinas de tus habitaciones sean extendidas. No seas escasas. Alarga tus cuerdas y refuerza tus estacas, porque te extenderás. Oiga la expresión: porque te extenderás a la mano derecha y a la mano izquierda, y tu descendencia heredará naciones y habitará las ciudades asoladas. No temas, pues no serás confundida, y no te avergüences, porque no serás afrentada, sino que te olvidarás de la vergüenza de tu juventud y de la afrenta de tu viudez no tendrás más memoria. Sí. Entonces, frente a esto, ¿qué nos queda? Proclamar: soy uno con Dios. Y proclamando, póngase de pie, usted se entrega al Señor. ¿Cuánto lo cree que Dios está hablando a su vida? Usted que está en casa, en algún lugar, acompañándome, qué bien que pudiese escuchar la palabra y atender la palabra. Ahora, cuando proclamemos, tengan en cuenta eso: crecer en el favor de Dios, que es el cuarto paso. ¿Crecer en qué? En el favor de Dios. Yo crezco en el favor de Dios. Sí. No es que para unos es más y para otros menos. No. Lo más y lo menos es uno que determina. Dice: al que tiene se le dará. Así que aun cuando lo que tenga sea poco, sobre lo poco sé fiel, y el Señor te dará más. Si tu crecimiento hoy es pequeño, mañana tu postrer estar será como el bambú, estará a 20 metros de altura. El bambú está sumergido para bajo tierra y nadie lo ve y aún más bien lo critica. Pero cuando dispara su crecimiento tendrá que ser visto a donde quiera por su altura. Otra vez, soy profeta. Te veo a ti creciendo. Va a haber un aceleramiento increíble en tu crecimiento. Sí. Todos conmigo diga: hoy recibo la palabra que el favor de Dios en mi vida me hará crecer. Y declaro: soy uno con Dios. Estoy de acuerdo con su visión en todo. Vivo en plenitud de obediencia. Nací para ganar. Jamás aceptaré la pérdida. Hoy nada ni nadie me robará la visión. Veo con los ojos del Espíritu lo que Dios preparó para mí. Seré diligente en cumplir con el sueño de Dios. Hoy no permitiré que nada me distraiga. Viviré cada día conectado a la luz de la revelación. Mi corazón está inundado del amor de Dios y tengo el carácter de Cristo para no despreciar las bendiciones, las honraré. Me moveré en plenitud y obediencia, escuchando la voz del Espíritu y obedeciendo. Nada me distraerá, porque la hora de mi posesión ha llegado. Mi vida está bajo un pacto de promesa, por lo tanto no me dejaré engañar. Cumpliré la palabra. Todo lo que Dios dijo de mí fluirá con poder y gloria, sirviendo. Te creo, te creo, te creo, te creo, Señor. Oh, aleluya.
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Levanta las manos al cielo conmigo y repite: Señor, levanto mis manos, aunque no tenga fuerzas, aunque tenga mil problemas. Confiésalo con tus labios. Todo el mundo cantando conmigo.

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0: esperar.
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2: Cuando tú vienes a su presencia, Él te llena como nadie más. Te quiero invitar a que levantes esas manos conmigo, donde quiera que estés, y le digas conmigo al Señor: te necesito, Señor. Te anhelo más que la vida misma, Señor.

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Salmo 27. El Señor es mi luz y mi salvación. ¿A quién temeré? El Señor es el baluarte de mi vida. ¿Quién podrá amedrentarme? Cuando los malvados avanzan contra mí para devorar mis carnes, cuando mis enemigos y mis adversarios me atacan, son ellos los que tropiezan y caen. Aun cuando un ejército me asedie, no temerá mi corazón. Aun cuando una guerra estalle contra mí, yo me mantendré en confianza. Una sola cosa le pido al Señor, y es lo único que persigo: habitar en la casa del Señor todos los días de mi vida, para contemplar la hermosura del Señor y recrearme en su templo. Porque en el día de la aflicción, Él me resguardará en su morada, al amparo de su tabernáculo me protegerá y me pondrá en alto sobre una roca. Pero una cosa estoy seguro: que he de ver la bondad del Señor en esta tierra de los vivientes. Pon tu esperanza en el Señor, ten valor, cobra ánimo, pon tu esperanza en el Señor.

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0: Alleluia.
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12: Adoramos, Señor. Levantamos su nombre en alto. Levantamos nuestras manos y nuestro corazón a ti, Señor, Rey de todo el universo, que estás cerca de nosotros, Señor. Maravilloso, Señor.

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2: Hola, mi nombre es Isabel Agudelo, soy estudiante del grado 11 del Colegio Benecer y el día de hoy tuve la oportunidad de ver cumplirse un sueño en el que llevo trabajando 2 años desde el grado noveno, en el que me propuse crear un proyecto que buscara que los jóvenes incidieran en la política de manera directa, pero en la política colombiana más que todo. EPCOR es el modelo que hace el Colegio de Benecer, el que se fundamenta en el Congreso de la República, específicamente en su Cámara Alta, que es el Senado. El día de hoy estoy muy feliz, acabamos de terminar la plenaria, que fue completamente exitosa, y es para mí un orgullo haber llegado a este punto y haber materializado este proyecto en el que he trabajado con tanto, tanto esfuerzo, y también ver el talento de los chicos que estudian en este colegio y ver cómo se desarrollan de esta manera y cómo pulen el arte de la oratoria en estos espacios que son tan importantes. En los próximos meses voy a participar de un debate que es muy importante en la ciudad de Bogotá, en el Capitolio, en el Senado de la República, en el que vamos a debatir temas de la Unión Europea, pero también de Colombia. Es muy importante para mí este suceso y espero que se desarrolle de la mejor manera. Esto se llevó a cabo por medio de un esfuerzo grande en el que llevo trabajando desde que tenía 13 años en el grado noveno, y ver cómo todos los estudiantes de décimo y de once hacen parte de una plataforma que los va a impulsar a esto me llena de orgullo de una manera demasiado grande. Así que un aplauso para todos ustedes. ¡Bravo!

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2: Bendiciones para todos. Son bienvenidos hoy una vez más a esta linda reunión que tenemos hoy en la presencia de nuestro Señor Jesucristo, que se hace presente en esta mañana, y nosotros nos alegramos en su presencia, porque en su presencia hay plenitud de gozo, hay salud, hay paz, hay contentamiento, hay esperanza en su presencia. Entonces, queremos dar la bienvenida a cada uno de ustedes que pudieron llegar, los que están en la radio, que estaban esperando que se abriera el programa. Se abrió a la hora indicada. Entonces, bienvenido lo de la radio 1370, los de Chinácota 95.7 desde Chinácota, los tres canales de televisión son bienvenidos, los que están en las redes son bienvenidos, en el Facebook, en el YouTube, en el Instagram. Bienvenidos, damos la bienvenida a ustedes hoy con una preciosa promesa, una palabra del Señor que me ha llamado la atención, que me gustó, la entendí y la quiero disfrutar, o sea, la estoy disfrutando, pero quiero compartirla con ustedes en esta mañana, y está en la segunda carta de los Corintios, capítulo 6. Dice así la palabra de Dios, esta palabra tan hermosa. Dice así, 6:17. Por lo cual salid de medio de ellos, de los pecadores, de los que hacen engaño, que hacen estafa, quitarte de eso. Apartaos, dice el Señor, y no toquéis lo inmundo, y yo os recibiré. ¡Qué belleza, Dios mío! ¡Qué cosa tan hermosa! Y dice el 18. Y seré para vosotros por padre, y vosotros me seréis por hijos e hijas, dice el Señor Todopoderoso. 7:1. Así que, amados, puesto que tenemos tales promesas, limpiémonos de toda contaminación de carne y de espíritu, perfeccionando la santidad en el temor a Dios. Dios siempre está queriendo lo mejor para nosotros y nos está recibiendo. Yo veo aquí algo en Dios que me gusta. Es que Dios tiene mucha afinidad con el ser humano. Le comunica sus cosas, le dice las cosas. Y eso me agrada. Cuando Dios me revela esto a mi espíritu, le aseguro que me alegro mucho con Dios. Entonces yo quiero transmitirle, traer el ADN de Dios a ustedes en esta mañana, que están aquí presentes y los que están con nosotros en la transmisión. Pero me gustó lo que dice el 18, y seré para vosotros por Dios, y seré para vosotros por Padre, y vosotros me seréis por hijos e hijas, dice el Señor Todopoderoso. Me gusta, ser hijo de Dios, eso nos basta, eso nos da mucha alegría saber que aquí estamos los hijos de Dios en esta mañana preciosa para dar apertura hoy a la actividad que se va a desarrollar. Y entonces la promesa de Dios se cumple en nosotros día a día. Mire, hoy hizo un nuevo día para que lo disfrutáramos. Nos dio otra oportunidad más para hacer su voluntad. Y así sucesivamente, todos los días nos guarda, nos protege. Entonces, hoy es el día que hizo el Señor para bendecirnos. Hoy es el día que hizo el Señor para bendecirnos, y nos alegraremos. Y entonces dice, así que, amados, del 7:1, así que, amados, puesto que tenemos tales promesas, limpiémonos de toda contaminación de carne y de espíritu, perfeccionando la santidad en el temor de Dios. O sea que Dios lo que quiere es que haya en nosotros esa comunión con Él, decirle tus pecados, lo que no le agrada a Dios, confiésaselo. Todo mal pensamiento, tráigalo a la obediencia a Cristo. Y eso nos ayuda mucho en el vivir diario. O sea que hoy es un día que hizo Dios para que lo disfrutáramos en su presencia. Qué linda oportunidad tenemos en esta mañana poder contar con la presencia de nuestro Rey, porque somos sus hijos. Y lo que más me llama la atención es la afinidad que Dios tiene con el ser humano, con sus hijos, que nos enseña las cosas, nos muestra el camino, nos guía con su Santo Espíritu, nos alinea toda la verdad. Pero créame que ese 7 me gustó mucho. Así que, amados, puesto que tenemos tales promesas, mire que eso está en plural, santo. Así que, amados, puesto que tenemos tales promesas, entonces ya nos corresponde a nosotros, limpiémonos de toda contaminación de carne y de espíritu, perfeccionando la santidad en el temor de Dios. Ese es el Dios que tenemos. O sea que Dios quiere, Dios tiene afinidad con nosotros, pero también quiere que nosotros tengamos afinidad con Él. O sea, que haya reciprocidad. Eso es lo que Dios quiere de nosotros y espera. Entonces, hoy, como es un día extraordinario para nosotros, yo quiero orar a Dios. Pero quiero hacer algo, ¿no? Que la Biblia dice que delante de Él se doblará toda rodilla y toda lengua confesará que Jesucristo es el Señor. Y eso hacemos. El Centro Cristiano es misión global y es para anunciar a todas partes la presencia, la bendición de Dios, que es la que enriquece y no añade tristeza con ella. Padre nuestro que estás en los cielos, venimos delante de ti una vez más, nos arrodillamos delante de ti para adorarte, Rey, para reconocer una presencia única tuya en nuestra vida, para reconocer que somos templo del Espíritu Santo de Dios, que somos morada del Dios creador del universo, que tú habitas dentro de nosotros. Y en esta mañana, Dios, venimos delante de ti para adorarte, venimos delante de ti para reconocer ese señorío tuyo, ese amor tuyo, esa grandeza tuya, esa forma de guiarnos, de enseñarnos, de guardarnos, aun cuando estábamos en el vientre de nuestras madres, fuimos guardados por ti. Padre, gracias te damos, Señor. Hay tantas razones por las cuales darte gracias. Una de ellas es que estás aquí con nosotros. Gracias por tu presencia. Gracias porque en tu presencia hay plenitud de gozo. Gracias, Señor, porque podemos acercarnos hasta el trono de la gracia por la sangre del Cordero de Dios. Gracias porque sabemos que la sangre de Cristo limpia nuestra conciencia de toda obra muerta para servir a Dios vivo. Y en esta mañana, Dios, alegres contigo, agradecidos contigo por esta oportunidad que tenemos de congregarnos en tu nombre para dar apertura a la actividad que se va a desarrollar en este día, en este lugar y en toda la ciudad y en todo el país y en toda la creación entera. Padre, gracias te damos porque tú eres nuestro Padre y nosotros somos tus hijos y tus hijas. Hoy te adoramos, hoy te bendecimos por la obra tuya, por el llamado, por el rescate. Señor, gracias porque ya nuestros nombres están escritos en el libro de la vida. Gracias porque tú empezaste la buena obra en nosotros. Oh Rey de Reyes, y tú no dejes nada inconcluso. Empezaste la buena obra y tú la perfeccionarás hasta el día de Jesucristo. Hoy te adoramos, hoy te bendecimos, hoy te damos gracias por la presencia, porque podemos respirar, podemos caminar, podemos entenderte y conocerte, que tú eres Dios que hace justicia y juicio en la tierra, que tú eres Dios en el cielo y en la tierra, que tú eres el eterno, el soberano de los reyes de la tierra, que tú eres el principio y el fin de todas las cosas. Gracias porque todo principia en Dios y todo termina en Dios. Aquí está nuestra vida, nuestro futuro, nuestro presente y nuestro futuro está delante de ti. Gracias, Padre. Gracias, Señor. Bendito, oh Rey del cielo y de la tierra. Oh, gracias por todas las cosas que pasan en nuestra vida. Gracias por las cosas que suceden cuando no nos agradan. Gracias porque todo es para bien. Señor, aquí estamos. Coloco la vida de mi esposa delante de ti. Coloco la vida de mis hijos, de mis vecinos, de mi ciudad de Cúcuta. Coloco la vida del norte de Santander, la vida de Colombia, de cada persona en Colombia. Lo colocamos bajo el cuidado tuyo. Y esperamos, Dios mío, que seas tú guiándonos, seas tú enseñándonos en este día, porque este es el día que tú hiciste para bendecirnos. Este es el día que tú hiciste para hacernos sentir bien. Este es el día que tú hiciste para respondernos con tremendas cosas en justicia. Hoy es un día extraordinariamente agradable para nosotros. La vida, el aliento de vida que tenemos, tú lo das. ¿Cómo no agradecerte hoy? Por eso tenemos razones para decirte que no alcanza toda una vida para agradecerte el favor de la vida, el favor, la salud que tenemos, la paz. Las dificultades que se presentan, todas las cosas nos ayudan para bien a los que amamos a Dios. Gracias te damos, Dios, en esta mañana preciosa que queremos expresarlo orando, agradeciéndote por la vida, Señor. Gracias porque anoche nos sustentaste, hoy nos sustentas. Siempre tu palabra dice que tú sustentas la creación con el poder de tu palabra. Tu palabra dice que tú sustentas nuestra suerte. Y es hermosa la heredad que me ha tocado. Gracias, Padre. Gracias, Señor mío. Gracias, Señor mío y Dios mío. En este día te adoramos, Rey. En este día te adoramos. Te amamos, Señor. Te amamos, Señor, hoy. Hoy te amamos, Señor, porque tú eres el mismo ayer, hoy, por los siglos de los siglos. Gracias por tu presencia. Gracias, Señor. Gracias porque queremos expresarlo cantando a ti, Rey. Queremos agradecerte el favor de la vida. Qué bueno, qué linda oportunidad tenemos nosotros en esta mañana de estar congregados en tu nombre para adorarte, Señor. Tenga la bondad, colóquese de pie, por favor. Colóquese de pie, por favor. Tenga la bondad. Vamos a colocarnos de pie y vamos a cantar a Dios con el salmista, con Waldo. Vamos a cantar en esta mañana. Imagínese usted. La alegría que tenemos solamente la da Dios. Y la Biblia dice, está alguno alegre, cante a Dios. Vamos a cantar a Dios en esta mañana por la vida de nuestra familia, por la vida de nuestro pastor, por la vida de la ciudad de Cúcuta, la vida que nos da Dios. Qué linda oportunidad esta mañana podernos congregar en su nombre para reconocer que somos sus hijos. Cantemos a Dios.
3: Amén, amén, amén, amén. Vamos a alabar, a glorificar su nombre, porque él habita en medio de las alabanzas de su pueblo, de un pueblo que cada mañana viene a este lugar, y aquellos que se conectan cada día, Dios está presto a nuestra adoración, a nuestra alabanza. Gracias te damos, Jesús. ¿Por qué no le das un fuerte aplauso al Señor? Te aplaudimos a ti, Rey soberano, digno de suprema alabanza, eres tú, Señor. Aleluya.

Si tú dispusieras tu corazón y extendieras a él tus manos, si alguna iniquidad hubiera en tu casa y le echare fuera de ti, y no consintiere que more en tu casa la injusticia, entonces levantarás tu rostro limpio de mancha. Serás fuerte y nada temerás. Olvidarás tu miseria o te acordarás de ella como de aguas que pasaron. La vida te será más clara que el mediodía. Aunque oscureciere, será como la mañana. Tendrás confianza porque hay esperanza. Mirarás alrededor y dormirás seguro. Te acostarás y no habrá quien te espante, y muchos suplicarán tu favor. Soberano y eterno Señor que estás en los cielos, Señor, hoy venimos delante de ti, Señor, con un corazón contrito y humilde.

0: Humillado, que es lo que tú no desprecias. Agradecidos por el milagro de la vida, porque dormimos, despertamos porque tú nos sustentabas. Y nos acercamos a través de nuestro amado Señor Jesucristo, confiadamente al trono de la gracia, lavados por su sangre, para hallar misericordia para el oportuno socorro, Dios. Y en el día de hoy, Señor, clamamos al Dios de la vida, al Dios de la misericordia por nuestra amada nación Colombia, Dios. Colombia sea bendita de norte a sur, de oriente a occidente, Señor. Ahora que comenzamos, Señor, un nuevo gobierno, que seas tú, Señor, quien dirija los destinos de nuestra nación, porque sobre este presidente gobiernas tú. Tú eres el único gobernador en la tierra, Señor, el máximo gobernador, Dios. Por eso hoy, Señor, creemos a la promesa: Colombia, una tierra feliz. Y tu Santo Espíritu direccionará, Señor, cada ministro, cada obrero, cada ente gubernamental. Por eso bendecimos los que están en eminencia, Señor. Dios, creemos en las instituciones porque son dirigidas por ti. La policía, la Fuerza Aérea, la Fiscalía y todos los entes gubernamentales, Señor, los bendecimos y sacamos de allí con la autoridad que tú nos das. Como iglesia sacamos de allí al corrupto, Señor, que seas tú obrando, redarguyendo, convenciendo de pecado, de juicio y de justicia, Señor, a cada gobernante, en el nombre de tu Hijo amado Jesucristo. Colombia para Cristo, Colombia es de Cristo, Señor. Gracias por darnos el privilegio de haber nacido en Colombia. Bendecimos cada colombiano en el extranjero, donde quiera que haya un colombiano, Señor, la gracia y el favor tuyo lo alcance ahora mismo, en el nombre de Jesús. Padre, gracias por nuestro departamento norte de Santander, sus 40 municipios, Dios, los bendecimos con toda bendición espiritual del cielo. Bendecimos a Cúcuta, el comercio de Cúcuta sea bendito, Señor. Todo lo que se mueve en Cúcuta sea guiado por tu Santo Espíritu, Señor. Reprendemos, echamos fuera de Cúcuta el espíritu de muerte, el espíritu de violencia, Dios. Te pedimos perdón, Señor, por la sangre derramada en Cúcuta, Señor. Dios, que seas tú obrando en cada cucuteño, Dios. Desarma los corazones de los cucuteños y que el Espíritu Santo de Dios se mueva por cada comuna, por cada lugar, Señor, por cada sitio donde aún no se ha predicado el Evangelio, haya un obrero aprobado, Dios, para que vaya a dar las buenas nuevas de salvación. Bendecimos a aquel que está allí sin esperanza, Señor, que no tiene norte, Dios. Hoy te pedimos, Señor, que seas tú alcanzándolo, que no se quede ningún cucuteño, ninguna persona que vive en Cúcuta, sin que conozca al único y soberano Dios, al Rey de Reyes, al Señor de Señores. Padre, gracias por nuestra iglesia, Centro Cristiano Misión Global, la plataforma misionera para el mundo, la cual encabeza nuestro pastor José Satirio dos Santos, al cual bendecimos, pastor José Satirio, lo bendecimos con salud, con gozo, con alegría, con fortaleza, en el nombre de Jesús. Bendecimos su esposa, la pastora Nair, Dios, mujer sabia y prudente, Señor. Dios, bendecimos la generación de nuestro pastor, Sulamita Junior, Señor, Eliseo. Dios, que tu gracia y tu favor los cubra donde quiera que ellos estén, Señor. Gracias, Señor, por los misioneros en el mundo, Dios. Los misioneros allí, bendecimos a Patricia Borque, Señor, en el nombre de Jesús, las misioneras que viajan, Señor, a la India, con el propósito que tú las has enviado allí, al llevar el Evangelio, la palabra, Señor, las bendecimos. Bendecimos al pastor Nelson, la pastora Ana, allí en Murumbala, en Mozambique, cada obrero, Señor, cada obrero que se está preparando allí para levantar, Señor, una iglesia poderosa en Cristo Jesús, porque África es de Cristo y para Cristo. Por eso, Señor, en esta mañana, bendice alma mía a Jehová y bendiga todo mi ser su santo nombre. Bendice alma mía a Jehová y no se olvide de ninguno de sus beneficios. Él es el que perdona todas tus iniquidades. Él es el que sana todas tus dolencias. Él es el que te corona de favores y misericordia. Él es el que sacia de bien tu boca, de modo que te rejuvenezcas como el águila. Él es el que hace justicia y derecho a los que padecen violencia. Gracias, Señor, por esta iglesia misionera, Centro Cristiano Misión Global, por esta mañana de bendición, Señor, en la cual estamos en tu hermosa presencia. Gracias, Señor, en el nombre de Jesús. Amén y amén.
1: Sí, Señor, te adoramos. Te damos toda gloria, honra a ti, Señor. Aquí está nuestro corazón. Ahí donde estás, cierra tus ojos, levanta tus manos. Dejaremos que al estar.

adoramos, Señor. Te adoramos, Jesús. Te adoramos, Señor. Te adoramos, Padre, te adoramos. Te damos honra, gloria. Te damos honor a ti, al único Dios todopoderoso, al que era, al que ha de venir. Gracias te damos, Padre, por estar aquí. Gracias por esta mañana maravillosa. Gracias por tu cuidado. Gracias, Padre Santo, por el regalo de la vida. Gracias porque podemos movilizarnos, Señor, porque tu Santo Espíritu nos guía, Señor. Gracias. Gracias por esta casa, por esta iglesia. Gracias por cada pastor, Señor. Gracias, Padre, por el hermano que todos los días, cada mañana, Señor, está aquí, Señor, acompañándonos con la alabanza. Bendícele, derrama cada día bendición sobre él, sobre su casa, sobre su familia, Señor. Gracias por los jóvenes que están en las cámaras, Señor. Gracias por el grupo de alabanza, Padre. Gracias por cada ujier, cada persona que sirve en esta iglesia, Señor. Gracias por ellos, bendice sus vidas. Bendice, Señor, sus casas, bendice su finanza, bendice su salud, Señor. Bendice, Padre Santo de la Gloria, cada palabra que sale de la boca de cada pastor, de cada ministro, Señor. Bendice cada ministerio, sobre todo el ministerio, Señor, de misiones. Señor, bendice, Señor, esta plataforma misionera. Bendice, Señor amado, el pastor. Bendice al pastor Satirio, donde quiera que esté, a él y a su familia. Dale fuerza, dale vigor, dale fortaleza, Señor. Dale salud, Padre de la Gloria. Bendícele con gracia, con sabiduría. Renueva cada día, Señor, su fuerza. Padre, porque no es con nuestra propia fuerza, es con la fuerza de tu Espíritu Santo. Y cada día tú le guías, Señor, a través de tu Espíritu, Señor, cada palabra, cada amonestación, Señor, cada visita, Señor, tú estás usándole para la gloria y la honra de tu nombre. Gracias, Señor, por esta iglesia, Señor, que cada día, Padre Santo, envía a sus hijos a llevar el mensaje de tu palabra a cada lugar. Hoy queremos bendecir cada misionero y cada persona que se moviliza en cada lugar, Señor, llevando el mensaje de tu palabra. Señor, glorifícate en ellos, dale la fuerza, dale la sabiduría, dale la visión, Señor, dale la fortaleza, Padre, provéele, Señor, para todas sus necesidades. Derrama, Señor, cada día sobre ellos esa unción fresca de tu Espíritu Santo, y que cada día ellos prediquen tu palabra con denuedo. Cada día, Señor, tú renueves su fuerza, Señor. Bendíceles a cada uno de ellos, Señor. Bendice cada iglesia en cada lugar, Señor, en todos los lugares donde está, Señor, el centro cristiano. Sea tu nombre glorificado allí. Seas tú, Señor, respaldando a cada pastor en ese lugar. Bendice, Padre, la juventud, Señor, que te sirve también, Señor. El grupo de danza, Padre. El grupo que lleva el mensaje de tu palabra a los parques, Señor, a las calles, en todo lugar. Sea tu nombre glorificado. Sea tu nombre exaltado, sea tu nombre glorificado por siempre, oh Jehová de los ejércitos. Manifiesta tu gloria en la vida de cada uno de ellos, Señor. Que en ellos se reflejes tú, te reflejes en ellos, Padre. Que ellos cada día, Señor, sean luz para este mundo de tinieblas. Ayúdanos, Señor, a reflejar, Señor amado, tu luz en cada lugar donde vayamos. Ayúdanos, Señor, a perfumar el ambiente donde llegamos, Señor. Padre, glorifícate en cada lugar, en cada casa de vida, en cada grupo bíblico. Glorifícate de una manera poderosa. Señor, gracias. Gracias por esta casa. Gracias, Padre, por lo que tú has colocado en cada corazón, Señor. Gracias por el sentir, Señor, porque tú eres quien produce en nosotros el querer como también el hacer por tu buena voluntad. Gracias te damos en esta mañana, Señor. Sigue glorificando tu nombre en este lugar, Señor. Padre Santo de la Gloria, estamos agradecidos contigo por esta casa, por cada enseñanza que recibimos diario, Señor, por lo que estás haciendo, Señor, en nuestras vidas, por lo que no vemos, pero tú lo tienes allí diseñado para nosotros, en el nombre de Jesús. Muchas gracias. A ti sea la honra, la gloria, la adoración y la alabanza por siempre. Amén. Amén.

recibe toda la gloria, toda la honra y el honor, hoy y por los siglos, mi Cristo. Gracias, Señor, porque es a ti la gloria, a ti es la honra, Señor. Te adoramos y te bendecimos en este momento tan oportuno. Gloria a Dios. Gloria a Dios. Amén. Tenga la bondad, siéntese. Bueno, queremos dar la bienvenida a cada uno de ustedes que pudieron llegar, la gente que está en la radio, en la 1370, el Día de la Fe, y la gente en Chinaco, está el 95.7, desde Chinaco, está los tres canales de televisión, y la gente que está con nosotros en las redes. Hoy queremos dar la bienvenida, porque hoy hay palabra de Dios para nosotros. Entonces eso nos da mucha alegría, saber que podemos reunirnos. Hoy contamos con la red E06 del Ministerio del Multiplicador, Pastor José Moros, el pastor de la red, Carlos Moros, lo bendecimos. Y hoy tenemos un predicador joven que trae palabra de Dios, el pastor José Espinosa. Es un joven que está pastoreando en Ciudad Rodeo. Y queremos escuchar la palabra. Pero yo, antes de escuchar la palabra, le quiero decir algo. El mensaje de Dios lo que trae es un alineamiento a nuestra vida, que nos alinee. Miren lo que dice. Segundo los Corintios 7:1 dice: así que, amados, puesto que tenemos tales promesas, dice que hay promesa de Dios, y cuando escuchamos la palabra, esa promesa se aclara en nuestra mente. Tenemos tales promesas, limpiémonos de toda contaminación de carne y de espíritu, perfeccionando la santidad en el temor de Dios. Por favor, colóquese de pie. Vamos a recibir a este joven pastor que trae palabra de Dios para nosotros en esta mañana. Y vamos a suplicarle a Dios, que es que aquí dice que tenemos promesas, y esas promesas se cumplen es cuando escuchamos el mensaje, porque la fe es por el oír y el oír la palabra. Padre bendito, en esta hora abrimos nuestro corazón a ti, Jesús, para recibir la palabra, el verbo de Dios, que es la palabra. Recibimos a Cristo ahora. Recibimos el mensaje, mensaje que nos orienta, mensaje que nos capacita, que nos da la formación adecuada. Padre, gracias. Te adoramos y te bendecimos porque tú eres el mismo ayer, hoy, por los siglos de los siglos. Hoy recibimos la palabra, recibimos un mensaje que nos da la fortaleza para seguir adelante. Gracias, Señor. Bueno, con un aplauso al Señor.

Dios en esta mañana, amén. Gracias, pastor, por la invitación, por el privilegio de estar predicando. A todos ustedes, gracias por estar acá. A los que nos ven a través de los diferentes medios o nos escuchan a través de la radio, las redes sociales, YouTube, Dios les bendiga, amén. Vamos a ir a la palabra de Dios. Quiero ir al mensaje en Apocalipsis, capítulo 3. La parte B del versículo 1, Apocalipsis, capítulo 3, la parte B del capítulo 3, dice: yo conozco tus obras, que tienen nombre de que vives y estás muerto. Sé vigilante y afirma las otras cosas que están para morir, porque no he hallado tus obras perfectas delante de Dios. Versículo 3. Acuérdate pues de lo que has recibido y oído y guárdalo y arrepiéntete, pues si no velas, vendré sobre ti como ladrón y no sabrás a qué hora vendré sobre ti. Amén. Hoy quiero hablar acerca de tener un despertar espiritual. Dios está hablando a la iglesia de Sardis y le está dando una advertencia, porque él está diciendo: yo conozco tus obras, que tienen nombre de que vives, pero estás muerto. Esta palabra es una palabra fuerte, porque Dios le está hablando a una iglesia que cree que está viva, que cree que está haciendo las cosas correctas, que cree que está haciendo todo lo que Dios le mandó hacer. Pero Dios le está diciendo: tú tienes nombre de que vives, pero en realidad estás muerta. Cuando estaba leyendo y meditando la palabra, en esta palabra, el Señor me llevaba a acordarme de una historia que está en el Antiguo Testamento. Y quiero que usted me acompañe ahí en el libro de Primera de Samuel, capítulo 3 y versículo 3, mire lo que dice. Y Samuel estaba, ¿cómo estaba Samuel, iglesia? Durmiendo en el templo de Jehová, donde estaba el arca de Dios, que representa la presencia de Dios en ese momento. Y antes que la lámpara de Dios fuese apagada, Jehová llamó a Samuel. Amén. Mire qué interesante. Dios le está diciendo a la iglesia de Sardis en Revelaciones, en Apocalipsis, que tú tienes, crees que estás viva, pero en realidad estás muerta. Y después él le dice: sé vigilante y velad, ¿verdad? Una persona que está vigilante y vela es una persona que no está dormida. Es una persona que está atenta, que está vigilante, que está velando en la presencia de Dios. Y en 1 Samuel capítulo 3, versículo 3, vemos cómo Samuel estaba durmiendo en el templo de Jehová. Esto es bien interesante, porque Samuel era la generación el cual Dios había reservado para traer una renovación y un avivamiento sobre el pueblo de Israel. Pero Samuel se encontraba durmiendo en el templo donde estaba el arca de Dios. Pero Dios, como tenía preparado a Samuel, Jehová llamó a Samuel. Ahora, ¿dónde Dios llama a Samuel? Dios llama a Samuel en medio de una generación que está dormida en medio de la corrupción y el pecado. Y creo que, al igual, haciendo un paralelo con la iglesia de Sardis, que tenía el nombre de que vivía, pero en realidad estaba muerta, eso me lleva a pensar, iglesia, que tener forma de religión no equivale a tener una vida espiritual. Porque muchos caminan bajo una religión, pero no caminan bajo la vida espiritual, y no han tenido un verdadero encuentro con Dios. Ahora, ¿por qué
estoy hablando de este tema, y creo que la tesis central de esta palabra es que necesitamos un despertar de Dios, un despertar brusco de Dios que interrumpa la somnolencia que a veces tenemos como iglesia, que purifique el pecado, que restaure la verdadera visión del Evangelio y nos lleve y nos catapulte al llamado profético original que Dios nos ha dado a través de la palabra. Porque en esa generación es donde más tenemos acceso a la palabra de Dios, pero creo que es donde vemos más ignorancia acerca de la palabra de Dios. Y Dios está llamando a que nosotros nos despertemos y no estemos durmiendo, como Samuel estaba durmiendo en medio del templo, y como la iglesia de Sardis, que creía que tenía vida, pero en realidad estaba muerta. Dios nos está hoy exhortando a que nosotros nos despertemos de esa somnolencia espiritual y volvamos a la verdadera voluntad de Dios que está en su palabra. Y esa verdadera voluntad de Dios es vivir en santidad, es vivir en arrepentimiento, es vivir en obediencia a la palabra de Dios. Porque mira lo que sucedía y dónde estaba el joven Samuel. En el versículo 1, vamos a ver en el versículo 1 del capítulo 3 de Primera de Samuel, que el joven Samuel ministraba a Jehová en presencia de Elí, y la palabra de Jehová, mire, esto es bien interesante, la palabra de Jehová escaseaba en aquellos días y no había visión con frecuencia. La palabra de Dios escaseaba en aquellos días. Ahora, cuando estaba leyendo el texto, me hacía la pregunta: ¿será que no había palabra de Dios en ese momento? ¿Será que no había predicadores? ¿Será que no había levitas, que eran los que servían a Dios en el tabernáculo, en la presencia del arca de Dios? Por supuesto que sí había palabra, pero lo que no había era gente que honrara la palabra de Dios. En estos días estamos llenos de palabra y tenemos acceso a muchas predicaciones, tenemos cultos en la iglesia, tenemos en las redes sociales gente que predica, tenemos acceso a esa palabra. Pero mi pregunta es: ¿la palabra sí está trayendo verdadera transformación en nuestra vida? ¿Estamos siendo una iglesia que está despierta y velando para el Señor, o una iglesia que está dormida y que cree que vive, pero en realidad está muerta? Y sé que esa palabra es confrontativa, porque es palabra de reflexionar y hacer una introspección en nuestras vidas y ver cómo estamos delante de Dios. Como diría el apóstol Pablo: examinaos si estáis en la fe. Amén. Ahora, ¿por qué escaseaba la palabra de Dios en aquellos días y por qué no había visión? Porque Elí, que era el sacerdote, toleraba la corrupción de sus hijos omnifines en el templo. Mire, Primera de Samuel, capítulo 2, versículo 12, lo que dice acerca de los hijos de Elí. Dice que los hijos de Elí eran hombres impíos y no tenían conocimiento de Jehová. Eran hombres impíos, eran hombres que estaban en la presencia de Dios, que dirigían, que ofrecían ofrendas, pero que no valoraban la presencia de Dios, iglesia. Eran impíos y no tenían conocimiento acerca de Dios. Ahora, la característica de esta impiedad bíblica no es la ignorancia intelectual de Dios, sino el rechazo deliberado a la autoridad de Dios. Es decir, omnifines sabían acerca de Dios, sabían cómo se tenían que ofrecer los sacrificios a Dios, sabía cómo era el desarrollo de las ofrendas, sabía todo lo que tenía que ver acerca de cómo era el proceso a la adoración a Dios, pero aún así
ellos rechazaban la autoridad de Dios. Eran hombres que metían las mujeres y tenían relaciones sexuales en presencia del arca de Dios, que representaba la presencia de Dios, que estaba ahí. Y ellos moralmente eran incorrectos y traían mujeres y tenían relaciones ahí. Tomaban de las ofrendas que traía el pueblo para sacrificar a Dios y tomaban lo mejor de esas ofrendas cuando eso le correspondía al Señor, porque al Señor siempre le corresponde lo mejor. Pero ellos tomaban de eso. Ellos habían rechazado lo que era la autoridad de Dios. Ellos no honraban la presencia de Dios. Y Elí, como padre y sacerdote, quien tenía que interponerse y decirles lo que estaba mal, y no solamente decirles, sino que tomar decisión sobre ellos para que ellos no siguieran en el pecado y deshonrando a Dios, hace caso omiso y permite que sus hijos sigan en la misma actitud incorrecta de no valorar la presencia de Dios. El resultado, iglesia, de no valorar la presencia de Dios, de no honrar la presencia de Dios, es que la presencia, es que la palabra del Señor empieza a escasear. La palabra verdadera de Dios empieza a escasear. ¿Por qué? Porque el evangelio se empieza a diluir. El evangelio se empieza a corromper. Cuando no hay sacerdotes fieles que vivan conforme a la palabra de Dios y que prediquen lo que la palabra de Dios dice, sin miedo a lo que las personas puedan reaccionar ante esa palabra, entonces estaremos en medio de un evangelio que está siendo diluido para que las personas se vean agradados a él, pero no con una convicción verdadera de lo que esta santa y bendita palabra demanda de nosotros. Porque a veces predicamos desde un púlpito diciendo que todo está bien, diciendo que tú eres una persona maravillosa, que Dios te va a bendecir. Pero la verdad es que el evangelio, cuando Dios viene y el primero que prepara el camino al Señor es Juan el Bautista, lo primero que le dice al pueblo de Israel es: arrepiéntanse, porque el reino de los cielos se ha acercado. La primera predicación del Señor Jesús es: arrepiéntanse, porque el reino de los cielos ha llegado. Y cuando vemos en Hechos, la primera predicación de Pedro es: arrepiéntanse, porque el reino ha llegado. Es decir, que hay un factor común cuando el reino llega sobre nuestra vida, y lo primero que uno debe hacer es que arrepentirse de las obras malas y venir a la palabra de Dios, que es la que nos purifica, que es la que nos limpia, que es la que nos santifica, que es la que transforma todo nuestro ser, nuestra forma de pensar y ver la vida conforme a lo que quiere Dios. Ese es el evangelio. El evangelio son buenas noticias, pero el evangelio son las buenas noticias de que hay un cambio, de que el cielo viene a la tierra, no a traer, a diluir el evangelio, no a venir a consolar simplemente, sino a venir a traer una transformación, un cambio, una renovación del entendimiento, una transformación en el ser humano. Cuando no se predica lo que verdaderamente la palabra de Dios dice, entonces empieza a escasear, como dice en el capítulo 3, en el versículo 1, que escaseaba la palabra de Dios en aquellos días y no había visión en el pueblo. Porque donde no hay palabra correcta, la iglesia no tiene visión. La iglesia no sabe qué es lo correcto. La iglesia no sabe qué camino es el que debe seguir. Pero Dios en esta mañana quiere levantar una generación de Samueles en el nombre de Jesús.
una generación profética, una generación que va a llamar al pecado pecado, una generación que va a establecer el reino, una generación que va a establecer la adoración en el nombre de Jesús, una generación que va a traer avivamiento en el nombre de Jesús. Y Samuel estaba en medio de ese ambiente impío, pero Samuel era la reserva y la respuesta de Dios para lo que se había perdido en el pueblo de Israel. Y yo creo que Dios va a levantar gente en este tiempo que será la reserva y la respuesta de Dios para esta generación, que será la respuesta de Dios como un cambio, como agente de cambio y de transformación para esta sociedad y para la iglesia en el nombre de Jesús. Ahora, Samuel crecía físicamente cerca del arca, pero espiritualmente estaba lejos de Dios, no conocía aún al Señor. Miren lo que dice el versículo 7 del capítulo 3. Y Samuel no había conocido aún a Jehová, ni la palabra de Jehová le había sido revelada. ¿Por qué no conocía a Jehová si estaba en el templo y ministraba a Jehová? Y esa es una pregunta que le tenemos que hacer al texto, iglesia, porque se puede vivir rodeado de lo sagrado sin haber tenido un encuentro real con Dios. Samuel estaba rodeado de lo sagrado, Samuel estaba en medio de lo sagrado, Samuel estaba en medio de Elí, el sacerdote, en medio del arca de la presencia de Dios, pero la Biblia me dice que Samuel no había conocido aún a Jehová, ni la palabra de Jehová le había sido revelada. Es decir, Samuel estaba ministrando a Dios sin conocer a Dios y sin que la palabra de Dios se le hubiese sido revelada. Y eso es muy interesante y es confrontativo también. Porque podemos venir a la iglesia y escuchar palabra, podemos levantar las manos y adorar, podemos tener aún un lenguaje religioso, y aún no conocer a Dios. Aún la palabra no se nos haya revelado. Ahora, yo veo que acá hay unos síntomas espirituales que suceden cuando la iglesia está dormida. Y lo primero que creo que el enemigo empieza a robar a una iglesia dormida, y la estrategia que el enemigo usa es la fascinación por el entretenimiento. Es la forma de que captura la atención de la iglesia. Tenemos tanto acceso a información, a redes sociales, a plataformas de streaming, a mirar tantas cosas, a un TikTok donde el scroll infinito pasamos y vemos muchos videos, mucha información, y eso termina quitándonos el tiempo que deberíamos dedicar a Dios y a su palabra. Ahora, lo que consume nuestro tiempo libre revela lo que adoramos. Porque cuando nosotros dedicamos el tiempo a Dios, le estamos diciendo: Dios, tú eres lo más importante para mí. Por eso usted, lo felicito, porque usted se ha levantado y ha dicho: yo voy a ir a la casa de Dios, yo voy a ir y a orar, yo voy a madrugar y voy a buscar la presencia de Dios. Eso quiere decir que para usted Dios es muy importante. Eso quiere decir que usted ama y valora la presencia de Dios. Eso quiere decir que usted quiere más de Dios, porque lo que usted invierte su tiempo, eso revela lo que usted adora en su vida, eso revela lo que usted quiere en su vida. Leonard Ravenhill, un gran pastor y teólogo, decía: el entretenimiento se vuelve el sustituto de Dios para la alegría. ¿En dónde tenemos nuestra alegría? ¿Nuestra alegría la tenemos en cosas materiales, en entretenimiento, o la tenemos en Dios? Amén. Otro enfoque, otro síntoma que veo de ese adormecimiento es el buscar a Dios de manera egoísta. ¿Qué quiere decir eso? Que servimos a Dios por lo que Él nos pueda dar, por la bendición, por la prosperidad, por la salud, porque mi familia esté bien,
Ahora, eso no está mal, porque todos los que estamos aquí queremos estar bien, ¿verdad? Todos queremos que Dios nos bendiga, y eso no está mal. Lo que está mal es que solo busquemos a Dios para que Dios nos bendiga, que solo busquemos a Dios para que Dios nos prospere, en vez de buscarlo a Él por quien Él es para nosotros. Porque un evangelio que gira en torno al yo impide sentir esa carga por Dios y esa carga por los perdidos. Porque cuando solo nos concentramos en nosotros mismos y en lo que Dios nos puede dar a nosotros, nos olvidamos de que Dios tiene una carga por aquellas personas que están perdidas y que necesitan de la palabra de Dios y que necesitan de salvación. Y usted y yo tenemos que ser esa generación que se levanta a sentir la carga de Dios por aquellas personas que están perdidas sin el Señor Jesucristo. Tenemos que despertarnos por un momento, quitarnos nosotros para ver qué Dios quiere hacer en el nombre de Jesús. Eso fue lo que hizo Ana con Samuel. Ana tenía una necesidad de ella, ella quería tener un hijo, pero lo primero que ella dijo es: Señor, ¿cuál es la necesidad del cielo? Yo voy a dar lo que tú me des. Si tú me das un hijo, yo lo voy a ofrecer a ti. Creo que la iglesia tiene que decir: Señor, me voy a quitar un poco de lo que yo quiero para mi vida, del yo, y voy a tener la carga de lo que tú quieres, Señor. ¿Qué quieres hacer en esta generación? ¿Qué quieres hacer en la ciudad? ¿Qué quieres hacer en mi país? ¿Qué quieres hacer en las naciones, Señor? Yo estoy dispuesto a hacerlo por ti, Señor. Yo no quiero que todo gire en torno a mí, sino gire en torno a ti y a tu santa, eterna y perfecta voluntad, Señor. Yo quiero hacer tu voluntad. Una iglesia que está dormida solo piensa en ella, pero una iglesia que se despierta es una iglesia que mira al perdido, que mira al que está en necesidad, que mira a aquel que necesita de Cristo en el nombre de Jesús. Otro síntoma de esa iglesia dormida es el descuido en la oración. Iglesia, sin tiempo de calidad con Dios, nuestra relación con Dios se enfría y se pierde el filo profético. Si nosotros perdemos la oración, perdemos nuestra capacidad de oír la voz de Dios. La oración es el medio que Dios nos dejó para que nosotros podamos conectarnos con Dios y oír la voz de Dios. Pero si nosotros descuidamos la oración, si nosotros no venimos a la oración, no tenemos tiempo de calidad con Dios, nuestra relación se va enfriando. Nuestra relación de Dios va menguando. Y es donde nosotros estamos sin palabra de Dios. Y cuando estamos sin palabra, estamos también sin visión y no sabemos hacia dónde vamos. ¿Amén? Ahora, otra de esos síntomas es cuando el evangelio es pervertido. Se pervierte con un contraste de la falsa gracia versus la verdadera gracia. La falsa gracia te dice que puedes pecar y seguir en paz con Dios. Pero la verdadera gracia da poder para vivir en rectitud y en obediencia a Dios y a su palabra. La falsa gracia te dice: no importa, ya Dios te perdonó los pecados, ya Dios, Jesús fue a la cruz por ti. Pero la verdadera gracia nos empodera y nos ayuda a vivir en santidad. ¿Eh? Otro síntoma es la falsa sensación de seguridad, es sentirnos salvos sin dar evidencia de un fruto de arrepentimiento genuino. Y el Señor Jesús dijo: por los frutos los van a conocer. Y todo eso que le estaba nombrando, esos síntomas, era lo que vivía esa generación en la que Samuel se encontraba, en la que Samuel estaba. Pero a pesar de eso, Samuel no dejó que eso corrompiera su vida y su llamado. Porque Samuel estaba en medio de los hijos de Eli, de Fines y de Ofni, en medio de la corrupción, en medio del pecado, en medio de la impiedad. Pero él se mantuvo fiel a Dios, como usted y yo nos vamos a mantener fiel a Dios en el nombre de Jesús. Usted y yo tenemos un llamado
Y es un llamado a ser una voz profética en este tiempo en el nombre de Jesús. No a conocer a Dios por retórica, no a conocer a Dios simplemente porque le hemos escuchado o hemos venido, sino tenemos un encuentro real con Dios, donde Dios transforma nuestra vida completamente y nos hace una voz profética para traer transformación en el nombre de Jesús. Y cuando usted y yo nos levantamos, el primer encargo que Dios nos va a dar es que tenemos que hablar la verdad, como lo dice la palabra de Dios. Porque el primer encargo que Dios le dio a Samuel fue una prueba de obediencia dolorosa para Samuel, porque Samuel tenía que pronunciar juicio sobre su propio padre espiritual, sobre la casa de los que estaban sirviendo. Mire lo que dice el versículo 15, cuando Dios le habla a Samuel. Y si Samuel estuvo acostado hasta la mañana y abrió las puertas de la casa de Jehová, y Samuel temía descubrirle la visión a Elí. Samuel temía decirle a Elí lo que Dios le había hablado a él. Pero cuando Dios está hablándole a la iglesia de levantarse como una voz profética, usted y yo tenemos que estar dispuestos a hablar lo que Dios quiere que nosotros hablemos en el nombre de Jesús. Porque mire lo que dice el versículo 18. Y Samuel se lo manifestó todo sin encubrirle nada. ¿Qué hizo Samuel? Le manifestó todo lo que Dios había dicho acerca de Elí y de su casa, y no se guardó aquello que Dios le había dicho. Una iglesia que se levanta del adormecimiento es una iglesia que declara lo que dice la palabra de Dios, que declara la bendición de Dios, pero también declara la rectitud, la santidad y la obediencia de Dios. No una iglesia que se levanta a medias, sino una iglesia que está firme en lo que Dios ha dicho. Amén. Así que esta mañana yo he venido para decirle: debemos despertarnos a lo que Dios quiere. Debemos levantarnos a lo que Dios quiere en el nombre de Jesús, que nosotros prediquemos en el nombre de Jesús. Dios quiere una iglesia despierta. Dios quiere una iglesia que se levante y diga y analice y diga: si tengo que arrepentirme, me tengo que arrepentir y volverme a Dios. Porque no importa que estemos en medio de lo sagrado si no hemos tenido un encuentro real con Dios, si no hemos nacido de nuevo verdaderamente en Dios. Y Dios está levantando en este tiempo esa generación y está haciendo un llamado a esa generación de Samueles en el nombre de Jesús. Esa generación que se va a levantar en este tiempo y que va a traer en el nombre de Jesús, a través de la palabra, la voluntad de Dios en el nombre de Jesús. Dios quitará lo corrupto, Dios quitará lo impío, y Dios establecerá lo santo. Mire cómo Dios usa para traer un avivamiento a Samuel. Con esto quiero ir concluyendo. En el capítulo 7 de Primera de Samuel, el versículo 3, dice que habló Samuel a toda la casa de Israel, diciendo: si de todo vuestro corazón os volvéis a Jehová, quitad los dioses ajenos y Astarot de entre vosotros, y preparad vuestros corazones a Jehová, y solo a Él servid, y os librará de las manos de los filisteos. Dios nos va a librar de las manos del enemigo en el nombre de Jesús, cuando nuestro corazón sea para Jehová, y cuando le sirvamos solo a Él, Él nos librará del enemigo. Versículo 4. Entonces los hijos de Israel quitaron los Baales y Astarot, y sirvieron solo a Jehová. Dios trajo una convicción en el pueblo a través de la palabra y a través de un profeta que se guardó para Dios y no se dejó contaminar por lo impío. Dios está llamándonos a no dejarnos contaminar por lo impío. Al Señor no le gustan las mezclas. Lo hablaba el pastor en la palabra cuando abría el devocional: salid de en medio de ellos. ¿Salid de en medio de quién? De los incrédulos.
Salid de medio de los que no están caminando conforme a la palabra de Dios. Porque Dios quiere levantar, vuelvo y repito, esa generación profética de Samueles que van a traer una transformación y un avivamiento en el nombre de Jesús, que van a traer el reino de los cielos sobre esta tierra, en el cual Dios va a manifestar salvación en gran manera, porque habrá ríos de salvación, habrá milagros, habrá liberaciones, habrá maravillas, porque nos hemos vuelto como Samuel a Dios, y Dios hará cosas extraordinarias en medio de nosotros. Amén. Vamos a orar a Dios. Padre, te damos gracias en el nombre de Jesús, Señor. Yo te doy gracias porque tu palabra nos invita en este día a salir de la somnolencia, del sueño espiritual, a tener un despertar, Señor, en Dios. Señor, te pido que la iglesia, Señor, se levante en el nombre de Jesús. Se levante la luz de Cristo, como dice la palabra: levántate tú que duermes y te resplandecerá la luz de Cristo sobre nosotros, Señor. Señor, la orden es levantarnos, despertarnos, Señor, de la somnolencia espiritual. Despertarnos a la palabra de Dios, despertarnos a la santidad, a la obediencia, despertarnos, Señor, para ir por el perdido, para establecer tu reino, Señor, sobre la tierra. Despertarnos, Señor, y salir de medio de los impíos, del medio de los que no te honran, del medio del pecado, del medio, Señor, de la inmundicia, del pecado, del medio de la corrupción, Señor. Hoy nos levantamos, Padre, Señor, y te decimos, Señor, nos arrepentimos y hemos hecho algo.

0: palabra, no como Fines, Ovni y Elí, que fueron corruptos, Señor, sino como una generación de Samuel que se levantó, Señor, dispuesto a obedecerte, dispuesto a hacer tu voluntad. Una generación que como Samuel, Señor, ungirá a aquellos reyes, Señor, ungirá a aquellos que van a establecer la adoración, aquellos, Señor, que van a estar conforme al corazón tuyo. Una generación, Señor, que se levanta, Espíritu Santo, con tu poder a traer, Señor, el reino de los cielos sobre la tierra. Una iglesia que se levanta diciéndole a la iglesia, al Espíritu y a Jesucristo: ven, Señor Jesús. Una iglesia que dice: Maranata, ven, Señor Jesús. Una iglesia que se levanta, Señor, sin mancha y sin arruga. Una iglesia que es santificada en la palabra y con el Espíritu Santo. Una iglesia, Señor, que no se corrompe. Una iglesia que no se mezcla. Una iglesia que se mantiene, Señor, Señor, en la palabra tuya, firme, sólida. Una iglesia que viene con gracia y amor. Una iglesia que no trae, Señor, juicio, sino que trae, Señor, palabra de arrepentimiento sobre aquellos que las escuche. Una iglesia, Señor, que traerá la gracia tuya sobre las naciones, sobre los pueblos, sobre las ciudades. Señor, en el nombre de Jesús, levántanos para traer un avivamiento, Señor, para traer un despertar espiritual, Padre, y que tú seas glorificado en el nombre de Jesús. Amén y amén.
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Gloria Rey recibe la honra, Padre, por la palabra que hemos recibido en esta mañana, Dios. Gracias, Padre, gracias, gracias, gracias, gracias. Gracias, Pastor José, por la palabra. Es una palabra de reflexión que nos hace reflexionar. Entonces, yo saqué una conclusión del mensaje del Pastor José. Estar listo para Dios es una decisión diaria. Se lo repito. Estar listo para Dios es una decisión diaria. Diario tenemos que decidir, porque de nuevo entonces caemos en lo que el pastor dijo. Creemos que estamos vivos y estamos muertos. Entonces, estar listo para Dios es una decisión diaria. Somos en la vida lo que hacemos repetidamente. Eso somos. Todo lo que somos es el resultado de lo que hemos pensado. Entonces, la felicidad no depende

0: de Dios y no de nosotros, cuando decidimos ser felices. Entonces, cuando escuchamos mensajes como esto, nos hace reflexionar mucho, porque ese es el devocional, una inspiración todas las mañanas, porque al salir de este lugar vamos con la bendición de Dios para el trabajo. Y el pastor me hizo pensar en muchas cosas, ¿no? Con el mensaje. Yo quiero, para ministrar la ofrenda y los diezmos, yo quiero recordarles algo que la Biblia dice. O sea, Dios siempre nos recuerda que lo de nosotros es eternidad con Dios en el cielo. Ese es el llamado. Y dice, Apocalipsis 22, 10, y me dijo: no selles las palabras de esta profecía. No selles las palabras de la profecía de este libro, porque el tiempo está cerca. Fíjate cómo me hace pensar de una vez. El que es injusto, sea injusto todavía. Estamos en Apocalipsis capítulo 10, versículo 22, 10, y estamos en el 11. El que es injusto, sea injusto todavía. El que es inmundo, sea inmundo todavía. Y el que es justo, practique la justicia todavía. Oiga bien. Y el que es santo, santifíquese todavía. Fíjate que la felicidad no depende de Dios, sino de nosotros. Entonces, la decisión con Dios es diario. Ayer me sentí bien, pero hoy tengo que sentirme mejor, cuando así lo decido. Entonces, la decisión con Dios, la búsqueda, es una decisión diaria. Esta madrugada me levanté a buscar a Dios, lo que decía el pastor. Porque entonces, si no es así, no dispongo. Y el primer mandamiento que Dios le dio al hombre es amar a Dios sobre todas las cosas. Entonces, esta mañana queremos agradecer la vida del pastor José, que viene del rodeo y trajo una palabra de reflexión. Quiero orar por las personas que están aquí y quiero orar por las personas que están con nosotros en la transmisión, por las ofrendas. Pueden pasar los servidores. Mariluz tiene el datáfono. Quiero orar en esta mañana por ustedes que están aquí, pero también hay una información. Siéntese un poquito, tenga la bondad. También hay una información para las personas que están con nosotros en la transmisión, para que puedan participar en el dar y en el ofrendar en esta mañana. Escucha la información para usted que está con nosotros ahí en la transmisión, ahí al pie de su pantalla. Escucha esta información.
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0: Muy bien, usted, esta es una palabra, una frase muy, muy cargada de amor. Usted apoya y nos ayuda a llegar más lejos. Y eso, llegar más lejos, lo hemos visto en el Centro Cristiano con el pastor Satirio, que ha estado al frente del trabajo por 51 años, casi 52, y hemos visto el resultado, cómo la iglesia se ha extendido en otras partes de la ciudad, en otras partes del país y en otros continentes. Entonces, ese es el resultado de lo que se ha visto. Entonces, yo pienso que lo que somos en la vida es lo que hacemos repetidamente. Eso somos. Yo quiero orar en esta mañana por usted que vino y los que están con nosotros en la transmisión. Padre bendito, oramos delante de ti, traemos la ofrenda en esta mañana de gratitud a ti. Damos de lo recibido de tu mano. Primero nos diste y ahora dices dad. y dice que es más bienaventurado el que da que el que recibe. Hoy damos la ofrenda de amor, de gratitud a ti, Padre. Muy agradecido por la vida de mi esposa, de mis hijos, la vida de la iglesia, la vida del pastor Satirio Santo. Gracias por la iglesia, gracias por el mover, gracias porque somos una iglesia con vida, una iglesia con avivamiento, una iglesia con proyecto de alcanzar a lo más profundo de la tierra, a lo más, los confines de la tierra. Queremos llegar allá. Vamos para allá, en el nombre de Jesús. Gracias, Dios mío. Amén. Pasen los servidores. Bueno, nos alegramos mucho hoy poder escuchar una palabra como la que escuchamos. Escúcheme. La Biblia dice que el que es injusto sea injusto, pero el que es santo que se santifique todavía. Eso es lo que Dios quiere, que nosotros nos santifiquemos. Y escúcheme. Entonces, estar listo para Dios es una decisión diaria. Porque si no estamos listos para Dios, entonces decidimos ayer, pero hoy no. Y con Dios es todos los días. Entonces, somos en la vida, oiga bien, somos en la vida lo que hacemos repetidamente. Eso somos en la vida. Todo lo que somos es el resultado de lo que hemos pensado. Pensar en un futuro bonito, en un futuro en santidad, en pureza, en servicio. Entonces, todo lo que somos es el resultado de lo que hemos pensado. Yo quiero orar en esta mañana, agradecido por la vida del pastor José, que trajo esta palabra buena, que nos edifica y nos hace sentir bien. Colóquese de pie, por favor. Quiero recordarle que lo que somos hoy es el resultado de lo que pensamos ayer. Lo que el hombre siembra en la vida, eso recoge. Padre nuestro que estás en los cielos, qué oportunidad en esta mañana escuchar una palabra como esta, que me hace salir del cansancio, de la pereza, de la duda. Palabra de vida, palabra que orienta. En esta mañana, Dios, a ti te damos toda la gloria por tu bondad con nosotros. Gracias, Padre, gracias por enviar a tu Hijo Jesucristo. Gracias, Padre, por amarnos tanto. Hoy te amamos, Señor, porque nos amaste con amor eterno y nos has enseñado a amar. Te amamos, Señor, hoy. Te necesitamos, queremos hacer tu voluntad. Enséñanos a hacer tu voluntad porque tú eres nuestro Dios. Padre bendito, en esta hora, Señor, delante de tu presencia, aseguramos nuestro futuro delante de ti y reconocemos, Dios, que la decisión de la búsqueda de Dios es una decisión diaria. Padre, muchas gracias. Es estar listo para Dios es una decisión diaria. Hoy decidimos, Señor, hacer tu voluntad. Enséñame a hacer tu voluntad porque tú eres mi Dios. Tu buen espíritu me guía a tierra de rectitud. Hoy es el día que tú hiciste para sorprendernos con tremendas cosas en justicia. Hoy nos alegramos en ti, Padre, porque aviva tu obra en medio de los tiempos y la daremos a conocer a las naciones, al mundo entero, para la gloria de mi Padre, porque tú nos has dado la responsabilidad y te predicar el Evangelio a todas las naciones de la tierra. Padre, soltamos una palabra de vida eterna sobre cada persona que nos está escuchando en esta mañana. Soltamos una palabra de sanidad sobre el enfermo, en el nombre de Jesús, de las personas que están escuchando. Soltamos una palabra de orientación sobre los que no saben qué hacer cuando hay que hacer tantas cosas, Señor. Oh Padre, soltamos la palabra de vida eterna para cada vida que nos escucha, para cada persona en esta ciudad de Cúcuta, en esta Colombia que tanto amamos, la Colombia que entra en una etapa diferente. Gracias, Señor bendito, por América. Bendecimos a América Latina, bendecimos a Asia, bendecimos a Europa, a Oceanía, a África, los cinco continentes. Tú dijiste, vaya y predique el Evangelio a todas las naciones. Bendecimos cada vida, cada persona en las naciones. Padre, en el nombre de Jesús, quedamos bajo tu cuidado, aseguramos nuestro futuro delante de ti y nos declaramos en victoria en Cristo Jesús. Muchas gracias. Muchas gracias.
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5: Las 7 de la mañana con 31 minutos, 7 de la mañana con 31 minutos, esto es Frecuencia F, Radio y Televisión. A esta hora de la mañana, 7:31 minutos, le damos la bienvenida a La Noticia, el espacio informativo que cada mañana traemos para usted la información. Hoy es martes 4 de agosto del año 2026. Martes 4 de agosto de 2026, y es para nosotros un placer poderles acompañar y llevarle la información. Desde luego, recuerde que las noticias no pueden producir en usted de pronto alguna angustia, temor. No, por el contrario, deben ser parte de la oración, se deben convertir en un motivo de oración, de clamor, de búsqueda del cielo para que Dios bendiga a Colombia. Les saludamos el equipo técnico y periodístico, y a esta hora de la mañana nuestro amigo y compañero de deportes, Jorge Enrique Ricordús, que cada mañana tiene para nosotros una reflexión. Jorge, feliz mañana de martes 4 de agosto, buenos días.
6: Muy buenos días, Pastor James Francini Sánchez Díaz. Muy buenos días para nuestro compañero Giovanni Serna, para todos los oyentes y televidentes de Frecuencia F 1370, la 95.7 y nuestra señal digital de televisión. 7:32 a.m, aquí está la reflexión para el día de hoy. Los problemas nunca se acaban, pero las soluciones tampoco. Le repito la reflexión para el día de hoy. Los problemas nunca se acaban, pero las soluciones tampoco acaban. 7:33.
5: A esta hora de la mañana le recordamos que usted, a través del 320-844-9617, 320-844-9617, puede reportar la señal, puede reportar lo que está sucediendo en el barrio, puede también reportarnos desde qué lugar está allí sintonizando Frecuencia F, cuáles son las circunstancias, situaciones con las que amanece el sector donde usted vive. Recuerde, 320-844-9617. Buenos días, bienvenidos a La Noticia.
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5: 7:33 a.m. Mucha atención, porque las madres del Catatumbo, Carmen García, representante de las madres del Catatumbo, le están pidiendo al presidente electo de los colombianos, Abelardo de la Espriella, que no pare los diálogos con los grupos armados que hacen presencia en la zona. Las Madres del Catatumbo, una organización que está ya legalmente constituida y que hace presencia en la ciudad de Cúcuta y en el Catatumbo, reúne a todas las madres que han sido víctima o que su familia ha sido víctima de desaparición forzosa o de violencia. Le están pidiendo, a través de Carmen García, la representante de las Madres del Catatumbo, le están solicitando a Abelardo de la Espriella, el presidente electo de los colombianos, que mantenga los diálogos de paz con los sectores armados, con los grupos armados que operan allí en la región. Todo esto para poder encontrar la vida, los cuerpos y a sus hijos que fueron reclutados de manera forzosa por los grupos ilegales en el Catatumbo. Esta es una noticia de índole regional. También queremos ahora, en este momento, llevarle toda la información sobre la alocución, la rueda de prensa del presidente Gustavo Petro, que citó anoche a medios nacionales e internacionales. Escuchemos la información a esta hora de la mañana con nuestra alianza informativa de Blue Radio.
7: Sí, señor, ya le quedan 3 días al presidente Gustavo Petro en la Casa de Nariño y hasta último momento sigue insistiendo en su teoría de fraude. En una extensa rueda de prensa previo a la develación del cuadro del presidente saliente en el pasillo de los exmandatarios, Petro junto con varios de los llamados testigos digitales presentaron las presuntas pruebas de la demanda de nulidad que hoy está siendo tramitada en el Consejo de Estado. La teoría que esgrime ahora el presidente es que el fraude se construyó con un algoritmo, con un software de la registraduría y los hermanos Bautista, propietarios de Tomás Greganzons, para favorecer a Abelardo de la Espriella.
8: Cualquiera que haya sido el resultado real de la gente, quedó pervertido por un software que sacó otros datos diferentes. Entonces, esto me parece el punto más clave, porque entonces, ¿para qué no se puso el candado hash para esto? Para que actuara un software que modificó los C14. Y entonces nos coloca en 1.350 puestos, o sea, el 10% viene a ser ese, más o menos 10% el total de los puestos de Colombia, sí. De toda Colombia, el 10% está en este patrón matemático.
7: Petro repitió una y otra vez en esta declaración que el ganador de las elecciones era Iván Cepeda, no Abelardo de la Espriella, que la vulneración estuvo en los controles digitales de los formularios C14 y que se evidenció una tendencia en varios puestos de votación en el que en las primeras mesas ganaba de la Espriella y en las últimas mesas ganaba Cepeda, sin tener en cuenta por parte del presidente que, por ejemplo, en esas primeras mesas votan las personas con mayor edad y los más jóvenes votan en las últimas mesas. Petro hasta volvió a hablar de un plan para silenciar entre sus comillas denuncias o incluso para sacarlo del país.
8: Nosotros y a mí personalmente, que de ahí salgo pues a ser el jefe de medio país que cree en mí, que me quiere, con la amenaza de que me extraigan, como dicen, que quieren acelerarlo precisamente porque estoy denunciando esto. Porque se me exige, para no ponerme en una cárcel, que la quieren aquí, la quieren en el extranjero, se me exige que me porte bien, pero ¿cómo un demócrata puede aceptar un fraude electoral?
7: Pero en medio de todas estas teorías, hipótesis y de versiones técnicas sin aclarar, lo que se omite es que la demanda no sostiene que se hayan alterado votos, que el resultado sea falso, ni que haya fraude probado. Se menciona un servidor en California que habría intervenido en el proceso, pero también aclaran que la sola existencia de un servidor extranjero no implica algo ilegal y plantean que de haber existido esa intervención debería quedar registrada en soportes técnicos. En las teorías también se desconoce que la demanda ya fue inadmitida inicialmente en el Consejo de Estado por errores de trámite y que está en proceso de subsanación, que se desconoce que los escrutinios lo hacen los jueces, que los C14 son diligenciados a mano y escrutados en el país con el documento en físico y que el proceso electoral colombiano fue certificado por organismos internacionales como el Centro Carter y la Unión Europea. Lo más delicado en medio de todas estas teorías sin ningún tipo de pruebas fue la advertencia que hizo el presidente sobre el riesgo de seguridad, sobre amenazas de atentados de terroristas en Cali y otras ciudades precisamente el día de la posesión.
8: Y el mismo día atentaron contra el diputado del Pacto Histórico en el Cauca, es decir, donde iba a haber la posesión. Y tenemos información de decenas de toneladas de explosivos en Cali, Valle del Cauca y otros lugares. Estamos tratando de cogerla, porque si llega a estallar, pues lo que tenemos es terrorismo. Pero eso se compagina con una lógica, y es el decretar el estado de conmoción interior para, por decretos leyes, acabar las reformas sociales que hizo mi gobierno con mucho esfuerzo en el Congreso de la República.
7: Tal vez en medio de todo el mensaje del presidente Petro es que él se convertirá en el jefe de la mitad del país. Habla de estas amenazas sin tener en cuenta que él es presidente hasta las 3 de la tarde del próximo viernes, por lo que la seguridad debe estar garantizada por él como jefe de Estado y como comandante de las fuerzas militares, como jefe supremo de las fuerzas militares. Y adicional, en medio de todo esto está el ruido de esos mensajes de o de esas convocatorias a milicias populares a partir del 7 de agosto.
5: 7:40 Esta es la noticia de lo que sucedió anoche cuando el presidente Gustavo Petro citó al medio de comunicación nacionales e internacionales para descubrir la foto que quedará en el pasillo de los presidentes y también para dar declaraciones acerca de la posición. Desde luego, son palabras que despiertan cualquier sentimiento, preocupación, porque habló de posibles atentados. Pero usted, que es una persona de bien, de principios, de valores, vamos a mantener la calma, vamos a orar, vamos a estar conectados con el cielo. La petición, y recordarles que en la ciudad de Cúcuta hay día sin carro desde las 7 de la mañana hasta las 5 de la tarde, el próximo viernes 7 de agosto. Día sin motocicleta o prohibición de circulación de motocicleta desde el jueves hasta el día sábado en las horas de la mañana también. Hay una serie de medidas de precaución para lo que será el 7 de agosto, que debemos cumplir y estar muy atentos a ellas. A propósito del gobierno saliente de Gustavo Petro, pues terminaron los empalmes, pero no terminaron los empalmes de Abelardo de la Espriella con el equipo de Gustavo Petro, sino el equipo de Abelardo de la Espriella con la Contraloría, y se descubrieron que huecos, cráteres, faltantes de dinero, de plata, de facturas, de contratos. Encontró una serie de cosas y anomalías económicas en este empalme que hizo el gobierno y el equipo de Abelardo de la Espriella con la Contraloría, que estaba representando allí al gobierno de Gustavo Petro. Escuchemos la información, 7:41.
9: Como usted lo menciona, no hubo empalme con el gobierno entrante, entonces el trabajo se hizo con la Contraloría General de la República. Quedan 3 días del gobierno Gustavo Petro y ya tiene el gobierno entrante un panorama completo por parte del ente de control. En total, 62 mesas técnicas con auditorías, alertas, resultados de investigaciones y sobre todo recomendaciones en varios frentes. El vicecontralor Carlos Enrique Silgado.
10: Es donde hay diagnósticos, donde hay una información importante que esperamos sirva de insumo para el gobierno entrante. Se han generado también la entrega de las advertencias que ha hecho la Contraloría en materia de economía, de salud, de educación, de infraestructura, de recursos para emergencias. Hoy podemos decir que el gobierno entrante tiene un diagnóstico técnico totalmente objetivo y confiable, producto del ejercicio de nuestro órgano de control.
9: Y es no solamente un diagnóstico técnico, también una larga lista de chicharrones. Incluye, por ejemplo, una reforma agraria con apenas 18% de cumplimiento, deudas con empresas del sector de la energía, deudas también con las EPS, es un riesgo de apagón, líos para el suministro de gas natural, alertas por contrataciones que no estarían cumpliendo los requisitos en materia de primera infancia, obras de transporte desfinanciadas, un hueco de 3,2 billones de pesos solo en el programa Colombia Mayor, entre muchos otros. El vicepresidente electo José Manuel Restrepo se queja nuevamente del estado en el que el nuevo gobierno recibe las finanzas públicas.
10: Hemos encontrado una delicadísima evolución de los datos de las finanzas públicas del país, una tronera fiscal de casi 30 billones de pesos en el presupuesto de 2027, un aumento en el gasto por deuda cuando siguen estancadas los gastos de inversión y los ingresos, a juicio de la Contraloría, no son ciertos, donde hay una enorme necesidad de un ajuste en materia de gasto público. Y hoy finalmente recibimos de la Contraloría General de la República una alerta por elefantes blancos, obras que tendrán que ser rescatadas por casi 54 billones de pesos.
9: El tema del hueco fiscal no es una sorpresa. De hecho, el gobierno saliente se va dejando radicada en el Congreso una reforma tributaria que tampoco alcanza para tapar el faltante. Son 22 billones de pesos lo que recaudaría ese proyecto. El faltante supera los 30, porque además de lo que falta por impuestos, el informe del gobierno saliente es claro en que la administración de la Espriella tendrá que conseguir recursos adicionales adicionales en materia de capital, y dice también que hay huecos en la financiación para la atención en salud a maestros, para la financiación de la atención a pacientes de alto costo y un recorte al presupuesto de este 2026 que no se ha hecho todavía. Las entidades salientes, o más bien los funcionarios salientes, ya subieron sus informes en una página web del Departamento Nacional de Planeación, y el ministro de Trabajo, Antonio Sanguino, por ejemplo, se fue hasta el despacho del procurador Gregorio Elhash para entregar allí simbólicamente su informe de empalme. La ley no obligaba reuniones cara a cara. Lo que sí dice es que quienes se van deben dejar informes detallados, inventarios de cuáles son los recursos materiales, normativos, financieros y humanos que dejan en cada entidad y cuáles son los asuntos pendientes. Y ojo con lo que viene. Tiene el gobierno en 30 días hábiles, es decir, hasta la semana del 22 de septiembre para determinar la existencia o no de irregularidades. Yo lo digo desde hoy, ahí tendremos un nuevo capítulo.
5: 7 de la mañana con 45 minutos, esta es la noticia, no se halló muchas cosas pendientes y el gobierno de Abelardo de la Espriella este viernes toma la posesión del país. Esperamos que le vaya muy bien y que los odios, las rencillas y todo lo demás quede en un segundo plano. Nos vamos a una pauta comercial, ya vienen los deportes, esto es la noticia.
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6: Son las 7 de la mañana, 49 minutos en Frecuencia F Radio y Televisión. Aquí está, con mucho gusto, la información deportiva. 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El Cúcuta Deportivo empató anoche en el Estadio Américo Montanini de Bucaramanga 1-1. El equipo motilón mejoró muchísimo después de la primera derrota 5-0 frente al Once Caldas de Manizales. Anoche el técnico del cuadro cucuteño, el médico venezolano Richard Páez, planteó un partido muy serio y Cúcuta ya ganaba al minuto 13 de la primera parte con un golazo de Jaime Peralta. El cuadro rojinegro formó de la siguiente manera: en el arco el portero argentino Federico Abadía, que fue la gran figura del partido. Atajó 4 o 5 pelotas de gol en el segundo tiempo después de la expulsión de Mauricio Duarte. Sebastián Támara, Diego Calcaterra, Nelson Ochoa y Mauricio Duarte en defensa. Víctor Mejía, Diego Ceballos, Gustavo Torres, Leider Verdugo, Marlon Carabarí, Jaime Peralta. Las sustituciones en el Cúcuta Deportivo. Al minuto 46 ingresó Carlos Neneco Rentería por Víctor Mejía. Al minuto 53 ingresó Jair Abonía por Gustavo Torres. Al minuto 60 John Montaño ingresó por Marlon Carabalí. Y al minuto 60 Lucas Ríos ingresó por Leider Verdugo. Entre tanto, al minuto 67 el técnico rojinegro cambió a Sebastián Támara y metió al campo de juego al colombiano Samir Valla. Tarjeta roja Mauricio Duarte. En el minuto 55 del segundo tiempo, el equipo motilón aguantó prácticamente 40 minutos con 10 hombres ante un muy buen equipo Atlético Bucaramanga. Sacaron tarjetas amarillas para el Cúcuta Deportivo a Gustavo Torres al minuto 20. Al minuto 25, el volante del cuadro motilón, Víctor Mejía, vio la tarjeta amarilla. Al minuto 40, tarjeta amarilla para Marlon Carabarí. Al 53, tarjeta amarilla para Sebastián Támara. Y al minuto 76, Jaime Peralta vio la tarjeta amarilla. Penal errado por Leider Verdugo, lo atajó Christopher Fiermarín, el arquero del Atlético Bucaramanga, al minuto 29 cuando el partido estaba 1-1. El equipo Atlético Bucaramanga formó con el uruguayo Christopher Fiermarín, Aldair Gutiérrez, José Ortiz, Carlos Romaña, José García, Freddy Inestrosa, Fabri Castro, Leonardo Flores, venezolano, Emerson Batalla, Fabián Sambuesa, Luciano Pons. El gol del empate del equipo Atlético Bucaramanga lo marcó Emerson Batalla al minuto 15, es decir, Cúcuta marcó el gol a los 13 minutos del primer tiempo y Emerson Batalla empató el 1-1 al minuto 15. El médico del Cúcuta Deportivo, el técnico del equipo motilón, Richard Páez, dio su concepto, su opinión sobre el empate en el clásico 214 del Oriente Colombiano entre Bucaramanga y Cúcuta.
7: Sí, nosotros esperábamos un espejo táctico. O sea, nosotros veníamos con un 4-2-3-1 y creíamos que el profe Peirano iba a salir con un 4-2-3-1 como normalmente juega aquí de local. Realmente a nosotros nos sorprendió pero nos dio también la posibilidad de buscar por las bandas la salida, el desequilibrio, y tanto Gustavo como Carabalí creo que hicieron el trabajo en ese sentido. Tuvimos varias opciones por fuera de desequilibrar a Bucaramanga, y en el primer tiempo tuvimos más opciones claras que Bucaramanga, pero indudablemente eso no significa que había al frente un equipo que sabe lo que tiene que hacer. También hicieron su trabajo, me parece que cumplieron con el objetivo de irnos superando a medida que pasó el tiempo después del penal. Creo que después del penalti la incidencia de la presunción de la equidad indudablemente fue en contra nuestra, porque habían jugadas que nosotros creíamos que eran unas faltas indudables de Bucaramanga y no eran pitadas. Pareciera que ahora se hace lógico o normal empujar de atrás, no es falta. Yo esa no la conocía, porque empujan y no pitan. Realmente eso tendría que volverlo a ver, si eso forma parte de las faltitas que ahora llaman así.
8: Muy bien, el médico Richard Páez, nos parece muy juicioso el análisis del técnico del cuadro Motilón, el médico venezolano Richard Páez. Vamos con el gol del Cúcuta Deportivo, el gol de Jaime Peralta, es un golazo espectacular. Ahí estamos, pelota por izquierda, Carabalí, el hombre que ingresa, toca la pelota, Jaime Peralta, remata, el arquero no la ve. Muy buen centro de el 21, Carabalí, la para con la pierna derecha, Peralta define con la misma pierna para el 1-1 al minuto 13. Muy buena jugada por las bandas del Cúcuta Deportivo, y con fuerza, potencia y explosión, el delantero rojinegro Peralta coloca el 1-0. Dos minutos luego viene el empate del Atlético Bucaramanga. Apareció el jugador Emerson Batalla y empata el partido. Vamos a repetir el gol gracias a la cortesía de Winsport. Ahí está un centro por banda derecha, se equivoca el Cúcuta en defensa y aparece Batalla de media vuelta y de pierna zurda clava el balón en lo profundo de la red del arquero Abadía para el empate del Bucaramanga 1-1.
9: En ese empate del Bucaramanga se ve a cuatro defensores atacando al jugador, pero ninguno llega al balón, se van, es contra la humanidad del equipo de Bucaramanga, pero no llega.
8: James, hubo un tanto de desorden.
9: Sí,
8: En el regreso del Cúcuta Deportivo, un tanto de desorden en el equipo rojinegro, pero nos parece que el Cúcuta pasó la prueba.
9: Mejoró muchísimo.
8: El equipo, si no le expulsan a Mauricio Garde,
9: podríamos ganar.
8: Me parece que el árbitro central se exageró un poco en Mauricio. Yo creo que lo mejor o lo ideal hubiese sido la tarjeta amarilla, pero no la tarjeta roja directa para el capitán del Cúcuta Deportivo. La gran figura del compromiso fue el argentino Federico Abadía. El meta del cuadro Botilón habló del 1-1 en este clásico del oriente colombiano, Bucaramanga Cúcuta.
10: ¿Cómo no te escuché? ¿Qué sacan de este empate finalmente? ¿Cómo lo tomas?
11: No, a ver, sabemos que tiene una cancha difícil, pero bueno, son partidos aparte, sabíamos que era un torneo aparte. Pudimos sumar, que era muy difícil. Así que nada, lo tuvimos para ganar en un momento y bueno, pues lo sumamos un buen punto.
10: Un poquito más de trabajo para usted sobre el final, ¿eh?
11: Sí, bueno, el rival se vino, pues ahí tenemos uno menos y costó, pero creo que el equipo respondió bien.
8: Muy bien, gracias. Es Federico Abadía. ¿Cómo queda la tabla del descenso, señoras y señores, con este empate del Cúcuta Deportivo? El equipo Motilón es puesto 20 con 0.809 de promedio. Segundo, el Jaguares de Montería, 8.57. Boyacá Chicó, 0.877. Inter de Bogotá, 0.191. Cuando vuelve a jugar el Cúcuta Deportivo, el equipo Motilón jugará su tercera fecha en la capital de la República frente al Fortaleza de Bogotá. 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
9: 7 de la mañana con 59 minutos, el Consejo Nacional Electoral le da la personería jurídica a Defensores de la Patria, el movimiento de ciudadanos que presentó el nombre de Abelardo de la Espriella y en la segunda vuelta presidencial sacó casi 13 millones de votos, lo cual ante el Consejo Nacional Electoral y la autoridad constitucional le da entonces personería jurídica, le da estatus y con ello le da una plática para empezar a moverse y armar estructura en el ámbito político. Escuchemos la información a esta hora de la mañana.
12: Señor, con 6 votos a favor y 1 en contra, la sala plena del Consejo Nacional Electoral le concedió ayer la personería jurídica al movimiento político del presidente electo Abelardo de la Espriella, Defensores de la Patria. Esta decisión se tomó con base en una ponencia del magistrado Alfonso Campo del Partido Conservador. El documento sostiene que el respaldo de casi 13 millones de votos que obtuvo la fórmula de la Espriella y José Manuel Restrepo en la segunda vuelta presidencial demuestra el apoyo ciudadano suficiente para conformar un partido político. En pocas palabras, igual a los resultados de las elecciones presidenciales con los resultados de las elecciones del Congreso para validar el requisito de superar el umbral del 3% de los votos válidos. Así celebró la noticia el vicepresidente electo José Manuel Restrepo.
13: Wow, esta sí que es una super noticia. Consejo Nacional Electoral, mira, reconoce la personalidad jurídica de Defensores de la Patria. Somos formalmente un nuevo partido político en nuestro país.
9: El 8 de la mañana en punto, está la noticia política más importante del día. El Consejo Nacional Electoral le da aval, le da personería jurídica al Movimiento de Ciudadanos Defensores de la Patria. 8 en punto, gracias por estar con nosotros. Ya viene Mujeres de aquí a través de la 1370 AM y desde luego 95.7 FM tiene buena música para usted y Frecuencia Televisión también tiene buena música y programación para tu vida.
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14: Son las 8 en punto.
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3: Venir a la fuente inagotable de vida es tomar la palabra como instrumento inspirador para entender cómo Dios, a través de sus enseñanzas, de la forma como nos reprende, como nos corrige, como nos instruye en justicia, nos hace perfectos y enteramente instruidos para toda buena obra. De allí que una pregunta frecuente podría decir: ¿qué quiere Dios de nosotros? Y la respuesta inevitable e ineludible es que andemos por caminos de santidad. La santidad vista desde la perspectiva divina se trata de desarrollar el carácter y la belleza interior de Cristo Jesús. Una belleza que está relacionada con el carácter mismo de Dios y que nos va a permitir disfrutar la vida en plenitud, llevándonos a tener una vida recta, llena de paz y conociendo su voluntad, además cumpliendo con sus mandatos. El apóstol Pedro, en su primera carta, capítulo 1, versículos del 15 al 16, nos dice: como aquel que os llamó es santo, sed también vosotros santos en toda vuestra manera de vivir, porque escrito está: sed santos porque yo soy santo. Estas mismas palabras las encontramos en Levítico 11:44 y Levítico 19:2, cuando Dios, hablando a su pueblo, después de que fue libre de Egipto, estableció con ellos una relación especial en el monte Sinaí. Recordemos que salir de Egipto en el momento actual es salir del pecado. Ya hemos recibido a Jesucristo en nuestro corazón. Ahora Él quiere morar completa y plenamente con nosotros. Y a través de su Espíritu Santo nos enseña por qué es tan necesario que nosotros oremos en forma consciente. Para muchas personas, aquella manera de orar diciendo: Espíritu Santo, ilumínanos y santifícanos, se convierte en una oración a veces repetitiva, y que podría ser una oración válida si la tomamos desde lo que ella significa. Si llevamos el hacer a nuestro ser, podemos ser transformados. Juan 15:3 dice: ya vosotros estáis limpios por la palabra que os he hablado. Por eso es tan importante entender que el Espíritu Santo sí nos quiere iluminar y sí nos quiere santificar. Pero es que la santidad se alcanza es a partir de una vida cambiada, no de una simple intercesión en el camino. Si pedimos que el Espíritu Santo nos ilumine, lo primero que Él va a hacer es a llevarnos a contemplar el carácter de Jesús, sus juicios que son rectos y verdaderos, y nos va a pedir que leamos la palabra. Allí encontramos ejemplos como el de María, la madre de Jesús, que siendo ungida y llena del Espíritu Santo, en su cántico anunciaba las maravillas del Señor. Un cántico que encontramos en Lucas 1, del 46 al 55, y que dice: alaba alma mía a Jehová, y mi espíritu se regocija en mi Salvador, porque se ha dignado fijarse en su humilde sierva. Desde ahora me llamarán dichosas todas las generaciones, porque el Poderoso ha hecho grandes cosas en mí. Santo es su nombre, de generación en generación se extiende su misericordia a los que le temen. Ella misma reconocía que Jesús la había sacado de una condición en la que el pecado había invadido a todos los seres humanos. Ella, como mujer, como ser humano común y corriente, había entendido que solamente el Cristo de la gloria podía venir a purificarla de todo pecado. Hoy el mundo está afectado por crisis sociales, económicas, políticas, morales, por la falta de identidad en los seres humanos, la cual ha llegado a tópicos sorprendentes. Pero Dios nos recuerda a través de su palabra que hay tres elementos claves. Primero, leer su palabra, sus mandatos, caminar conforme a ellos en una auténtica búsqueda de la santidad. Segundo, que la santidad no se consigue simplemente por el contacto con las cosas sagradas y santas. Y tercero, que la inmundicia y el pecado sí en cambio nos contaminan en la medida que la impureza y la suciedad nos toca el alma y el corazón. Por eso hoy salgamos de esa condenación y vengamos a los pies de Cristo buscando la santidad.

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0: Son las 10 en punto.
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0: Hola, muy buenos días a usted que está conectadito allí con toda la programación de nuestra frecuencia F y en este momento un milagro en tu casa, un milagro para ti, un milagro para tus hijos, para tu familia, para tu empresa, un milagro en tu economía, en tu salud, un milagro en tu corazón. Y hoy Dios nos permite conectarnos nuevamente contigo aquí, su servidora, la pastora Omaira Portilla, recordándoles de antemano que desde ya puedes enviar tu mensaje, tu petición de oración, o si estás de cumpleaños, de aniversario, de bodas, aquí estamos para celebrarlo junto contigo. Envíanos tu mensaje al 328-44-9617. Y hoy damos gracias al Señor por este nuevo día de vida que nos permite, y un tema bien interesante acerca de que cada uno de nosotros, cada uno en particular, nosotros debemos cada día estar preparados, estar perseverantes. Cada día nosotros debemos hacer las cosas como Dios quiere que la hagamos y no como nosotros nos parece, ¿sí? ¿Por qué? Porque vivimos en una cultura de la inmediatez, todo parece diseñarse para obtener resultados muy rápidos, pero el reino de Dios funciona de otra manera, ¿sí? En la Biblia las grandes promesas casi siempre estuvieron precedidas por largos procesos de perseverancia. La vida abundante no es para quien nunca enfrenta dificultades, sino para quienes permanecen fieles a Dios en medio de ella. Y en esto me acompaña hoy el pastor, amigo y periodista James. James Francín.
1: Sí, señora pastora, un abrazo muy especial para usted, saludo especial para toda la audiencia que está conectada con nosotros en la 1370 AM, en la 95.7 FM en Chinacota, que nos están sintonizando a esta hora. Y sí, esos grandes momentos de victoria, de júbilo, de alegría, de celebración que usted menciona, mi pastora, vienen precedidos por esos momentos de espera, de confianza, de perseverancia y de arduo trabajo. Ningún logro es fácil, ninguna meta alcanzada es fácil. Hay que perseverar, hay que trabajarla, hay que estar ahí. Y perseverar, yo le añado un plus, perseverar con la boca cerrada. A la queja, ¿no?
0: Sí, señor.
1: A la queja. Pero cuando perseveramos con la boca abierta para darle gracias al Señor, para perseverar alabando el nombre de Dios, dándole gracias por todos los procesos y el aprendizaje, pues se llega más relajado, digo yo, se llega como con más tranquilidad, más satisfacción cuando se logra la meta y el objetivo. Así que vamos a hablar de la perseverancia en el marco del Diccionario de la Vida Abundante y bueno, también en el marco de la celebración de los 40 años de Frecuencia F. Hoy un milagro en tu casa, mi pastora Omaira.
0: Oiga, sí, perseverando nuestra emisora. Sí, nuestra emisora ha perseverado por 40 años y los que hemos estado, en mi caso, pues yo he estado fiel oyente de nuestra emisora desde hace 32 años, oigo la emisora.
1: Haciendo los programas en vivo también desde las 9 de la noche, ¿no, pastora?
0: Ah, sí. Buenas noches, familia.
1: Buenas noches, familia, que era de 9 de la noche, ¿a qué horas?
0: A 10, de 9 a 10 de la noche.
1: Imagínese.
0: Era una hora con toda la familia.
1: Imagínese el control master de ese momento.
0: Recuerdo que con Dios no existen casualidades, sino propósitos.
1: Ajá.
0: Que en esa fecha, la primera vez que yo entré a nuestra emisora, la primera vez que tuve contacto con un micrófono, fue justamente allí cuando era Radio Guaymaral, sí, la chica entre las grandes en ese tiempo. Y el pastor Jorge Rojas, que era mi pastor en ese tiempo, el pastor ahora está en Pamplona, él era el pastor de Miraflores.
1: Okay.
0: Y yo estaba liderando allí junto con él. Él me pide el favor que lo cubra en un programa radial en el centro comercial,
1: en el edificio panamericano.
0: En el edificio panamericano. Y yo le digo que cómo se hace eso. Entonces me decía, así como tú lo escuchas, tú vas, preparas un tema delante de Dios y lo sueltas ahí a través del micrófono con textos bíblicos. Entonces yo le dije, bueno, ¿y qué programa es? Cuando me dices, buenas noches, familia. Y yo lo escuchaba, yo siempre lo escuchaba. Escuchaba los consejos del pastor Julián García, la pastora Estela, en ese programa y me encantaba ese programa, me encantó tanto que Dios me colocó allí en esa oportunidad. Y bueno, recuerdo que fue algo chistoso porque yo llegué por una puerta y resulta que por esa puerta no era la entrada, y yo espere y decía, y ahora no aparece nadie para abrirme. Cuando yo empiezo a gritar por la reja, señor, y entonces aparece el vigilante. Yo dije, que vengo para Radio Guaymaral. Dije, no, deja la vuelta.
1: No me diga que usted llegaba por Fotocarmari, por la puerta de Fotocarmari.
0: Y era por el otro lado.
1: Por el otro lado, por el lado.
0: Y pues yo no sabía porque era mi primera vez. Pero subo y la gloria de Dios, yo le pedí mucho al Señor que me guiara en el tema. Y pues el tema.
1: ¿Recuerda ese tema?
0: Sí, sí, claro.
1: Sí,
0: sí. El tema que traté en ese día fue el Salmo 127.
1: Salmo, ¿sí? 127.
0: Y entonces, si Jehová no edifica nuestra casa, nuestra familia, en vano trabajamos nosotros. Y bueno, el programa estuvo allí al aire. Eso me dio oportunidades a mí, porque después de un tiempo me tuvieron en cuenta para el magazine, junto con el pastor Edgar Miller y varios pastores que estaban allí. Y al paso del tiempo, el pastor Julián me dijo, yo quiero que hagas un programa tú sola. Y entonces yo le dije, sí, yo le dije, ah, bueno, pastor. Entonces yo coloqué tres nombres de
1: programa. ¿Cuáles? ¿Lo recuerda?
0: Yo había colocado Hombres de Valor y algo más, pero ese programa ya estaba funcionando. Y había colocado otros dos temas. Pero el pastor eligió Forjadores de Destino.
1: Forjadores de Destino.
0: Y ese fue el programa que yo empecé a hacer sola,
1: en
0: la compañía de mi hermana. Pues Forjadores de Destino son personas que empiezan a abrir brecha para que otros estén allí. ¿Sí? Pero pues como ellos son los que forjan los que aperturan ese escenario para otros, exacto, como punta de lanza, entonces pues les toca más difícil, y esa era yo era una forjadora de destino en mi casa, en mi familia, porque pues a través de mí entró toda mi familia a conocer del Señor, empezando por mis padres. Entonces allí Dios me dio la oportunidad, y pienso hoy, ¿no?, hablando de la perseverancia, ¿no? Porque pues después de ahí se abrieron otras oportunidades en Café Pastoral, en Mañana Cefe, bueno, ahora acá en Un Milagro
1: de Palabras de
0: Casa,
1: Vida, de Corazón
0: Palabras
1: a Corazón,
0: de Vida, en el programa de Corazón a Corazón. Entonces el Señor mira la perseverancia. No sé si Dios te esté recordando algo que tú dijiste que ibas a hacer y no lo has hecho. Yo creo que este es el día para empezar a hacerlo.
1: Mire, pastora, su testimonio y el tema de la perseverancia me llevan a mí a sacar una conclusión, no conclusión del tema, ¿no?, sino de lo que estamos hablando, y es que en algunas ocasiones Dios nos pone en otros escenarios para alcanzar un logro personal o familiar, o el objetivo, el sueño que Él tiene con nosotros, ¿sí? Dios a veces nos lleva a otro escenario que uno parece que nos estamos desviando del foco, del propósito, de la meta, de la cumbre, pero es Dios el que nos introduce para seguir perseverando y al fin y al cabo llegar a lo que nos hemos propuesto, o al sueño, a la meta de Dios. Que en el caso suyo, Dios la pone en la radio, en los medios de comunicación, pero el objetivo es alcanzar la familia, tu casa.
0: Sí,
1: y
0: señor,
1: usted perseveró en la radio, en el medio de comunicación, hablando, testificando, preparando el programa, pero después llega a la casa,
0: señor,
1: pies de Cristo. Entonces, como en otros escenarios, ¿no? En el suyo fue la radio, en otras personas puede ser, no sé, otra ciudad, otro empleo, otro trabajo, otro escenario de liderazgo, otro barrio, otra ciudad, pero el objetivo, mientras estamos dentro de la voluntad de Dios, será siempre el mismo, el que Dios pone ahí. Me gusta, me encanta.
0: Entonces, la cuestión es que Dios, a través de la palabra, en el libro de Nehemías, nos habla de que debemos perseverar hasta construir aquello que de pronto ha estado en ruinas. En este caso, Dios le dio la oportunidad a Nehemías.
1: Vamos a dejar la cita bíblica. y le gustaría escuchar una canción. Oiga, de ese tiempo de sumarse en la radio, ¿qué canción le gustaba a usted? A ver si nuestro compañero y máster Daniel la busca allí. ¿Qué canción le gustaba? Bueno, ¿qué canción ponían?
0: Pues hablando de ese tiempo y cuando nuestro pastor también dirigía ese programa Hombres de Valor, me gustaba esa canción.
1: Hombres de valor
0: necesita
1: listo.
0: Dios.
1: Listo, vamos a buscarla. Yo creo que no está en nuestro archivo de Guinness ahorita porque hemos hecho allí una depuración, pero la podemos buscar por nuestro PC auxiliar, Hombres de Valor. Esa creo que la canta René González,
0: sí, si no estoy mal.
1: Creo que René González, Hombres de Valor. Y vamos a escucharla. Pero la cita bíblica en Nehemías, ¿qué, pastora?
0: Nehemías capítulo 6, versículo 3. Nehemías capítulo 6, versículo 3. Vamos. En la Nueva Traducción Viviente dice: estoy ocupado en una gran tarea, así que no puedo ir. ¿Por qué habría de dejar el trabajo para ir a encontrarme con ustedes? Uh-huh. Es la respuesta de Nehemías a una invitación que los distractores estaban haciendo a él para que él no siguiera el trabajo que estaba empezando. Así que estemos muy atentos, porque sé que Dios hoy nos va a hablar a nuestro corazón.

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0: estamos en un milagro en tu casa, un milagro que Dios ha preparado especialmente para ti que crees en Él y que has puesto su confianza en el Señor. Recuerde 320-844-9617 para que envíes tu mensaje, tu petición de oración, tu saludo de cumpleaños, pero también si estás de aniversario, háznoslo saber para celebrar junto contigo.
1: Sí, señora, y mire, recordándole que estamos hablando acerca de la perseverancia. Tome papel y lápiz porque vamos a hablar toda esta semana de la perseverancia en la vida abundante. Nuestra base bíblica, nuestro texto, es el libro de Nehemías, capítulo 6, versículo 3, que dice: y les envié mensajeros diciendo, yo hago una gran obra y no puedo ir porque cesaría la obra dejándola yo para ir a vosotros. Cuando empezamos hablar de la perseverancia, me llama la atención el calificativo que Nehemías le da a lo que él está haciendo. Yo hago una gran obra. Aunque estaba la obra, reconstruyendo la obra, no la veía como una obra que le quitara tiempo y espacio, sino que por el contrario le da un calificativo, un valor, un significado, la ponderaba de tal manera que a las personas que se acercaban a él le estaban llamando y le estaba diciendo, yo hago una gran obra. ¿Cómo estás llamando a las cosas, al proceso que estás viviendo? Es que estoy de malas, estoy arruinado, estoy llevado, estoy, mejor dicho, me sacuden y no me sacan ni piojos. ¿Cómo está llamando usted a lo que estás viviendo? No lo llame, no siga llamándolo así. Llámelo como un proceso que te va a llevar, un aprendizaje que te va a llevar a un lugar que vas a concluir en victoria y en bendición, mi pastora.
0: Así es, cuando Nehemías habla allí en el verso 3 del capítulo 6, dice, yo hago una gran obra. Ajá. Me llama la atención porque nosotros, los hijos de Dios, cualquier situación, cualquier cosa en la cual Dios nos coloca o nos involucra, no debemos tenerla en poco, porque para Dios no hay cosas pequeñas. Dice, yo haré cosas grandes. Siempre el Señor habla de cosas grandes, extraordinarias, majestuosas.
1: Así es.
0: Y lo más importante es que tú y yo creamos.

0: En lo que estamos haciendo, en donde Dios nos ha plantado, en donde Dios nos ha colocado, y perseveremos a pesar de que hayan oponentes, a pesar de que hayan distractores, aunque se levante ese Zambalá y ese Getsen queriendo detener la obra o distraernos, nosotros debemos allí tener el discernimiento.
1: Sí, señora, totalmente. 10 de la mañana, 21 minutos. Pastora, tenemos en línea telefónica a un hombre, músico, adorador, predicador de la palabra del Señor. Está en el Centro Cristiano Belén. Es el nuestro amigo Elia Gerardo Gómez, que yo sé que usted le conoce, mi pastora. Él está ahora liderando el Ministerio de Alabanza y Adoración ICC Worship en Centro Cristiano Misión Global Belén. Y este viernes 7 de agosto tienen una poderosa vigilia. Así que le saludamos, mi amigo Elías Gerardo. Y bueno, para usted también, feliz cumpleaños de Frecuencia F 1370M. Usted que ha sido Control Master, Elías, muy buenos días.
2: Amén, mi querida pastora, qué alegría poderle saludar a esta hora. Y por supuesto, uniéndonos a la fiesta, a la celebración del cumpleaños de mi emisora, de la que por muchos años hice parte como equipo de trabajo, hoy hago parte como oyente, permanecemos allí escuchando, aportando y siendo bendecidos todos los días a radio y televisión. De verdad que me uno a la alegría de poder celebrar un año más. Felicitaciones a todo el equipo, a todos los que hacen parte en las diferentes áreas de Frecuencia F. De verdad que sí, felicitaciones, que Dios les bendiga, y como dice nuestro pastor Satirio, vamos por más, mi querido James.
1: Sí, señor, bueno, y no solamente feliz cumpleaños, sino que también estás ahora liderando el tema de ICC Worship en Centro Cristiano Belén. ¿Qué hay? ¿Qué hay de nuevo? ¿Cómo se están desarrollando este hermoso trabajo de alabanza y adoración en Centro Cristiano Belén bajo su coordinación, mi querido Elías?
2: Amén, siempre es un privilegio servirle al Señor en cualquier área que Él nos ponga, y de verdad es un honor estar al lado de nuestro pastor Edgar Miller, allí ayudándole con todo el tema del equipo de ICC Worship, donde está Saeta Bruñida, que son las niñas de danzas, está el equipo de teatro, está el equipo de sonido, multimedia, bueno, un equipo que somos más de 40 personas, James, que estamos trabajando ya hace más de un año unificados y llevando un trabajo comprometido con lo que el Señor quiere y lo que nuestro pastor Satirio nos está guiando, queriendo ser mejores en todo. Y en ese queriendo ser mejores en todo, este viernes el pastor Miller nos ha delegado una bonita tarea, un honor, un privilegio poder dirigir la vigilia que cae un día muy significativo como lo es el viernes 7 de agosto, un día de fiesta patria, un día de nuevas opciones, de nuevas privilegios para nuestro país, y por supuesto nosotros tenemos el privilegio de este día dirigir la vigilia que le ha correspondido al equipo de ICC Worship Belén. Entonces, James, de verdad gracias por darnos la oportunidad, y quiero motivar, incentivar a la gran audiencia que tenemos en el barrio Belén y en todos sus alrededores, y aún en otros lugares que sé que les gusta el tema de vigilar y que estaban esperando una oportunidad como un día como el viernes 7 de agosto para poder vigilar y clamar una vez más, como usted siempre lo ha hecho, como yo siempre lo he hecho por nuestro país. Este viernes 7 de agosto está primero el culto de jóvenes, porque todos los viernes es el culto de jóvenes de R21, de 7 a 9, y a las 9 de la noche, James, estaremos arrancando la vigilia con una bendición que tenemos, la visita de el pastor Pedro Elías de Salazar de las Palmas y todo el equipo de alabanza de Salazar de las Palmas, y aún hay varias familias que se van a trasladar desde Salazar hasta Cúcuta, más exactamente el barrio Belén, para compartir con nosotros, para bendecirnos a través de la palabra con el pastor Pedro, la pastora Débora y todo el equipo de alabanza. Así que vamos a tener una noche extraordinaria, de verdad que va a ser algo muy muy bien preparado. Estamos trabajando exhaustivamente, James, para que todo lo que Dios tiene preparado para este viernes sea algo extraordinario y que marque una nueva historia en las vigilias de Belén. Cada mes que nos reunimos en las vigilias de Belén, siempre hay algo extraordinario. Pero este viernes, James, yo sé que Dios, por supuesto, va a hacer algo supremamente muy bonito, y con la visita del pastor Pedro, con la visita del equipo de música del Centro Cristiano Salazar de Las Palmas, pues vamos a ser muy bendecidos. Así que estoy extendiendo la invitación con todo el equipo de liderazgo en cabeza de nuestro pastor Edgar Miller, que ustedes todos los días lo están escuchando allí precisamente hasta ahora. Bueno, esta semana, este viernes, el viernes 7 de agosto, Centro Cristiano Misión Global Belén, 9 de la noche, les espero a todos los que me están escuchando hasta ahora para que adoremos, exaltemos y clamemos a Dios una vez más por nuestra tierra. Estamos denominando este viernes la vigilia Colombia, una tierra feliz. Así que va a haber teatro, va a haber ministración de alabanza, de adoración, pero va a ser una noche extraordinaria, James. Hasta la medianoche estaremos allí clamando, adorando y exaltando el nombre de Dios en nuestra vigilia.
1: Muy bien, Elías, muchísimas gracias. Entonces, próximo viernes, todos los caminos conducen a Centro Cristiano Belén. Elías, un abrazo grande, muchas bendiciones y bueno, seguimos en esta gran celebración y ustedes en esta hermosa vigilia que sé que Dios va a respaldar. Bendiciones, Elías.
2: Muchas gracias, James. Gracias, pastora, y a todos los oyentes que están conectados a esta hora. Les esperamos el próximo viernes 7 de agosto en el Centro Cristiano Misión Global. Que Dios les bendiga.
1: Un abrazo grande, Elías. Bueno, mi pastora, la iglesia en movimiento y nuestra línea de WhatsApp también movimiento. Saludamos de manera muy especial. Buenos días, pastora Omaira, pastor James. Sigo pidiendo oración por mi hijo Oscar Alberto León Santos. Oscar Alberto León Santos, por el trabajo y conversión. Gracias, nos está saludando María Santos. Mire, te queremos saludar también. Yané Navarro está en la sintonía. Muy buenos días, mi pastora, mis bendiciones. Aquí en sintonía, un milagro en tu casa. Gracias por sus oraciones. Y creo que Dios va a hacer algo maravilloso. Ahí nos están enviando un mensaje. Luz Blanco está en la sintonía. Buenos días, pastora. Y un saludito para la pastora Luz Dari. Bueno, se fueron la pastora de Mujeres de, y saludos para ustedes en un milagro en tu casa. Seguimos conectados con la buena programación. Luz Blanco, ¿quién más por aquí nos están enviando un saludo? Bueno, nuestra amiga y hermana Edelmira Lara nos está enviando una nota de voz, ya vamos a escucharla. Carmen Páez también está en la sintonía. Carmen Páez, estoy en la sintonía de un milagro en tu casa. Saludos para la pastora Omaira. Por aquí también nos están preguntando. Bueno, ya le vamos a responder a lo interno por aquí a alguien que nos está preguntando por las prédicas de nuestro pastor misionero José Satirio dos Santos, las que se transmiten a la 1 de la tarde por la radio. Ya le vamos a dar el número de contacto para que adquiera los mensajes. Esta noche,
0: sí señor, esta noche nos preparamos desde ya con todo el liderazgo, con todo el ministerio que hace parte de nuestras redes, unidades y congregaciones, para estar en la casa del Señor, en nuestro Super Bea. Uh-huh. Una noche especial, una noche donde todo el ministerio Centro Cristiano debemos estar allí, debemos hacer el máximo esfuerzo para estar en la casa, porque cada vez que Dios nos permite estar en el Super Bea, es nuestra reunión ministerial donde todos nos encontramos para celebrar las victorias que el Señor nos ha dado, pero también para recibir ese direccionamiento desde el altar a través de nuestro pastor y misionero José Satirio dos Santos.
1: Sí, señora, entonces la invitación es para que hoy a las 7 de la noche nos podamos dar cita en nuestra reunión de Super Bea. Nuestra reunión mensual que nos proyecta, nos dirige y nos enfoca para alcanzar las metas. Y entre otras cosas, además de nos empodera y nos proyecta, nos da también esa palabra para perseverar. Perseverar hasta reconstruir lo que estaba en ruinas. Así como lo hizo Nehemías. Nehemías estaba en unas circunstancias en donde literalmente lo que estaba a su alrededor estaba en ruina, pero su espíritu, su visión lo llevó a perseverar, y como él veía lo que tenía en sus manos, la tarea, pues entonces lo llamó una gran obra. Y esta ponderación en lo que él estaba haciendo, el reconocimiento, el valor de lo que él estaba haciendo, pues lo llevó a reconstruir lo que estaba en ruinas y a enfrentar y frenar la oposición, las burlas y la amenaza. Y creo que eso es algo muy importante de la perseverancia, que nos ayuda a enfrentar y a frenar aquello que está haciendo oposición.
0: Sí, cuando se levantan esos opositores o distractores en nuestro camino para impedir que nosotros continuemos haciendo la obra, la labor o el emprendimiento, el sueño, cumpliendo el llamado, bueno, a lo que Dios nos ha llamado a cada uno de nosotros, siempre van a haber distractores, siempre van a haber gente que se va a burlar, opositores, va a haber de toda clase de obstáculo. Pero ¿qué tenemos que hacer nosotros? Pues bueno, aquí Nehemías nos deja ver que él discernió lo que estaba pasando y por eso la respuesta de él fue contundente, ¿sí? Por eso él les dice, yo no puedo hacer cesar la obra para ir a vosotros. Y esta frase muestra la respuesta firme de Nehemías a sus enemigos cuando ellos pues quisieron distraerlo de su labor. Ellos querían hacerle daño o distraerlo de la reconstrucción pues de los muros de Jerusalén. No sé qué estás tú reconstruyendo hoy, pero siempre van a haber opositores, siempre van a haber obstáculos, pero esto es interesante que aparezca.
1: Sí, señora.
0: Para mirar qué respuesta hay en tu corazón ante esto.
1: Sí, seguro. Mire, es que la oposición no debe mirarse como algo que me va a destruir, sino como algo que me va a formar. La oposición no puede verse como algo que me va a destruir o a detener, sino como algo que me va a enseñar a cómo superar los obstáculos y cuál es la fuerza que yo tengo. Porque en algunas ocasiones los obstáculos vienen es para medir la capacidad de desarrollo, la capacidad de reacción que hay en nuestras vidas. Y traigo aquí, cruzo los personajes bíblicos con Gedeón, cuando el ángel se le aparece a Gedeón y le dice, ve con esta tu fuerza. No le dijo, vaya con la fuerza de su papá, de su mamá, vaya con lo que le han enseñado, no, ve con esta tu fuerza. La oposición viene para ver la capacidad de reacción que usted tiene ante las situaciones. Algunas veces nos creemos que no somos capaces y viene la oposición, el obstáculo, y avanzamos. La perseverancia nos lleva a avanzar, a continuar, a caminar, a no fijarnos y desenfocarnos del objetivo. Y cuando pasamos el obstáculo, uno dice, ah, mira, ¿y dónde están los que? ¿Y dónde están esos que? Ah, mire, y el problema. Y nos reímos contando la experiencia.
0: Exactamente.
1: Porque la oposición viene no para detenerte, sino para sacar lo mejor de ti y reforzar ese espíritu perseverante para reconstruir lo que tú crees que está en ruinas, pero es simplemente un propósito que Dios tiene para tu vida.
0: Bueno, y creo que estamos hablando con líderes, con pastores, con empresarios, con emprendedores, con gente que construye vida, hogares, sueños, ¿sí? Y que hoy Dios ha permitido que usted esté allí en nuestro dial para recibir este mensaje de Dios. Nunca pierda de vista la misión que Dios te ha encomendado, no la pierdas de vista por las amenazas, por las burlas o por la oposición que se presente en esa construcción que quieres lograr. ¿Sí? La perseverancia nos mantiene en el enfoque. Cuando aparecen las distracciones, la perseverancia nos ayuda a estar enfocados. Así que es un tiempo para revisar lo que estamos haciendo y permitir que la palabra venga y haga el efecto que ella traerá a nuestros corazones.
1: Sí, seguro, seguro que sí. La perseverancia no nos va a permitir perder de vista la misión. No se desenfoque, no pierda de vista su propósito. No pierda de vista el plan que usted trazó, no pierda de vista a dónde usted se proyectó, cómo se quiere ver dentro de 5 años. No pierda eso de vista por la oposición. La perseverancia, por el contrario, el seguir pedaleando, el seguir avanzando, el seguir caminando, el mantener la boca callada, cerrada y no igualarnos a quienes nos están haciendo oposición, nos permite mantener los ojos puestos en la visión, en la misión, en lo que Dios nos ha entregado y encomendado. Y la perseverancia entonces nos va a permitir que lleguemos pronto al cumplimiento de esa misión, mi pastora.
0: Bueno, sí, y recordar que las grandes obras pues requieren de paciencia, ¿no?
1: Ajá, sí.
0: Y
1: bueno,
0: de determinación. Nehemías fue determinante en la respuesta. Sí, él no se puso a dar bobadas,
1: nada,
0: o a inventarse alguna excusa. Él fue contundente, fue determinante y les dijo: mira, yo no puedo detener esta obra por ir a atenderlos a ustedes en este momento. Hay cosas que pueden esperar, pero esto que estoy haciendo no puede esperar.
1: Esto no necesita mi atención.
0: Exactamente.
1: Ni mi fuerza.
0: Exacto.
1: Ni medicación. Hay cosas que en nuestra vida no necesitan nuestra atención.
0: Ajá, ¡ah! Exacto. Y hay gente que le presta más atención
1: a esas distracciones,
0: a esas cosas que no edifican.
1: Mirando a la pastora Omaira, ella es una mujer esforzada y valiente. ¿Cómo hace usted cuando hay algo que quiere entretenerla y no le quiere prestar atención? ¿Qué hace?
0: Aprendí de nuestro pastor José Satirio algo que hizo conmigo un día. Me lo encontré en el pasillo y le digo: pastor, necesito que me regale unos 5 minutos, necesito decirle algo.
1: Ajá.
0: Entonces él voltea a mirar y me dice: lo que tú me vas a decir, de verdad, 5 minutos basta.
1: Wow.
0: Necesitas más tiempo. Entonces yo me quedé mirando y le dije: no, necesito más tiempo, entonces te espero mañana a tal hora.
1: Okay.
0: Porque tú mereces más tiempo.
1: Wow.
0: Entonces me dio una respuesta.
1: Claro.
0: Y de ahí aprendí yo a que cuando la gente me dice: pastora, necesito que me atienda,
1: sí,
0: y si yo voy sin tiempo, porque el pastor iba sin tiempo en ese,
1: claro,
0: momento, no había una programación de nuestra,
1: sí,
0: cita. Entonces yo aprendí del pastor eso y lo he multiplicado. Siempre a lo que es importante,
1: claro,
0: no le resto la importancia.
1: Sí.
0: Pero a lo que es urgente tampoco.
1: Wow.
0: Entonces lo importante, bueno, es importante lo que me vas a decir, merece más tiempo. Entonces,
1: wow,
0: mira, te saco la cita.
1: Entonces,
0: qué bueno que no nos dejamos distraer. Mire, tenemos que aprender muchas veces a decir: ahora no puedo.
1: Claro.
0: Si quieres, mañana te puedo atender.
1: Genial.
0: Pero muchas veces nos comprometemos tanto y nos distraemos en cosas que pueden esperar.
1: Sí, señora, ahí está. 10:39. Mire, saludamos a Deida Elena Castrillo desde el barrio Zulima. Siempre la oposición nos quiere menguar, pero mi fe me lleva a ver el propósito que Dios tiene con mi vida. A ver, Mayerlin nos está enviando audios. ¿Quién más por aquí nos está? Alcira Torrado está en la sintonía. Muchísimas gracias, Alcira. Buenos días, bendiciones. Pido a Dios por un carro rojo. Wow, así es. 11:50, perdón, la hora 10:40, yo es que 11:50. Está pidiendo por un carro rojo.
0: Oh,
1: está siendo específica. Esa mujer es como que sí, Marinela Ibarra, está siendo específica y tiene el objetivo claro. Un carro rojo, claro que sí, en mi hermana Marinela Ibarra. Dios le va a dar un carro rojo. Dígale ahora y ore al Señor por la marca del carro, el modelo y el año. Sea específica. Ahí está diciendo: ese es mi enfoque y no le voy a prestar atención a quienes me quieren sacar de mi proyección. Ahí está. Luz Ofelia Castillo, buenos días, bendiciones grandemente, en sintonía desde Guaymaral. Luz Castillo también está en sintonía. Muy bien, hay un oyente desde Salazar de las Palmas. Escuchemos nuestros oyentes.
3: Hola, mis bendiciones, Dios me les bendiga. Mi querida familia, mi oración hoy es por el niño Johnny Arley Lara Helves, que está en la clínica Medical Duarte. Está esperando una cirugía, pero le salió una bacteria. Entonces, para que Dios intervenga y que se le pueda practicar la cirugía, que se queme toda bacteria en el nombre de Jesús. Y se le pueda llevar a cabo la cirugía. Ya lleva 15 días en la clínica. Y la verdad, esa es nuestra oración.
1: Muy bien, bueno, mi hermana Delmira, estaremos ahí orando por este niño, por esa familia Lara. Helves, para que Dios tome el control de este niño que está en la clínica. 320-844-9617 en la línea de WhatsApp para que usted nos escriba, nos envíe un audio, siendo específica, así como nuestra hermana Edelmira Lara, que fue específica, cuál es, desde dónde nos reporta sintonía, cuál es su petición y esa palabra de fe. 320-844-9617. Y usted, esta noche, todos los caminos conducen a nuestra Iglesia Centro Cristiano Misión Global Los Pinos, nuestra casa central. Manténgase en la sintonía.

0: usted va para la oficina, prenda el radio si tiene radio, si no en el computador, www.frecuenciafe.com. Que va para el taller, ponga el radio. Que va para el centro, ponga el radio. Que voy para visitar la suegra, ponga el radio y póngalo a todo volumen. Que voy a viajar, ponga la 1370M el radio. Que voy para hacer un negocio, ponga la 1370M a todo volumen. Que voy a trabajar, ponga la 13. Que voy para la iglesia, también ponga la 1370M. Si usted viene esta noche para nuestra reunión de Superbea, ponga la 1370 AM. No es que voy para la iglesia, ¿para qué me pongo a escuchar la emisora? No, póngala, escúchela a todo momento, porque recuerde que estamos de fiesta y en la fiesta siempre hay regalos. 10:43, un último anuncio que yo tengo por aquí. 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Y luego nos vamos a TikTok de Frecuencia F. Si no tiene TikTok, descárguelo, sigue la cuenta de TikTok de Frecuencia F y de Luz y Sal, porque después de las 3 de la tarde mañana estaremos en un live de TikTok y van a entregar otra boleta para el concierto que tenemos de Luz y Sal. Señora Beatriz Uriza nos está saludando.
1: Bueno, sí, quiero también enviar un saludo especial al restaurante Ático.
0: Uy,
1: allí en el Centro Comercial Novena Plaza, allí está el restaurante Ático, y hoy está de cumpleaños allí Jesús Andrés. Así que su abuelita, la hermana Karime, lo saluda, Jesús Andrés, en su día feliz, en su día de cumpleaños. Y saludo a Joana, a doña Mary, allí a Daniela, a todos los que hacen parte del restaurante Ático.
0: Muy bien, entonces por aquí está Lady Carolina Navarro Daza, Centro Cristiano Misión Global, La Fortaleza. Muy buenos días, qué buen tema, hay que ser perseverante. Seguro que sí, mi querida Lady, es una líder maravillosa de nuestra iglesia, Centro Cristiano Misión Global, La Fortaleza. Restaurante Ático.
1: Sí, señor, sí. Restaurante Ático.
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0: ¿Y tiene número de WhatsApp? Vamos a buscarlo de una vez, porque si alguien está buscando ahí al muerto.
1: El número de WhatsApp de nuestra hermana Karime.
0: Que están en la sintonía ahorita.
1: Sí, que están todos en sintonía.
0: ¡Saludos!
1: Ellos siempre sintonizan todo el día la emisora.
0: Y seguramente hay gente almorzando ya, tomando merienda. Ajá. Entonces queremos saludar de manera muy especial, si usted en esta hora nos está escuchando y tiene el pocillo de café en la mano y está en el restaurante Ático, sí, con ustedes, un saludo. Dios tiene un propósito especial con tu vida. ¿Cuál es el número de WhatsApp?
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0: Muy bien, 10:46, tenemos también nuestros anuncios, nuestros patrocinadores, nuestras empresas misioneras que están ahí con nosotros conectadas. Para ello un cordial saludo y también nos vamos a la pauta comercial. Esto es Un Milagro en tu Casa.
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2: muy buenos días, pastora, aquí conectada con la emisora, oyendo ese mensaje tan hermoso que nos están transmitiendo, que el Señor está enviando a sus hijos por medio de ustedes. Doy gracias a Dios porque mis primeras enseñanzas que recibí por medio del pastor Alberto Buitrago lo hice con la emisora. Y para la gloria de Dios, aquí estoy viviendo para Él, creyendo, viviendo grandes proezas en mi vida, en la de mis hijos, mi esposo, y doy gracias a Dios por este momento precioso que usted está ahí en la emisora dando palabra para crecer espiritualmente. Bendiciones, pastora Omaira.
3: Buenos días, pastores, que el Señor les bendiga. Aquí en sintonía del municipio de San Cayetano, pastor, pido oración por la hermana Luz Pérez, que se encuentra bastante delicada de salud. Ayer la metieron a UCI, la entubaron, pero yo sé que si es la voluntad del Señor, Él la sacará de ese lugar. Entonces, para pastor, para que oren por ella. Ella se llama Luz Pérez. Pastor James y pastora Mayra, también para que saluden a, que él dice que él todos los días los escucha. Él se llama Alfredo Herrera. Dice que él mantiene la emisora día y noche allá, porque él vive para una montaña, y él dice que a él sale clarito y que la escucha la emisora día y noche, él mantiene. Él se llama Alfredo Herrera. Él dijo que cuando yo le mandara mensajes, que le dijeran que él escuchaba mucho la emisora.

0: 10 de la mañana, 57 minutos, 10 con 57. Alfredo Herrera, allá en la montaña donde usted en estos momentos está. Un saludo muy especial, Dios me lo bendiga, Dios me lo guarde. Y bueno, esperamos siempre responder a esa hambre y sed de justicia y de la palabra de Dios a través de nuestra programación. Esperamos que Dios nos ayude para seguir haciendo las cosas bien y excelentemente, para que hombres como usted que están allí se alimenten de todo lo que a través de las ondas radiales llegan a sus oídos y pueda usted allí mantenerse firme y perseverando. También saludamos de manera especial allí a José Alirio Molina. José Alirio Molina, hermano, Dios los bendiga. Pido oración por mi padre que está muy delicado de salud en el hospital. Se llama Antonio Molina. Llévele un radio, mi hermano. José Alirio, llévele un radio al hermano Antonio Molina allá al hospital, si lo puede. Y póngaselo en la 1370 AM. Pastora, usted que ha sido pionera, ha escuchado testimonios de personas que han puesto la mano en el radio, sí, mientras, señor, están orando, sí, y, señor, Dios ha sanado.
1: Sí, señor, he escuchado testimonios y soy testimonio de la radio, sí, de la radio. En una ocasión el pastor Alberto Vitraigo estaba orando, en ese momento estaba orando y dijo: ¿usted qué cree? ¿Usted que está escuchando allá? Coloque la mano allí en la radio y empiece a declarar lo que quiere ver. Y era que me había acabado el gas.
0: Ya.
1: Si yo coloqué la mano sobre la bombona y le dije: Señor, por favor, responde a, claro, mi necesidad en este momento, en el nombre de Jesús, como el pastor lo está diciendo. Y él decía, y fluyó hasta el sábado, ¿no? Esto era un martes.
0: Wow.
1: Hasta el sábado fluyó el gas, porque el sábado pues a mí me pagaban. Entonces, yo soy testimonio de cómo Dios se mueve a través de todo lo que Él permite que nosotros lleguemos con el Evangelio de vida, porque el Evangelio tiene poder,
0: sí,
1: y tiene vida.
0: Sí, señora. Mire, la pastora Mari Guillén también, ella me contó una vez que ella fue sanada por una oración a través de la radio, que ella puso la mano en la radio y Dios de una vez empezó, hizo el milagro, y que después ella después hizo parte, o es parte, perdón, es parte de Mañana CF, de Un Milagro en Tu Casa, de la frecuencia de Ferradio y Televisión, y ella hizo, se acordó de eso y dijo: ponga la mano en la radio, y otra persona atrás de la radio recibió sanidad. Entonces, mi hermano José Alirio, me hace el favor, llévele un radio allí Antonio Molina, que escuche. No, pero que están como acá, no importa, Dios hace cosas poderosas y hará su voluntad. Así que a todas las personas que están allá en la sintonía, nos siguen escribiendo aquí, saludo cordial, un saludo especial para todos en la mesa de trabajo, los sintonizamos desde el barrio Caobos, muchísimas gracias, en sintonía desde el Anillo Vial Occidental, Alfonso Gómez presente. Bueno, ahí la pastora Sandy nos dio la sintonía que vino ayer. Se me subió la tensión, la tengo muy, la presión, perdón, se me subió la presión, tengo presión alta por la vista izquierda, lo tengo muy rojo, por favor, sus oraciones. Nidia, estaremos orando allí también. Saludo muy especial, estamos conectados desde el barrio Cundinamarca. Amén, vamos a orar. Antonio Molina, ¿no? Lo copió.
1: Molina,
0: ahí lo tiene, claro, ahí ya. La pastora Omaira está copiando ahí, mi hermano José Alirio. Gracias, está respondiendo. Amén, amén. Desde el barrio Cundinamarca conectado, Gaitán Parte Alta, pedimos oración para que Dios bendiga nuestra ciudad. Mire, y a propósito, mañana miércoles hay un ayuno, ¿no? Mañana miércoles hay un ayuno especial por Colombia, desde las 8 de la mañana y hasta las 12:30, no se mueva. 11 de la mañana en punto, identificamos nuestra estación radial, queremos dejar un mensaje y ya regresamos. Estamos hablando de la perseverancia, y vaya buscando la Biblia, porque en Nehemías capítulo 6, versículo 3, estamos basados en esta mañana. Ya regresamos.
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0: Sí, señor, 11 de la mañana, 5 minutos cuando suena esta canción. Es la hora de felicitar a los cumpleañeros, a los que nacieron en agosto bajo el signo positivo. Ojo con eso, ¿no? No vaya a salir ahora que con signo tales y tales.
1: Bajo el signo elegido por Cristo.
0: Elegido por Cristo, ¿sí? ¿Qué creía? ¿Que íbamos a decir el signo que pusieron la cara aquí? No, bajo el signo de Cristo.
1: Ajá.
0: Marcados por la sangre de Jesucristo. Entonces, los cumpleañeros, tenemos a Elder Medina y Yajaira Pineda. Elder Medina y Yajaira Pineda están cumpliendo años. Mi pastor, ¿usted quién tiene por ahí para felicitar?
1: Bueno, yo tengo en el restaurante Ático, sí, a Jesús Andrés, que está de plácemes hoy, y para usted y todos los cumpleañeros esta hermosa canción.

0: Lo que dice nuestro pastor Miller es que hoy el cumpleañero se deja festejar, felicitar.
1: Sí, hoy come torta, tiene permiso para comer dulce, para comer gaseosa.
0: Que lo lleven.
1: Que lo lleven al restaurante ático.
0: A los que no son del ático.
1: O a Puerto Seguro, Riviera.
0: Que no lo lleven a vitrinear, que no. le compren alguito. Bueno, y a todos los cumpleañeros, Dios les bendiga. Y sabe que les tengo una invitación a todos los cumpleañeros en el día de hoy. Y es para que sintonicen la emisora, porque hay bendición en ella. Si usted viene para la iglesia hoy a nuestro Super Bea, le recomiendo, y escúcheme, le recomiendo que se venga escuchando la emisora, que venga aquí, porque tiene que estar conectado con nuestros medios de comunicación. Así que le dejo allí la invitación. Nos están preguntando nuestra amiga Pilar Lemus que cómo aparece la emisora en TikTok. Ya le voy a decir, mi amiga Pilar, cómo aparecemos en TikTok, porque mañana se va a entregar premio. Pero bueno, estamos felicitando a los cumpleañeros. Suena la canción de los cumpleañeros y ya regresamos.

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11 de la mañana con 14 minutos, 11 con 14 minutos. Mire, otra compañera que se nos había quedado por mencionar, Lidia Lara en Salazar de las Palmas. Una compañera, Lidia Lara en Salazar de las Palmas, cumplió años ayer. Hoy la estamos felicitando, deseando que el Dios del cielo la bendiga. A usted, mi amiga Lidia, a mi chatico también que está junto a usted, a toda su familia, su hija, su hijo y a toda la familia allí en Salazar de las Palmas. Lidia Lara estuvo de cumpleaños, celebración, mejor dicho, así que un saludo especial para ella y para sus señores padres también, que es la hermana Mary, que está de cumple, que es la mamá de la cumpleañera. Mire, por aquí nos están saludando. Hola, buenos días, mis amados hermanos y pastores, les bendigo, por favor, pido oración por mí. Por mí, tengo mucho dolor en la parte derecha del riñón, yo creo que Dios es mi sanador, y también oren por pago de deudas, sanidad del riñón derecho y pago de deudas. Erika desde Chapinero nos está escribiendo. Ya déjenme por aquí, Mayerlin está en sintonía, nos envía audios reportando la sintonía, muchísimas gracias. Lady Carolina Navarro dice buenos días, buen tema, hay que perseverar y siempre estar avanzando. ¿Quién más nos envía? Bueno, Beatriz Uriza, buenos días, Pastor James, Pastor Almeida, es para pedir oración por mi hija que está en el hospital, tiene mucho dolor en el estómago al lado derecho, si pueden mandarme el número de la pastora. Ok, muy bien, listo. Se me cayó la hija, ayúdenme a orar. Muy bien, la hija de la hermana Beatriz Uriza Jaimes. Uh-huh. Muy bien, que está allí en el hospital. Muy bien, bueno, seguimos con nuestro tema, que es la perseverancia. La perseverancia, nuestra base bíblica, está en el libro de Nehemías, capítulo 6, versículo 3. Dijo Nehemías a Sanbalat, Tobía y a Gesén, el árabe, les dijo, mire, les envié mensajeros diciendo, yo hago una gran obra, no puedo ir, porque cesaría la obra dejándola yo para ir a vosotros. Hay cosas que no merecen la atención suya, hay otras cosas que sí. Y toda aquella cosa que te desenfoca, te quiere sacar del propósito, pues no merecen la atención. Ajá. La perseverancia nos ayuda a reconstruir lo que está en ruinas. La perseverancia permitió que Nehemías se enfrentara a oposición, burlas y amenazas. La perseverancia

0: Guyana, ¿no?
1: Para allá.
0: Entonces, estamos mirando que tenemos un padre de nuestra casa que nos ha enseñado con su ejemplo a perseverar, y que aunque los obstáculos se levanten, ese Getsen y ese Zabalán que se levantan allí cada día, y que es necesario que se levanten,
1: sí,
0: porque
1: señora,
0: allí es donde se prueba la fe, allí es donde se prueba la determinación, allí es donde se prueba cuánto le he creído a Dios.
1: Sí, señora, y me llama la atención mucho el testimonio de nuestro misionero José Satirio Santos, porque él dice, cuando yo estaba en la construcción del auditorio mayor, estábamos en lo que es el techo, Dios me habla y me dice, llegó ahora sí el tiempo de ir a Bután,
0: a Bután, sí.
1: Llegó ahora sí el tiempo de ir allá, a Bután. Y él le dice, Señor, pero estamos construyendo templo, estamos allí, estamos acá, viene ahora la cosa. Y el Señor le dice, llegó el tiempo de ir a Bután. Y mire la perseverancia de nuestro pastor, el enfoque tan claro, que no dejó de hacer aquí y empezó a hacer allá, en Bután, a la distancia. No se desenfocó, porque siendo un hombre perseverante, le permitió esa perseverancia, ese carácter, a nuestro misionero seguir la obra aquí, uh-huh, y también avanzar allá. Así que ahí hay un ejemplo vivo, real, tangible, y que esta noche usted puede escuchar en el Super Bea y conocer toda la obra misionera. Involúcrese, no hable del centro cristiano por lo que los demás le dicen.
0: Exacto.
1: Hable por lo que usted viene, conoce, vive y se involucra, y verá que usted no va a cambiar y va a aprender de un hombre perseverante, que aunque vinieron los Zabalán, los Tobías y toda esa gente,
0: sí,
1: vino la selva, vino el gobierno, vino la crisis económica. Y también mi pastor dice, yo he visto la crisis económica cuando cayó el bolívar, cuando subió, cuando cayó el dólar, cuando bajó, y en todas esas crisis Dios nos ha sostenido en pandemia.
0: Ajá.
1: Y mantuvo la iglesia del Señor avivada y con el fuego del Espíritu Santo. Así que un hombre perseverante que está en el camino del misionero, que avanza, conquista, y que nosotros pues vamos ahí atrás tratando de alcanzarlo y de
0: nosotros
1: imitarlo.
0: Nosotros tenemos el ADN.
1: Sí,
0: el
1: está
0: ADN
1: ahí.
0: ADN de la casa y la palabra que nos ha alimentado por 52
1: años. Sí, 52.
0: Entonces, los que hemos estado recibiendo la palabra de Dios y la hemos puesto en práctica, somos testimonio. Yo soy testimonio de eso, de que funciona cuando usted de verdad cree y persevera en el Señor.
1: Quienes no quieren perseverar, cumplen el horario.
0: Exacto.
1: Pero quienes tienen mentalidad y quieren perseverar, se extienden en el horario.
0: Exactamente.
1: Así que, para adelante, vamos para adelante.
0: Así que convierte tus sueños en acciones.
1: Sí, señora.
0: Sí, convierte y diseña metas que atraen el progreso y convierte el dolor en poder. Si hay algo que se está atravesando en su vida, si hay algo que está allí queriendo ser obstáculo para ti, para detenerte en la marcha, hoy Dios te dice, convierte los sueños en acciones, convierte el dolor en poder y diseña metas que atraerán el progreso para ti y para esa obra que ya has emprendido.
1: Sí, señora, así que todos avanzar, a ser perseverantes. ¿Qué muralla se está reconstruyendo hoy en su vida o en su familia? ¿Qué área está reconstruyendo? ¿Qué es lo que hoy en tu familia estás trabajando? La comunicación, el diálogo, el amor, la confianza, la lealtad. ¿Qué está reconstruyendo? Sea perseverante. No, es que yo lo he amado, yo lo he perdonado y no cambia. No, el cambio empieza de adentro hacia afuera, y sea perseverante de adentro hacia afuera, y entonces usted más adelante lo va a ver. Más adelante lo va a ver. Sigue perseverando, siga dándole amor, siga dándole el perdón, el cariño y la comprensión, señora.
0: Y yo quiero decirle a usted que de pronto está a punto de tirar la toalla por las situaciones de hogar, de familia. Una familia sana no depende de las circunstancias, sino del nivel de madurez de las personas que la conforman.
1: Háganme,
0: así que tienen que mirar esa parte, porque es muy fácil de decir, ya no sigo, ya no quiero, yo como que voy a dejar esto acá, esto ya no funciona. Eso no lo hace la gente perseverante,
1: no.
0: Eso no lo hace la gente que está conectado con Dios y que tiene fe en el Señor. Eso lo hacen las personas, perdóneme la expresión.

0: las personas mediocres.
1: Dígalo, dígalo.
0: Mediocres. Sí, y nosotros no somos mediocres.
1: Nada.
0: Somos hombres y mujeres llenos de la sabiduría de Dios, del discernimiento del Espíritu, para poder seguir adelante hasta ver hecho una realidad.
1: Ajá.
0: Y esa construcción que un día iniciamos. Así que no es tiempo de tirar la toalla, no es tiempo de mirar a los lados, es tiempo de enfocarnos, es tiempo de creer, es tiempo de avanzar y es tiempo de tomar una determinación firme y seguir hacia el propósito que nos hemos trazado en el Señor.
1: Sí, señora, somos de los que vamos avanzando. Nosotros no somos de los que retroceden, sino los que perseveran hasta el final.
0: Así es.
1: No somos de los que van hacia atrás, somos de los que van hacia adelante. Nosotros somos de los que mantenemos la visión puesta en lo que Dios nos ha entregado. Que hay que reconstruir, reconstruimos, pero sabemos que lo estamos haciendo porque Dios nos lo envió, porque Dios nos dio esa tarea, esa visión, y porque la perseverancia nuestra en la construcción nos va a ayudar a mantener salvaguardado nuestra casa, nuestra vida, nuestra familia, nuestra empresa. Ese es lo que hoy queremos dejar allí en su corazón. Sea perseverante hasta reconstruir lo que está en ruinas. Usted hoy ve ruinas, pero Dios ve altares.
0: Exactamente.
1: Usted en sus hijos está viendo ruina. No, pero Dios está viendo corazones dispuestos, hombres de altar. Usted hoy está viendo hogares destruidos, pero lo que Dios está viendo es familias empoderadas y con propósito, bendecidas. Usted hoy lo que está viendo es fracaso. Dios lo que te está mostrando y lo que Dios quiere que tú veas es que allí hay una oportunidad y una enseñanza, un testimonio. Lo que hoy te hace llorar, lo que hoy te saca lágrimas, mañana será tu testimonio para levantar a otro. 11:25, ¿le parece si nos vamos a una hermosa canción? Vamos allá a una hermosa canción y ya vamos a regresar para ir finalizando este hermoso tema. Y desde luego nuestra pastora Omaira cerrará este tema, orará y tendrá más por decir. Yo me voy despidiendo y haciéndole la invitación para mañana 2:30 de la tarde a 3 de la tarde. De 2:30 de la tarde a 3 de la tarde por frecuencia F95.7 FM 1370 AM, frecuencia F Televisión. 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Recuerde mantener todo el tiempo en su carro, en su casa, en su empresa, en su oficina, en el celular, la frecuencia F, porque allí hay bendición, vida eterna, buena música, buena programación y sobre todo en el marco de nuestra celebración hay regalos y hay bendiciones. 11 de la mañana, 26 minutos, buena música. Un abrazo para todos y cada uno de ustedes. Seguimos en Un Milagro en tu Casa.

Hoy todas las mujeres determinantes tienen su cita con la palabra a las 3 de la tarde en el Auditorio Auxiliar del Centro Cristiano Los Pinos. Te esperamos.

0: Bueno, y aquí seguimos en un milagro en tu casa. Recuerde enviarnos tu saludo, tu petición de oración al 320-844-9617. Aquí estamos dando gracias a Dios por tu vida y preparándonos para el tiempo de oración, ese tiempo donde todos nos unimos a través de esta red para poder orar, creyendo que en Dios hay un milagro para cada una de estas peticiones y las que no han llegado, que Dios tendrá una respuesta para ti. Bueno, y hoy tratando el tema que hemos estado compartiendo desde el inicio del programa acerca de la perseverancia. ¿Cómo estás tú acerca de la perseverancia? Quiero hacerte una pregunta. ¿Qué muralla está construyendo hoy en su vida o en su familia? Háganoslo saber, ¿qué muralla estás construyendo allí? ¿Sí? Dios, para cada uno de nosotros, tiene un tiempo especial. ¿Sí? Dios, para cada uno de nosotros, tiene un plan, un propósito. Dios, para cada uno de nosotros, tiene una palabra ya determinada, que es la que rige nuestra vida. Y la palabra de que Dios allí permite que llegue a nosotros hoy a través de Nehemías, capítulo 6, verso 3, donde dice: yo hago una gran obra y no puedo ir porque cesaría la obra, dejándola yo para ir a vosotros. Esta frase muestra la respuesta firme de Nehemías a sus enemigos cuando quisieron distraerlo de la labor que él ya había emprendido, que era la reconstrucción de los muros de Jerusalén. Entonces, siempre que tú y yo queremos hacer algo para Dios o para nosotros, para nuestra familia, para nuestra empresa, en nuestro emprendimiento, quiero decirle que van a haber obstáculos, que van a haber situaciones que se van a poner en la mitad para querernos distraer o detener en la marcha. Pero lo que tú y yo debemos entender es que en la vida vamos a enfrentar pruebas, pero también oportunidades, ¿sí? Para que a partir de ellas podamos ser gente excelente, excelente. Entonces Nehemías nos deja ver cómo él le creyó al Señor, cómo él a partir de ese momento no permitió que nada lo distrajera. Él a partir de ese momento se paró firme y determinó reconstruir los muros, las murallas allí en Jerusalén, a pesar de que varias veces estos Sanbalá y Tobías lo habían invitado para que se reunieran lejos del lugar, pero él mantuvo su firmeza, ¿sí? Sus enemigos querían engañarlo para hacerle daño y así detener la obra, pero él tuvo el discernimiento del Señor para poder ver la trampa, lo que ellos tenían preparado en contra de él. Nehemías sabía que su trabajo de reconstruir las murallas era muy importante y por eso no debía distraerse, no debía descuidar lo que ya había empezado. No sé qué importancia tú le das a lo que ya empezaste, ¿sí? No sé si estás valorando ese esfuerzo, tú lo sabes, pero yo quiero decirte de parte de Dios que nosotros no somos de los que retrocedemos, ¿sí? Somos de los que avanzamos hasta alcanzar el objetivo, hasta lograrlo, porque esa es lo que la palabra de Dios nos enseña a cada uno de nosotros. Y mirando el pasaje, vemos que Nehemías, su perseverancia lo mantuvo enfocado, aún cuando las distracciones aparecieron, aún cuando las amenazas aparecieron, aún cuando la burla apareció. Él enfrentó toda esta oposición y se mantuvo enfocado en aquello que quería lograr, ¿sí? Recuerde algo hoy, que toda familia, empresa, ministerio o proyecto importante encontrará obstáculos. La diferencia la marca quien decide continuar. Quien decide continuar marca la diferencia. Y hoy yo quiero dejarle esto en tu corazón. ¿Por qué? Porque posiblemente estás a punto allí de tirar la toalla de volver atrás, de no seguir adelante. Y hoy Dios nos permite a través de estos medios llegar hasta donde estás tú para darte una palabra de vida en esta mañana. Y ahora tenemos aquí a Fernando, a Daniel Fernando, que nos quiere hacer un comentario.
1: Hola, hola, hola, pastora, buenos días. Todavía buenos días a, también a las personas que nos están escuchando a través de la 1370M, la 95.7 FM. Mire, pastora, ¿sabe? Aquí viene a mi memoria un ejemplo de perseverancia, pero un ejemplo, o sea, el propio. Jacob.
0: Ajá, listo.
1: ¿Por qué Jacob? Sí. Para los que necesitan un contextico, un pequeño resumen, Jacob le prometió a su tío Labán que trabajaría 7 años, cambio de casarse con su hija menor Raquel. Él trabajó 7 años y la Biblia nos plasma que esos 7 años se sintieron muy pocos, porque Jacob amaba tanto a Raquel que pues esos 7 años parecieron días. Al cumplirse ese plazo de 7 años, Labán, podríamos decir que lo engañó.
0: Sí.
1: En la noche de bodas y le entregó a su hija mayor, Lea. Entonces, en ese momento, Jacob pudo haber dicho, no, no más, chao, aquí para todo. Pero no fue así. Entonces, para poder casarse con Raquel, Jacob trabajó otros 7 años más.
0: Ajá.
1: Y cuando se cumplió ese lapso de tiempo, lo logró. Se sumó un total de 14 años de servicio. 14 años de servicio.
0: Ajá.
1: Para poder lograr lo que él quería.
0: 14 años de perseverancia.
1: Y él tuvo un contratiempo, que fue que fue engañado, no,
0: claro.
1: no se cumplió ese pacto que se tenía principalmente.
0: Sí.
1: Pero él me imagino. O sea, yo creo que cualquiera se desanimaría, se pondría triste, de pronto habría enojo de por medio, pero eso no impidió que él parara, eso no impidió que él se detuviera. Al contrario, creo y quiero creer, de pronto es una forma muy bonita de verlo, que eso lo usó como gasolina,
0: exacto,
1: como combustible para poder seguir adelante.
0: Qué
1: y
0: bonito.
1: Eso nosotros tenemos que plasmarlo en nuestra vida personal.
0: Así es.
1: Eso se entrelaza mucho con lo que hemos venido hablando en las semanas anteriores con el pastor Edgar Miller, con los diferentes pastores que han estado aquí con nosotros en Un Milagro en Tu Casa. Hace parte del carácter, más
0: exacto,
1: que todo.
0: Sí, entonces, señor.
1: La perseverancia es, hermano, pídale a Dios que le dé paciencia, pero lo decía también la semana pasada. Parte del carácter es que la gente cree que usted está pasando de pronto una mala racha, un mal momento, un mal día, y si usted le dice a Dios, Dios dame paciencia, yo soy de los que creen que Dios no le va a dar paciencia, le va a dar la oportunidad de ser paciente. Porque cuando usted le dice a Dios, Dios ayúdame, es cuando todo empieza a salir un poco mal, ¿no? A mí me ha pasado que estoy un poco ya cargado con diferentes cosas y le digo a Dios, Dios dame paciencia.
0: Así.
1: Ahí es donde me tengo que agarrar más.
0: Así
1: porque
0: es.
1: Las cosas me empiezan a salir al revés.
0: Ajá.
1: Entonces es mejor que Dios a usted le dé paciencia y le quite el problema así, o que le dé la oportunidad para que usted pueda trabajar en ello y formar su carácter.
0: Bueno, cuando vienen esas pruebas y cuando nosotros, muchas personas le piden, yo ya no le pido a Dios paciencia, yo no le pido a Dios paciencia, le pido a Dios que me dé sabiduría y fortaleza para enfrentar cada situación, porque le pedimos paciencia y la paciencia es probada, se prueba mucho más. Entonces allí vemos, Daniel, gracias por tu aporte, porque Daniel es un chico joven que está aquí en nuestra emisora y él trae un aporte que es bastante importante, como Jacob perseveró por aquello que él amaba, que él deseaba tener para él. No sé cuánto amas tú ese proyecto que quieres lograr, esa construcción que ya iniciaste en tu hogar, no sé cómo está la medida de construcción, pero yo quiero animarte hoy a través de este medio y decirte de parte del Señor que Dios usa los procesos para formar personas maduras, decirte de parte del Señor también que si tú conoces el propósito de aquello por lo cual empezaste a construir no abandone su tarea, no lo abandone por cualquier obstáculo, no te detengas, no te devuelvas, no lo abandones. ¿Por qué? Porque Dios está contigo y Dios, cuando está con nosotros, Él nos dará la victoria, Él nos dará la fuerza, Él nos dará la fortaleza, Él nos dará la sabiduría y Él colocará todo en el camino, su añadidura. ¿Para qué? Para que lo podamos lograr en el nombre de Cristo Jesús. Así que voy a orar en este momento por cada petición que nos hicieron llegar acá y vamos a creer en lo que la palabra de Dios dice. Porque si Dios está con nosotros, ¿quién contra nosotros? Nada ni nadie nos puede separar del amor de Cristo y de aquello que Él ha trazado para nuestras vidas. Padre, en esta mañana, Señor, colocamos delante de tu presencia la vida de Oscar Alberto. Señor, colocamos delante de tu presencia a don Antonio Molina, allí en el hospital. Colocamos a Nidia delante de ti, Señor, esa presión alta, Padre. Oramos, bendito Rey de la Gloria, por la sanidad, Señor, de Erika, Señor, allí en Chapinero. Padre, oramos por la hija de la hermana Beatriz Uriza, Señor, que está allí hospitalizada, Señor. Dios Todopoderoso y Eterno, que todo espíritu de enfermedad que ha tocado los cuerpos de tus hijos, de tus hijas, ahora en el nombre de Jesús sea atado y echado fuera de sus vidas, y esa enfermedad, esa dolencia, esa inflamación, ese malestar, ahora sale de sus cuerpos en el nombre poderoso de Jesús. Enviamos la palabra de vida que tiene poder para sanar, Señor, en tu nombre, en el nombre de Jesucristo, el Hijo de Dios, y declaramos, Señor, que hay un milagro para ellos, porque ellos han creído en ti, enviando esa petición, ese mensaje, Señor. Ahora, Señor, el poder tuyo, Señor, se manifiesta a favor de ellos, allí donde ellos están. Hay un milagro, Señor, allí para ellos, en el nombre de Jesús. Por eso hoy, Padre, te damos la gloria, la honra, la alabanza, porque tú eres bueno, Señor, porque tú eres fiel a tu palabra. Gracias, Señor, porque hecho está el milagro para ti, mi hermano, mi hermana. Solo cree, porque al que cree todo le es posible. También oro, Señor, en este momento, Señor, por aquellas personas que están levantándose nuevamente en su hogar, que se están levantando por su empresa, que se están levantando por su ministerio, Señor. Oro, Señor, por esa construcción de vida que ellos están haciendo, Señor, para que tu paz, Señor, sea en sus corazones, para que tú les des nuevas fuerzas para seguir adelante, que la sabiduría de lo alto repose en ellos, Señor, y ellos puedan ver el fruto de haber creído en ti, de haber confiado en ti, de haberse esforzado, de haber perseverado. Ellos puedan ver el fruto, Señor, y todo obstáculo, toda barrera, toda distracción, ahora se mueve del camino de tus hijos, Señor, en el nombre poderoso de Jesús. Gracias, Dios, te damos. Amén y amén.

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0: Bueno, aquí seguimos en un milagro en tu casa, dando gracias a Dios por cada uno de ustedes que reportan su sintonía. Y recordándoles que hoy, 7 de la noche, auditorio principal de nuestra iglesia, Centro Cristiano Misión Global, tendremos nuestro Super Bea, la reunión ministerial. Así que todos los que tienen unidad de evangelismo, a todas las redes, a toda la iglesia en general, las congregaciones, hijas de nuestra iglesia Centro Cristiano, les esperamos hoy con todo el liderazgo. Es una noche especial, es un tiempo hermoso para escuchar de parte de Dios el consejo para nuestras vidas y también para recibir una información que es de suma importancia para toda nuestra iglesia Centro Cristiano. Así que los esperamos para que usted se agende, para que usted con todo el liderazgo se ponga una cita especial hoy 7 de la noche en nuestra iglesia Centro Cristiano Los Pinos, nuestro Super Bea. Recuerde también que usted está invitado a participar de todas las actividades de nuestra iglesia Centro Cristiano, el ayuno desde las 8 hasta las 12, desde lunes a sábado, y a todas las reuniones de la tarde, lo que es los martes, jueves. Hay reuniones en la tarde, martes, miércoles y jueves, de 3 a 5 para que usted participe de estas reuniones. Y en las horas de la noche, todos los días, hay una reunión especial para tu crecimiento espiritual. Bueno, y seguimos acá con nuestro tema especial y vamos a nuestro cierre con consejos para que podamos nosotros en este año de vida abundante poder perseverar en aquello que Dios ha permitido que tú y yo empecemos a emprender. Así que, mirando el texto que tenemos como base de Nehemías capítulo 6, verso 3, ¿sí? Habíamos hablado de que cuando nosotros conocemos el propósito, cuando conocemos el propósito por el cual Dios nos ha colocado en cada lugar y nos ha permitido realizar cada tarea, nosotros no abandonamos nuestra tarea por cualquier obstáculo. Número dos, que esa muralla que de pronto ya empezamos nosotros a construir hoy en nuestra vida, en la familia, en la empresa, en el lugar de trabajo, en el ministerio, nada ni nadie nos haga detener esto que ya empezamos a realizar. Número tres, ¿qué tenemos que hacer? Nosotros tener ese discernimiento del Espíritu Santo en nuestra vida para poder entender que el enemigo colocará en nuestro camino distractores, gente que quiere desenfocarnos de la visión. Pero cuando tú y yo estamos conectados con Dios, conectados con el Espíritu Santo, conectados con la palabra, cuando nosotros perseveramos en la oración, allí Dios revela nuestra vida las cosas que a simple vista nosotros no estamos viendo. Entonces, mire la importancia de que nosotros estemos conectados con el altar, con la palabra, en la oración, con el Espíritu Santo. Es de suma importancia. Así que hasta aquí llegamos porque hay un tiempo especial para ti y aquí está nuestro hermano Jorge Enrique Ricorduz con la red deportiva preparado ya para darnos toda la información que usted necesita recibir en este tiempo. ¿Cómo estamos, hermano Jorge Enrique?
1: Muy bien, mi pastora Omaira, un saludo cordial para todos. Le quiero enviar un saludo muy especial a mi esposa que tanto quiero, que tanto amo. Mi esposa, la turquita, que está en su casa, ella se sabe hasta las propagandas de Frecuencia F.
0: Qué lindo la saludamos.
1: Bueno, a mi turca del alma, un saludo cordial. Vivo feliz con ella, me siento feliz porque me dio tres hijas hermosas, unos nietos y nietas maravillosas. Ella está en sintonía. Pues, pastora, la gente recuperó un poco el entusiasmo.
0: Qué bueno.
1: Ayer, en la ciudad de Bucaramanga, ante 15.000 personas, el Cúcuta Deportivo empató 1-1 con el Atlético Bucaramanga. A los 10 minutos ya el equipo rojinegro iba ganando 1-0. Dos minutos después nos empataron 1-1. Expulsaron a Mauricio Duarte en el segundo tiempo. El Cúcuta tuvo que tirarse atrás para defender el puntico de oro. Nos dieron una pena máxima y lastimosamente la botó Leider Verdugo. Y después sobre el final el árbitro central le anuló un gol ilegítimo. Es decir, el jugador Pons del Bucaramanga Cuando él está volteado, el balón le pega en el antebrazo y se mete en la portería del Cúcuta. Fueron al VAR, el técnico del Cúcuta reclamó, el doctor Richard Páez, y el VAR invalidó el gol, porque evidentemente fue con el brazo, que eso hace parte justamente de lo irreglamentario, y el Cúcuta terminó metido atrás con 10 jugadores, pero consiguió un empate muy valioso. ¿Cuándo volverá a jugar el Cúcuta? El Cúcuta volverá a jugar este sábado a las 4:30 de la tarde en el Estadio de Techo en Bogotá, frente a Fortaleza.
0: Uy, qué buena información.
1: Imagino, Jorge, que su esposo debe estar muy feliz con el empate,
0: sí,
1: del Cúcuta.
0: Él está feliz y también está programado y conectado también, tanto ministerialmente como también porque el fútbol es su deporte preferido.
1: Sí.
0: Y bueno, está muy bien porque el deporte también es bueno para la salud.
1: Sí, señora, de todas maneras acaba de llegar un nuevo jugador para el Cúcuta Deportivo, Jesús Díaz, no el de la selección.
0: Ah.
1: Otro Jesús Díaz, que estaba actuando en el fútbol de Polonia, llegó para vincularse al Cúcuta, pasó los exámenes, ya le firmaron contrato y seguramente frente a Fortaleza va a ser llevado por el técnico Richard Páez para que haga su debut. Así que estamos un poco felices, contentos por la muy buena actuación del Cúcuta ayer, que en Bucaramanga para mí mereció ganar el Cúcuta los 3 puntos.
0: Bueno, damos gracias a Dios también por ese empate. Bueno, igual nuestras oraciones por nuestra amado Cúcuta Deportivo, pero también nuestra oración. Recuerde que el 7, el viernes, todos debemos estar unidos en oración. Es el día crucial para nuestra Colombia. Tenemos que unirnos por el presidente que ha sido elegido, sí, y que nuestras oraciones estarán acompañándolo a él y a toda su casa.
1: Hemos tenido conocimiento que el doctor Abelardo invitó al presidente de la FIFA a la posesión, al señor Gianni Infantino. Seguramente, no sé si el presidente de la FIFA, Federación Internacional de Fútbol Asociado, estará en Colombia.
0: Bueno, bueno, qué buena noticia para todos aquellos que aman el fútbol. Yo amo el fútbol también, me encanta el deporte, y más nuestro amado Cúcuta Deportivo, porque yo siempre digo algo, Jorge Enrique,
1: sí.
0: Yo soy hincha fiel, en las buenas y en las malas siempre apoyo a mi Cúcuta Deportivo, y eso pues lo he aprendido. ¿Por qué? Porque pues es un juego, ¿no? Son personas las que están allí, y a veces cuando se hace alguna anotación a favor, qué fiesta, pero cuando hay un error en la cancha o algo, no, mucha gente no lo pasa, o sea, empiezan a criticar, a juzgar, y yo digo que nosotros no somos los que estamos jugando, muchas veces allí la presión que ellos reciben, tantas cosas allí en la cancha, allí en el juego que están enfrentando. Nosotros yo creo que haremos más cuando oramos y le ponemos la fe a que vamos para arriba también con nuestro amado Cúcuta Deportivo. Pienso que este es un tiempo hermoso y un tiempo nuevo para nuestro Cúcuta Deportivo.
1: Efectivamente, el hincha del Cúcuta sufre, ha sufrido muchísimo, 4 o 5 descensos. A los muchachos de ahora no les gusta el Cúcuta, a ellos les gusta es el Madrid, les gusta es el Barcelona,
0: Madrid,
1: pero
0: sí.
1: Parece que no vivieron aquí
0: en nuestra
1: allá.
0: Ciudad,
1: pero bueno, hay que respetar
0: en la ciudad de la Esperanza,
1: sí.
0: En donde nació Colombia, el pastor José Atilio lo
1: menos, Daniel,
0: a saber.
1: No es, Daniel no es hincha del Cúcuta, eres
0: a ver,
1: hincha
0: Daniel.
1: De Manchester United, por allá, España, Real Madrid.
0: Bueno, aquí estuvimos ya en Un Milagro en Tu Casa, cerrando este espacio y dándole gracias a Dios por su vida, dándole gracias a Dios por el pastor Edgar Miller, que muy pronto lo tendremos de regreso, y dándole gracias a Dios por usted, que estuvo conectado allí con toda la programación, en especial con Un Milagro en Tu Casa. Recuerde que hoy nuestro Super Día, 7 de la noche, acá en nuestra iglesia Centro Cristiano Misión Global.

0: Dale un fuerte aplauso a Jesús, bien fuerte.
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Señor se manifestó a mí hace ya mucho tiempo diciendo: con amor eterno te he amado, por tanto te prolongué mi misericordia, por cuanto en mí pusiste tu amor. Yo también te libraré, te pondré en alto, por cuanto has conocido mi nombre. Me invocarás y yo te responderé. Contigo estaré yo en la angustia, te libraré

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3: Aprender a crecer, o aprende a crecer. En Mateo 6, verso 28, y voy a tomar solamente iniciando el versículo 28, y note usted la riqueza que aparece aquí. Y por el vestido, ¿por qué os afanáis? Considerad los lirios del campo, cómo crecen. No trabajan ni hila. Y usted sabe el contexto. Ni aún Salomón con toda su gloria o esplendor pudo vestirse como uno de ellos. Yo no entro en los detalles de lo que está en el entorno del texto, sino quiero quedar con las expresiones de Jesús que llama la atención. Aprendamos de los lirios. ¿Y en qué está el llamado de atención? La expresión considerar cómo crecen los lirios del campo viene de la palabra griega katamatete, que es la forma intensiva de matano. El verbo aprender, que es matano, es examinar y encuestar. Es decir, examine y encueste. Vaya por parte, ¿sí? El proceso. También hay otra expresión que dice: conozca la trazabilidad de lo que comienza y cómo se mantiene con la misma calidad. Este verbo es igual a aprender cuidadosamente, examinar con precisión, y es encuestar con dedicación. No es a la carrera, no es una mirada, no es que parece, no es que tal vez, no, es centrarse con dedicación. Jesús no activó el verbo para apreciar la belleza de los lirios. Si usted nota, el llamado de atención no es la belleza, aunque Salomón no pueda vestirse como uno de ellos. El propósito es cómo crece. No te detengas mirando la belleza primero. Observa cómo crece. Aprende cómo crecer. Y esta expresión nos lleva entonces a unos pasos que son importantísimos. La semilla tiene vida propia, el primer paso. Diga conmigo: la semilla tiene vida propia. Si no comprendo que la semilla tiene vida propia, no puedo entender lo otro. Primero necesito aceptar que la semilla tiene vida propia. Y cuando hablamos que la semilla tiene vida propia, atención, que no importa el tamaño de la semilla. No es más poderosa una semilla grande como el coco que una semilla diminuta como la mostaza. Ambas, siendo semilla, tienen vida propia. Y ambas, siendo semilla, teniendo vida propia, ella va a reproducirse, ¿sí? Y la palabra en Marcos 4, Jesús dice eso, 4:26-28. Decía además, así es, no es que será ni que parece, así es el reino de Dios, como cuando un hombre echa semilla en la tierra y duerme y se levanta de noche y de día, y la semilla brota y crece sin que él sepa cómo, porque del suyo lleva fruto la tierra, primero hierba, luego espiga, después grano lleno en la espiga. Cuando Jesús está hablando así, está conduciendo a la gente que lo está escuchando a conocer el origen de la fuerza, el poder. Está conduciendo a su gente a que entienda lo que significa la vida, en este caso, en la semilla. En la semilla. Pero usted nota que la semilla, ella necesita su elemento. ¿Y cuál es el elemento de la semilla? La tierra. ¿Por qué es la tierra el elemento de la semilla? Porque la tierra fue la que produjo la semilla. No fue la semilla que produjo la tierra. Es la tierra que produjo la semilla con la orden divina. Ahora la semilla, teniendo vida propia, requiere, necesita su elemento, que es la tierra. Y cuando ella regresa a la tierra, entonces la tierra la abraza, y el calor de la tierra, la humedad de la tierra, los nutrientes de la tierra, desencadena un poder en la semilla. Y este se manifiesta haciendo que la semilla se transforme en un pequeñito gajo. Primero es como una hojita que va apareciendo así, y luego se abre, y después son cuatro, y después son, y va hasta que se crece. Y aquí lo podemos ver, su crecimiento. Ahora dice que crece sin que el sembrador sepa cómo. Atención, porque el crecimiento no dar el sembrador, el crecimiento dar el creador. ¿Aló? ¿Quién da el crecimiento? El creador. ¿Y quién es el creador? Dios. Entonces la semilla en la tierra, que es su elemento, recibiendo lo que a ella le pertenece. Ojo, lo que la tierra da a la semilla no es lo que ella no lo que no es suyo, sino lo que es suyo. Y al recibir lo que es suyo, naturalmente la semilla tiene su desarrollo de crecimiento. Pero el sembrador no tiene nada que ver con eso, porque eso pertenece solamente al creador. Si tomamos esto así, entonces, y aplicamos a la vida, usted y yo crecemos porque Dios diseñó un crecimiento. Y Él, vamos a ver adelante, está comprometido con eso. La tierra de lo suyo lleva fruto. Y hemos algunos, en algunos momentos en el diálogo con pastores en clases bíblicas, he llamado la atención para que presten cuidado a eso. La tierra de lo suyo lleva fruto. Entonces, ¿qué lleva fruto? ¿La semilla o la tierra? Y algunos dicen la semilla, porque nosotros vemos que la semilla creció, se transformó en árbol, y el árbol va a traer el fruto. Sin embargo, el origen es la tierra. Así que cuando Jesús se refiere, está refiriéndose que para que haya fruto, tiene que salir de su origen, y es la tierra.
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2: Y es la tierra la que está haciendo que fluya. Y esto es algo tan extraordinario que cuando se descubre que las frutas se pueden ser usadas y se transforma en jugo, en el caso de la uva, en vino, se descubre que, dependiendo de donde esté sembrado, recoge de la tierra lo que haya en su entorno. Por eso el vino puede tener diferente composición de sabor, porque está trayendo lo que está en su entorno y llega a afectar el producto final, que es el jugo de la uva procesado. Entonces te va, eso tiene como un buque de madera, el otro que es como durazno, otro que cada quien va encontrando.

resultado. Hierba, luego espiga, grano lleno en la espiga. Esto es un proceso. No es que yo veo una espiga y la espiga está sin grano, de formación. Si hay espiga, hay grano. Dos, el proceso de crecimiento necesita ser observado para que se aprenda. Existe inteligencia en las plantas, la cual determina su crecimiento. La ciencia llega y construye algo que se llama botánica, que es donde se estudia de manera cuidadosa todo lo que tiene que ver con las plantas. Y descubre que hay una inteligencia. Y las plantas, ellas se mueven, tienen vida, y esta inteligencia es la que determina su crecimiento. Y es Dios presente. El crecimiento se da por la activación genética que Dios diseñó. ¿Quién la diseñó? Dios. Los lirios se encuentran en el grupo de plantas perennes y pueden alcanzar fácilmente 1 metro de alto. Eso es el lirio. Y hay diferentes especies, colores en el lirio. Los tallos frondosos forman bulbos subterráneos que permiten a la flor guardar nutrientes. Note usted eso. Y sobrevivir al invierno sin problemas. En el diseño, ella tiene una protección que guarda, pero ella guarda. No es que se las pone, es ella que saca, trae los nutrientes y los guarda. Para que cuando llegue la hora crítica, tiene provisión. ¿Hay alguien aquí que me está escuchando? Sí. Me encanta eso. Sobrevivir en el invierno sin problemas. Ahora, si las plantas pueden llegar a esta determinación haciendo uso de su inteligencia, Jesús está diciendo, tú vales más que las plantas. Aló. Toda la lectura que viene de Mateo es para decir eso. Si el Dios que te creó a ti puede tener cuidado de los lirios, puede tener cuidado de cualquier otra planta, ¿cómo no tendrá cuidado de ti? ¿Dónde entonces está el llamado de atención? Aprenda a crecer como la planta, como el lirio, que tiene todo un movimiento coordinado. No rompa la coordinación por torpeza. No rompa la coordinación siendo que tienes una mente que puede evaluar, determinar y decidir. No decida mal, no haga decisiones en contra suya, no haga decisiones que estorbe el propósito, que modifique el proceso. Por eso las personas que hoy aceptaron a Cristo como su Salvador, les bendigo en Cristo. Y te digo, la mejor decisión que has tomado en la vida fue esta. Porque a partir de hoy naciste de nuevo. Y en este nuevo nacimiento hay un crecimiento que borrará todo lo anterior y te traerá salud a tu espíritu, a tu alma y también a tu cuerpo. Y este es con cada uno de nosotros. Sí. Entonces las flores del lirio son altamente resistentes. Soporta, es capaz de alcanzar y superar las pruebas que pueden existir en el proceso. Ahora,

0: observe el otro aspecto en lo que es la semilla y las variedades. El bambú. El bambú chino toma 4 años para que crezca sus raíces. Sembró, la semilla cayó y es de bambú. Ella se va a desarrollar no para arriba, sino para abajo. Y eso lo hace por 4 años. Y el que ve esa demora se impacienta. ¿Por qué demora tanto? Entonces, aprenda que demora porque está creciendo, creando bases. Porque su naturaleza va a decir o está diciendo que necesita tener raíces profundas. Y necesita no solo tener raíces profundas, sino que necesita tener raíces expansivas. Que vaya y haga un rayo, una plataforma que pueda soportar después su desarrollo. Entonces toma 4 años ahí. En el 5º año se acelera el crecimiento, alcanzando más de 20 metros de altura. Entonces, aquello que demoró 4 años e impacientó a muchos, ahora es causa de sorpresa por un crecimiento acelerado. Soy profeta en esta mañana para decirte que mientras demoraste echando raíces hacia abajo y así en tu entorno, ahora se acelera tu crecimiento. Oh, hay alguien aquí que puede creer en eso y entender la palabra del Señor. Y a darse el aceleramiento del crecimiento es impresionante, porque en 1 año el bambú alcanza más de 20 metros de alto. Mire bien, hasta el tope de esta torre son 17 metros. De que esta semillita, wow, que cayó allí y luego a nacer trabajó su inteligencia. Mi crecimiento será de altura, será vertical. Entonces yo necesito crear mi plataforma, mis bases. Me voy de profundo porque necesito buscar agua a donde está la fuente. La fuente está abajo, está abajo. Voy para abajo. Pero cuando yo crezca y llegue a 20 o más metros, necesito que me haya estabilidad cuando los vientos soplen. Mis raíces tienen que soportar, tienen que aguantar, tienen que mover. Yo necesito mantenerme erecto, necesito mantenerme en la posición que me corresponde. Pero no solo eso, yo necesito soportar el crecimiento acelerado.
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2: La palabra de Dios nos lleva a entender eso en el área espiritual, así que hay un pacto de crecimiento. ¿Hay qué? Un pacto de crecimiento. Dios está formando un pueblo, sacándolos de Egipto, llevando a la tierra de Canaán. Y en un libro, que es un libro de leyes, normas, establecimiento de principios, el Señor dice en Levítico 26, porque yo me volveré a vosotros, ojo con eso, y os haré crecer, y os multiplicaré, y afirmaré mi pacto con vosotros. Entonces, aquí tenemos algo impresionante que se llama pacto de crecimiento. Y el pacto de crecimiento, así como es con las plantas, a partir de la semilla y la tierra, ahora es con el hombre, es con la mujer. Por eso Jesús halló la necesidad de alertar que así como las plantas crecen, tú y yo también crecemos. Pero si hay orden con las plantas, haya orden también en la vida humana. Y así como el Dios que cuida las plantas, ¿cómo no cuidará de lo humano, que es casa y templo de su espíritu, y que además es imagen de Él? ¿Cómo no? Entonces, este pacto afirma de que el crecimiento es un propósito divino. ¿Es qué? Un propósito divino. ¿Cómo puedo yo alcanzar eso? El llamado a aprender nos lleva a 4 pasos de aprendizaje. Hay más, pero hoy puedo cubrir 4. Pasos inteligentes para un crecimiento integral. ¿Cuántos lo quieren? Proverbios 16:3. Encomienda a Jehová tus obras y tus pensamientos serán afirmados. Encomienda a Jehová tus obras. Es decir, tienes que primero definir lo que quieres. Tienes que conocer tu origen. Yo quiero crecer 20 metros. Entonces, si yo quiero crecer 20 metros, tengo que echar raíces para abajo. Yo quiero tener flores bellas, que ni siquiera un rey puede vestirse como me he visto yo con mis flores. Ah, entonces observa bien, aprende con el lirio todo su desarrollo, aprende con el bambú cómo se estructura tus obras. ¿Verdad que hay personas que no tienen nada que presentar? Y allá es donde entra la preocupación de Jesús. ¿Qué está en tu mente? Porque no haces las cosas sin pensar. Primero piensas y después haces. Entonces, cuando piensas en hacer, esto es un arte, esto es una obra, es una idea. Tráesela al Señor, encomiéndasela al Señor, y cuando tú encomiendes, tus pensamientos serán afirmados. Hey, ¿qué significa tus pensamientos afirmados? Lo que piensas se va a materializar. Esto es así, lo que piensas se va a materializar. Cuando usted mira los edificios esbeltos, bien construidos, primero fue un pensamiento en obras, y luego se realizó, se materializó. De menos a más, es así. Entonces, necesita, en este caso, cuando estás en esta posición, saber que hay una visión. Diga conmigo, una visión. Entonces, ¿qué es lo que necesito? Expandir mi visión. Levanto su mano y diga: recibo la palabra que me orienta, que para mi crecimiento ser integral, necesito expandir mi visión. Y cuando pensamos en expansión de la visión, es ¿qué veo yo? Y por supuesto, usted y yo no podemos ver más mirando abajo. Para ver más tenemos que levantar la cabeza y abrir los ojos y hacer una inspección visual que puede ser de 360 grados, a donde usted puede mirar todo y darle vuelta a verlo en su entorno. Entonces, ¿a dónde alcanza tu vista? Tanto en lo físico y aquí como mentalmente, la visión que tengas de ti mismo. Esa visión ella determina. Entonces, expande tu visión. ¿Cómo te ves a ti mismo hoy? ¿Y cómo te ves a ti mismo en la proyección de los próximos 10 años? ¿Y cómo te ves en la proyección de los próximos 20 años? Y hay gente que cuando escucha eso se enoja. Pues que se enoje. Porque estas son expresiones que permiten a que el cerebro sufra provocación de despertarse y no vivir ciego en el entendimiento del futuro. ¿Qué visión tengo yo de mí mismo? ¿Cómo llego yo a mi vejez? ¿Cómo llego yo a ser padre, a ser abuelo, a ser bisabuelo, a ser esposo? ¿O determino vivir solo? ¿Me veo solo? ¿Cómo voy a terminar mi vida solo o sola? La visión es la que va a determinar todo. Pero el segundo paso es: eleva tu expectativa. En el crecimiento, eleva tu expectativa. Y me encanta que hay muchos testimonios en la Biblia, pero tomo dos sobre expectativa. Eliseo dijo a Elías, cuando Elías le dijo: pídeme lo que quieres, quiero la doble porción de tu espíritu. Estoy viendo un hombre lleno de poder, de autoridad. Me encanta lo que haces, pero yo quiero el doble. Eso que haces tú, Elías, es maravilloso, majestuoso. Pero si yo me quedo, yo quiero hacer lo que tú haces, como tú haces, pero en doble. Esto es expectativa. ¿Qué expectativa hay en ti, dentro de tu propia casa, familia, trabajo, negocio, profesión, financiero, económico? ¿Cuál es la expectativa? Tengo expectativa de manejar economía pequeña, mediana o grande, centavos, miles o millones o billones. ¿Qué expectativa tengo? Eso no asusta a Dios. Al contrario, cuando usted aumenta su expectativa, Dios dice: estoy contigo. Vamos por eso. Sí, vamos por eso. Un día, ejemplo nomás, eso lo he dicho muchas veces, pero una vez más, solo para repetir, y a los que no saben, puede ser primera vez. Un día vi una iglesia grande que necesitaba un templo grande. Y comencé a buscar terrenos, y todos los terrenos que encontré fueron pequeños para la visión que tenía y mi expectativa. Hasta que un día pasando vi esa zona aquí que estaba despoblada totalmente y me detuve allá en la Guaymaral y me vine por esta avenida que era apenas un camino y vine que estaban comenzando a construir lo que es aquí en Los Pinos. Me vine y luego me metí dentro del lote Y dije, este es el lote que necesito para construir esa gran casa. Sí. Era expectativa. Ahora, cuando yo compartí eso con la congregación, que no era mucha gente, la gente me escuchaba con admiración. Y como siempre en la mente está algo que se llama dinero. Y la pregunta inmediata, pastor, ¿y con qué dinero? Yo no estoy hablando de dinero. Yo estoy hablando de propósito. Yo estoy hablando de proyecto. Yo estoy hablando de visión. Yo estoy hablando de expectativa. No es de dinero. Sí, pero es necesita billete. No. Para mí no necesita billete. A mí lo que necesita es determinar la visión. Es dejar clara mi expectativa. Cuando eso esté determinado, lo otro viene. ¿Aló? Y lo que usted vio allá, que era solamente expectativa y visión, o visión más expectativa, produjo eso. Eso no salió porque se sopló. No. Eso salió porque hubo una mente. ¿Aló? No creo que yo pueda dar un ejemplo mejor, porque es palpable, es visible, es suyo. Y para muchos de los que están en el comienzo, aún con dificultad, participaron y son pioneros de eso. Pero cuando ya estamos en plena labor, nos faltó voces. No van a poder terminar. Este es un elefante blanco. Para los que era elefante blanco, ni siquiera aquí están. Pero para los que vieron que era una visión y que había una expectativa, ha sido parte hasta hoy. Yo hablaba de que aún los ladrillos lo hice con mis manos y con la gente que me podía ayudar. Eso no se hizo de otra forma. La visión y la expectativa van junta con una acción continua para poder ver lo que hoy vemos y lo que hoy disfrutamos.
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2: Salomón dijo: dame sabiduría. Dios le dijo: pide lo que quiera. Oiga. Pero él se centró en una sola cosa que era la base de todo: sabiduría. Y cuando dijo eso, Dios le dijo: qué bien, qué bien. Y como no pides riqueza ni venganza y pides sabiduría, serás más sabio que todos. Y le suelta la fuente del conocimiento para que llegase a ser lo que fue. ¿Sí? ¿Sabe? Hoy Dios quiere que tú determine en la expectativa que quieres alcanzar. Ah, pero pastor, eso es mucho. ¿Cómo es demasiado? No es demasiado, porque Dios ya te concedió todo lo que necesitas. A ver, ya, no es que va a conceder, ya te concedió todo lo que necesitas. Y aquí te llevo a Corintios capítulo 2, verso 12. Y me interesa que léalo conmigo para que usted mismo lo pronuncie. Diga conmigo: y nosotros no hemos recibido el espíritu del mundo, sino el espíritu que proviene de Dios, para que sepamos lo que Dios nos ha concedido. Note, no es lo que Dios va a conceder, es que ya fue concedido. Y el verbo conceder significa transferencia de bienes, de recursos, es entrega con derechos a posesión. Sí. Así que tú y yo somos propietarios de riquezas invisibles. Voy a repetir: tú y yo somos propietarios de riquezas invisibles. Y lamento, en el sentido del cuidado, de no sería pensar como desperdicio, sino de falta de uso, por falta de entendimiento, a que muchos mueren y se van a la eternidad sin hacer uso de lo que Dios les ha concedido. Es como que si usted recibe camisas, calzado o dinero y lo guarda en la casa y nunca lo usa. O que alguien le dé un título, valor, y diga: este es suyo, pero a usted no le importa. No le importa, quedó ahí. Hay un acontecimiento real de una mujer que sirvió a una duquesa. Y cuando la duquesa, ya en sus últimos años, le llamó a ella y le dijo: Teresa, yo quiero darte a ti eso. Y le entregó como si fuese un diploma. Y Teresa vio el diploma y lo leyó en su entendimiento, con las palabras, que estaba siendo honrada para tenerlo como recuerdo. Y nunca leyó lo que estaba escrito debajo de las primeras letras grandes. Y lo enmarcó y lo puso en una pared. Muchos años después, alguien mirando dijo: ¿Qué tienes aquí en este cuadro? Entonces ella contó la historia. Dice que mi duquesa me honró y me dio esto para recuerdo. Y él dijo: recuerdo, esta es una herencia. Años con la herencia colgada. Acepte lo que yo le diga. ¿Tienes herencia que está colgada? que no entiende lo que está escrito, no entiende la transferencia, no entiende lo que fue concedido. ¿Sabe? Yo siento el Espíritu Santo insistiendo. Insiste, insiste a mí, insiste a todos. No hemos recibido espíritu del mundo, sino el espíritu que proviene de Dios. Y luego el para qué, para que sepamos lo que Dios nos ha concedido. Uno puede quedarse sin lo concedido y quedar, no, es que yo tengo el Espíritu de Dios, que yo tengo el Espíritu de Dios, que yo recibí el Espíritu de Dios, que yo recibí el Espíritu de Dios. Está bien, pero ¿para qué lo recibiste? ¿De pronto para quedar dando vueltas? Es más que eso. Recibí el Espíritu de Dios para dar gloria a su nombre, para hablar en lenguas, para orar con mayor fluidez, para predicar, pero también recibí el Espíritu de Dios para entender lo que me ha concedido en otras áreas. Porque el todo no es una parte, es todo. El último entonces paso, mantén la actitud correcta para recibir lo que Dios te ha concedido. Mantén que esto se mantenga ahí. Y usted dice, mi actitud tiene que ser correcta. Y atención, porque al justo le irá bien. ¿A quién? Al justo. Yo no puedo pretender que lo que me fue concedido me sea transferido si yo no soy justo. No puedo pretender que me transfiera lo que me está concedido si yo me siento con los pecadores en sus sillas. Yo no puedo pretender que yo voy a hacer uso de lo que me fue transferido y lo que me está siendo concedido si mi vida es una vida sin consagración, sin santidad. No, una cosa va con la otra. Entonces dijo Dios por el profeta: ensancha el sitio de tu tienda y las cortinas de tus habitaciones sean extendidas. No seas escasas. Alarga tus cuerdas y refuerza tus estacas, porque te extenderás. Oiga la expresión: porque te extenderás a la mano derecha y a la mano izquierda, y tu descendencia heredará naciones y habitará las ciudades asoladas. No temas, pues no serás confundida. Y no te avergüences, porque no serás afrentada, sino que te olvidarás de la vergüenza de tu juventud y de la afrenta de tu viudez, no tendrás más memoria. Sí. Entonces, frente a esto, ¿qué nos queda? Proclamar: soy uno con Dios. Y proclamando, póngase de pie. Usted se entrega al Señor. ¿Cuánto lo cree que Dios está hablando a su vida? Usted que está en casa, en algún lugar, acompañándome, qué bien que pudiese escuchar la palabra y atender la palabra. Ahora, cuando proclamemos, tengan en cuenta eso: crecer en el favor de Dios. Que es el cuarto paso. ¿Crecer en qué? En el favor de Dios. Yo crezco en el favor de Dios. Sí. No es que para unos es más y para otros menos. No. Lo más y lo menos es uno que determina. Dice: al que tiene se le dará. Así que aun cuando lo que tengas sea poco, sobre lo poco sé fiel y el Señor te dará más. Si tu crecimiento hoy es pequeño, mañana tu postrer estar será comer bambú. estarás a 20 metros de altura. El bambú está sumergido para bajo tierra y nadie lo ve y aún más bien lo critica. Pero cuando dispara su crecimiento tendrá que ser visto a donde quiera por su altura. Otra vez, soy profeta. Te veo a ti creciendo. Va a haber un aceleramiento increíble en tu crecimiento. Sí. Todos conmigo digan: hoy recibo la palabra que el favor de Dios en mi vida me hará crecer. Y declaro: soy uno con Dios. Estoy de acuerdo con su visión en todo. Vivo en plenitud de obediencia. Nací para ganar. Jamás aceptaré la pérdida. Hoy nada ni nadie me robará la visión. Veo con los ojos del Espíritu lo que Dios preparó para mí. Seré diligente en cumplir con el sueño de Dios. Hoy no permitiré que nada me distraiga. Viviré cada día conectado a la luz de la revelación. Mi corazón está inundado del amor de Dios y tengo el carácter de Cristo para no despreciar las bendiciones, las honraré. Me moveré en plenitud y obediencia, escuchando la voz del Espíritu y obedeciendo. Nada me distraerá, porque la hora de mi posesión ha llegado. Mi vida está bajo un pacto de promesa, por lo tanto no me dejaré engañar. Cumpliré la palabra. Todo lo que Dios dijo de mí fluirá con poder y gloria, sirviendo. Te creo, te creo, te creo, te creo, Señor. Oh, aleluya.
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6: ¿Eres verdaderamente espiritual o religiosa? La verdadera espiritualidad no se mide por cuánto de la Biblia tienes en la mente, sino por cuánto de la Biblia vives, respiras y gobierna tu corazón y tus acciones. Una mujer que viva la palabra puede cambiar la atmósfera de su hogar porque vive llena del Espíritu Santo. Puede hacerle frente y oposición a cualquier oposición que se quiera levantar. Una mujer llena del Espíritu Santo puede ser como una antorcha encendida que alumbra toda oscuridad. Una mujer espiritual es una mujer guerrera que siempre porta la armadura de Dios.
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1: Aquí vamos otra vez.

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porque como desciende de los cielos la lluvia y la nieve, y no vuelve allá, sino que riega la tierra y la hace germinar y producir, y da semilla al que siembra y pan al que come, así será mi palabra que sale de mi boca. No volverá a mí vacía, sino que hará lo que yo quiero y será prosperada en aquello para que la envié. Hijo mío, está atento a mis palabras. Inclina tu oído a mis razones. No se aparten de tus ojos. Guárdalas en medio de tu corazón.

tus palabras, Señor, son vida para mí. Tus palabras son medicina a mi cuerpo. Habla tu palabra, Señor, y sana. Envía tu palabra hoy, Señor.

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1: El incondicional amor de Dios. Dice la palabra de Dios en el libro de Isaías. Pero Sión dijo: me dejó Jehová y el Señor se olvidó de mí. ¿Se olvidará la mujer de lo que dio a luz para compadecerse del hijo de su vientre? Aunque olvide ella, yo nunca me olvidaré de ti. Estas palabras expresan el amor incondicional de Dios para con nosotros, que aunque sin merecerlo, no deja de velar por nuestras vidas y cuidarnos en todo camino. Así también es el amor de una madre por sus hijos, que no importando los defectos y errores que cometan en sus caminos, siempre serán bien recibidos bajo su techo. Nunca faltará un plato en su mesa para ellos y siempre dispone de una cobija que cubra su cuerpo ante las inclemencias del clima, porque para ella un hijo lo es desde cuando es concebido en su vientre hasta cuando muera, si parte antes que ella. Bendito sea Dios por siempre por nuestras madres.
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10: Porque grande es el Señor y para siempre es su misericordia. Verdad por todas las generaciones. Cántalo.

Servimos a un Dios poderoso. Él no está limitado. Él no tiene ninguna limitación. Él es omnipotente. Él es omnisciente. Él es omnipresente.

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4: El valor de una bendición. La Biblia nos relata sucesos extraordinarios obtenidos a partir de la fe y de creer a una palabra profética proclamada por un hombre de Dios. Uno de ellos es el milagro que Eliseo, profeta del Antiguo Testamento, proclamó sobre la Sunamita, una mujer estéril que sin haberlo pedido a Dios, recibió el regalo de un hijo. Ya crecido el niño, un día enfermó y murió. La Sunamita tomó una actitud de confianza en Dios y en su palabra y volvió directamente al profeta Eliseo, quien al verla fue con ella hasta su casa y un nuevo milagro. Más extraordinario, le devolvió la vida a su hijo muerto. La enseñanza que nos deja este relato es que cuando mantenemos nuestra mirada en Dios, no importa lo que se levante contra nuestras vidas, Él nos sostendrá y cumplirá su propósito en nosotros. Mujeres y madres, Dios siempre honrará la fe de ustedes con milagros sorprendentes.
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1: Manda la lluvia, Jesús, esa lluvia de bendiciones.

esa lluvia de bendiciones, esa lluvia que llena mi alma.

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1: Halagos para una esposa. En el capítulo 4 del libro del Cantar de los Cantares podemos leer acerca del esposo que alaba a su esposa con frases como: prendiste mi corazón, hermana, esposa mía. Has apresado mi corazón con uno de tus ojos, con una gargantilla de tu cuello. Cuán hermosos son tus amores, hermana, esposa mía. Cuánto mejores que el vino tus amores y el olor de tus ungüentos que todas las especies aromáticas. Como panal de miel destilan tus labios, oh esposa, miel y leche hay debajo de tu lengua y el olor de tus vestidos como el olor del Líbano. Reconocer la belleza y el valor que tiene una esposa va más allá de los halagos y de las palabras. Es mostrarle el respeto y la admiración que se le tiene por haber decidido pasar su vida junto a la nuestra.
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1: Ni yo te condeno. En el libro de Juan, capítulo 8, encontramos la historia de una mujer que fue sorprendida en adulterio y llevada por los hombres ante Jesús para justificarse por el aparente acto de justicia que harían al apedrearla en público. Ante este hecho, esta mujer encontró, en medio de la culpa y el señalamiento, la demostración de amor y misericordia más grande, representados en el perdón gratuito y el llamado a una nueva vida. Esto nos enseña que, aunque haya motivos suficientes para inculpar a alguien por una falta, por grave que ella sea, también hay el espacio para el perdón y la restauración de la confianza que conduce a una nueva oportunidad y el comienzo de una nueva vida. Perdonemos de corazón y tendremos la satisfacción de la restauración.
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0: Por favor, sean todos muy, muy, muy bienvenidos.
1: ¿Cuántos muy a los hombros?
0: Sí. ¿Cuántos se divirtieron, se llenaron de gozo, adoraron al milagroso, pero en otro género?
1: Así
0: ¿Ah?
1: Es.
0: Impresionante encontrar esta canción en este género. No sé si exista por ahí, pero bueno.
1: No, seremos los pioneros.
0: Pues miren, el objetivo de este Cela es que todos juntos podamos adorar al Señor con este tipo de géneros, que además uno lo asocia con, no sé, con otro tipo de ambientes que no glorifican a Dios, pero el objetivo de hoy es, o uno de los objetivos de hoy es que podamos adorar a Dios con géneros que tal vez no utilizamos mucho, y que Dios pueda llenar cada uno de sus hogares, cada uno de sus corazones, cada una de sus familias de mucha paz, de mucha alegría, de mucho gozo, tal vez en tiempos que, pues, que hay incertidumbre, hay como preocupaciones, pues uno pasa por muchas cosas en la vida, pero que este se le hace como un abrazo al alma de parte de Dios y a su corazón, y que con estos géneros que Dios nos regaló, pues aquí en Colombia.

y que no sea de pronto solamente por este CELA, por este momentico que están viendo el CELA, sino que podamos mantenernos en cada segundo de nuestra vida en la misma actitud. ¿Sí? ¿Les parece? Si lo hacemos así, entonces adoremos también con la que sigue. ¿Cuál sigue? ¿Cuál sigue, Pachi? Despierta, para que tú también ahí despierte. Gracias. Va.

0: ¡Excelente! Bueno, este ya tiene un género como así, ¿no es cierto? O sea, este no estaba muy diferente. Pero para los géneros que tenemos aquí en Colombia y Latinoamérica, Dani, ¿cuál es de tus géneros favoritos, así pues, de los latinoamericanos? ¿Cuál te gusta mucho?
1: A mí, todos los latinos, pero...
0: Si tuvieras que elegir uno, ¿cuál elegirías?
1: Yo creo que yo nací en una familia caribeña.
0: O sea, naciste en el lugar equivocado.
1: Sí, de verdad que sí, porque me encanta. Entonces, yo podría decir que, bueno, yo crecí escuchando tropipop. A mí me gusta el reggaetón.
0: El reggaetón glorifica al Señor.
1: Obviamente no puerco, reggaetón.
0: Sí, reggaetón, bien.
1: Pero me gusta.
0: Dios, claro.
1: No, me gusta todo lo latino me encanta.
0: Bueno,
1: ¿a ustedes?
0: Excelente.
2: La salsa.
1: También.
0: La salsa.
2: ¿Qué tal si hacemos?
0: ¿Cuál?
2: Lluvia de tu gracia, versión salsa.
0: Pero uy, si esa es una balada, ¿cómo así?
2: Vamos a ver
0: llene.
2: Cómo resulta.
0: Vamos.

0: Espectacular.
1: No. Sí se podía.
0: Y sí se podía. Oigan, qué sorpresa, ni siquiera yo sabía que esto existía.
2: Oye, y te salieron los coros naturales, todo.
0: No, es que la salsa, yo creo que eso, o sea, el día que suene la trompeta va a ser en salsa.
2: Yo estoy de acuerdo. Cuéntales de tu pasado a la gente.
0: Ah, es que en el colegio yo cantaba en una orquesta de salsa. Yo duré como unos 3 o 4 años cantando en una orquesta de salsa. Y como que odiaba ese género, pero le cogí gusto. La verdad, me encanta la salsa. Y pues ahora hacerlo para Dios, uy, es como la combinación perfecta.
2: Pero bueno,
0: ¿seguimos o qué?
1: Seguimos.
0: ¿Paramos?
2: No.
0: ¿Seguimos?
2: Sí.
0: Y sobre todo un poquito de agulla. ¿Cuál seguimos?
1: Tu fidelidad 90.
0: Tu PPM. Fidelidad 90. Si lo quieren tocar, está en 90 la velocidad.
2: Uy, este clásico es wow. Uf.
0: Yo creo que debe tener un montón de versiones, ¿cierto? Vamos a agregar una más. Listo, vamos.

0: ¡Ay, qué tremendo pensar en la fidelidad de Dios! Uy. No sabía si moverme, bailar o llorar.
1: Lo bueno es que en la presencia de Dios se puede todo.
0: Se puede todo, es verdad, es un combo que es permitido, sí, es verdad. Ahí es como lancen los permitidos. Entonces, oigan, sería muy chévere. Yo no sé si a las personas, si a ustedes les gustaría que de pronto saliera por ahí un EP o algo así con este género. Pongan ahí si les gustaría y dependiendo las respuestas, vemos qué se puede proponer, qué se puede hacer. Propóngalo ahí sin compromiso. Todos aquí nos miramos como, ¡ay, Dios, anda, cómo hacer! Pero bueno, de pronto sí, para que salga por allá unos 10 años, no mentiras. Vemos qué podemos hacer. Bueno, todo lo bueno tristemente llega a su fin, menos el Señor.
2: Pero acaba con un clásico de clásicos.
0: Un clásico, una canción que amamos y que esperamos que todos ustedes también. Entonces vamos.

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4: Hola, ¿qué tal? Un saludo muy especial para todos. Bienvenidos a nuestro Super Bea del mes de agosto. Hoy es un día especial porque hoy es nuestra reunión ministerial. Pastor Eri, muy buenas tardes. Saludamos a los que están conectados a través de los medios de comunicación y los que se encuentran a través de nuestras plataformas digitales. Pastor Eri, comenzamos el mes de agosto y creemos que agosto es la plataforma para hacer un buen cierre de este año 2026.
5: Así es, mi querido James, estamos tomando la palabra profética y estamos creyendo que este tiempo es un tiempo en que el Señor se seguirá manifestando con proezas para sus hijos. Okay. El pastor nos hablaba el domingo acerca de creer en la asignación que ha sido encomendada de parte del cielo. Esta es la noche de los reyes y sacerdotes, James.
4: Así es, pastor. Agosto viene cargado de bendiciones, viene cargado de muchas cosas especiales, pastor. Bueno, vamos subiendo aquí en nuestra plataforma ya, vamos a subirnos ya a la plataforma porque hoy agosto viene cargado de muchas bendiciones, viene cargado también de muchas reuniones para nuestra iglesia que son sumamente importantes. Lo primero, pastor, es decirle que a partir de agosto comenzamos nosotros a apartar la ofrenda de la espiga, que a final de año, el 31 de diciembre, en nuestro culto de cierre de fin de año, la traeremos al altar con la hoja planificadora y empezaremos nosotros a declarar por fe un 2027 ya bendecido y de provisión, pastor. Eso lo hacemos en agosto. ¿Qué significa eso, pastor, para usted?
5: Bueno, pastor, estos últimos años mi familia y también parte del equipo de liberación y de sanidad interior, uh-huh, hemos creído que es un tiempo donde seleccionamos la mejor semilla,
4: sí, señor,
5: para una cosecha a la cual nos estamos adelantando al tiempo. Cuando usted es de aquel que cree que al traer la espiga, usted está asegurando un año 2027 con cielos abiertos, con puertas abiertas, usted gana, dice, sí, el pastor, somos de los que ganamos.
4: Así es, nacimos para ganar y no vamos a aceptar la pérdida para nada.
5: Señor.
4: Y la ofrenda de la espiga es esa oportunidad especial en la cual se abren los cielos y además tenemos también proyectando ya el año 2027 en nuestras finanzas. ¿Y sabe que cuando tenemos orden en las finanzas, Dios bendice? ¿Hay prosperidad? bendice nuestra casa, bendice la iglesia, las misiones, pero también sobre todo nosotros ganamos. Así que la invitación, pastor, para que todas las personas desde ya empecemos a apartar esa ofrenda de la espiga, pastor.
5: Así es, seamos obedientes a la voz apostólica, a la palabra profética que ha acompañado a nuestra iglesia ya por más de 26 años, creyendo que el tiempo de la espiga es el tiempo donde usted declara que sus finanzas están resguardadas, están blindadas por un Dios que hace lo imposible posible. Cuando usted es de aquellos que declara que sus finanzas están siendo consagradas para Dios, las tinieblas no le pueden tocar. Así que esta invitación es para todos aquellos que quieren ir adelantados al tiempo y quieren creer que desde ya el 2027 será un año de victoria.
4: James. Así es, pastor, nos estamos preparando para nuestro Superbea esta noche. Hoy es 4 de agosto 2026, nos estamos preparando, nos va a acompañar el Ministerio de Danza Saeta Bruñida del Centro Cristiano Misión Global, el Lomitas, también el Ministerio ICC Worship, el Pastor William Oliveira, todo ese equipo, y también todas las congregaciones están con nosotros en esta noche de Superbea. ¿Qué hacemos en el Superbea? ¿Qué recibimos en el Superbea? Pues una impartición de palabra que nos proyecta, nos impulsa para alcanzar las metas, cumplir los objetivos y sobre todo desarrollar la agenda que nos hemos proyectado. Dentro de esa agenda hay algo también que es nacional y es mañana miércoles. Dentro de nuestra iglesia tenemos una actividad, una reunión, ayuno muy especial. Pastor, ¿de qué se trata?
5: Así es, James, la voz del altar está convocando el día de mañana, 5 de agosto, desde las 8 de la mañana hasta las 12 del mediodía, a un tiempo de ayuno. Esta convocatoria es para todos los intercesores, para todos los hombres y las mujeres de oración que creen y saben que Colombia está en las manos del Señor. Así que tú que nos sintonizas y que estás en el área metropolitana de Cúcuta, tú que nos sintonizas y haces parte de las congregaciones, de las unidades de evangelismo, de las redes, aquí las puertas del Centro Cristiano Misión Global en Los Pinos están abiertos para una mañana de empoderamiento, creyendo, declarando y profetizando, James, que estos 4 años que estamos a punto de vivir son 4 años de restitución para Colombia.
4: Así es, pastor, mire, los pronósticos de muerte se están levantando, pero la voz de la iglesia está por encima de la voz del pronosticador de fracasos, de maldad, de toda aquella persona que quiere maldecir Colombia. Por encima de esa voz está la voz de la iglesia. Y mañana miércoles, 8 de la mañana, se va a levantar la voz de la iglesia a declarar que Colombia es una tierra feliz y que vienen 4 años de restitución, pastor. Y también decirle que Frecuencia F está cumpliendo años. Frecuencia F está cumpliendo 40 años y el 31 de agosto y 1 de septiembre tenemos una programación especial. ¿Cómo le ha ido usted en Frecuencia F, pastor?
5: No, el tema con Frecuencia F es que Frecuencia F es la dial de la fe, pero también es la dial de generaciones. Yo tengo recuerdos de niño con mi abuelo cuando se llamaba Radio Guaymaral, en muchas oportunidades cuando la iglesia de Palotal apartaba una ofrenda para Radio Guaymaral y íbamos y la entregamos en las otras instalaciones. Ajá. Sea el pastor Alberto Buitrago o sea Amparo, en el momento que mi abuelo entraba, eso decían en cabina: en este momento está entrando el pastor Chamorro que nos va a acompañar, y eso era en el momento. Bueno. Así que la mirada de mi abuelo era: quédese quietico que voy a dar un mensaje.
4: No haga bulla porque sale por los micrófonos. Bueno, y ahora usted hace parte de la Frecuencia F. ¿Cómo se ha sentido? ¿Qué dice su generación? ¿Qué dice la familia? Y que antes venía usted como espectador, pero ahora es protagonista.
5: No, ha sido un privilegio extraordinario poder acompañar la visión de nuestro pastor y misionero José Satirio dos Santos en lo que se constituye mañana CEFE, pero también en Un Milagro en Tu Casa.
4: Así es.
5: Creo que el pastor nos hace a todos los que somos parte del altar ministros competentes, ministros los cuales somos llamados a colocar a disposición de la obra nuestros dones, nuestros talentos, Dios. Y ahí estamos acompañado de un equipo de pastores y de servidores extraordinarios bajo la dirección de James, que nos da consejos, Lucas, de Paola. Bueno, estamos agradecidos porque este tiempo junto a Frecuencia F ha sido un tiempo de crecimiento y estamos creyendo que lo mejor viene en camino.
4: Así es, lo mejor viene en camino. Queremos saludar a las iglesias que están allí ya entrando en el auditorio. Por ahí vi al pastor José Guillermo Bayona y el Centro Cristiano Boconó. También estoy viendo la Familia de la Fe que viene de la frontera. Las Mujeres Determinantes también están ya listas allí. Todo el ministerio está completo para que iniciemos nuestro Super Bea. Así que la invitación es que usted, que se encuentra en casa, que viene en camino, allí siga conectado con nuestros medios de comunicación, porque Frecuencia F, le voy a dar la primicia a usted. Mañana de 2:30 de la tarde a 3 de la tarde tenemos un programa que se llama La Vitrina, y en ese programa de La Vitrina vamos a regalar Frecuencia F una entrada super poderosísima para el concierto que vamos a tener aquí. Así que lo invito a que sintonice mañana La Vitrina para ver si se gana la boleta. ¿Listo?
5: Bueno, ahí estamos comprometidos. Somos del dial de la fe, de Frecuencia F.
4: Así es. Y si usted no alcanza a ganarse la boleta, mañana de 2:30 a 3, lo espero. Estamos en TikTok. Arroba tu Frecuencia F está en TikTok. Luego nos conectamos en un live por TikTok y allí vamos a entregar, sí señor, vamos a entregar otra entrada para los que participen, para los que estén allí vamos a dar otra entrada, porque pues estamos de cumpleaños, deberíamos recibir regalos, pero Frecuencia F, en ese corazón generoso que nuestro pastor siempre nos ha enseñado, va a entregar regalos. Entonces, pastor, todos conectados al dial de la fe, a la Frecuencia F, porque hay bendiciones. Pero antes de despedirnos, la invitación para mañana al ayuno, pastor.
5: Recordarles a todos los intercesores, a todos los hombres y mujeres de oración, que la cita es mañana, miércoles 5 de agosto, a partir de las 8 de la mañana, en un ayuno profético, creyendo que los años que comió el saltón, el revoltón y la oruga serán restituidos por Dios. Colombia está en las manos de Dios.
4: Y la vigilia en el Centro Cristiano Belén, Centro Cristiano Misión Global, vigilia. Tienen allí también por Colombia el día viernes a las 7 de la noche. Nos están saludando. Bienvenidos a nuestro Super Bea. El auditorio ya se está llenando. Yo le invito para que allí le demos un fuerte aplauso a todas las personas que vienen en camino. Un fuerte aplauso a la iglesia que está allí y pendientes a nuestra programación. Bendiciones, bienvenidos a nuestro Super Bea.
6: Dios el Señor inicia el año nuevo con una cosecha abundante, fabulosa.

Buenas noches, amada iglesia, que el Señor les continúe bendiciendo. Amén. ¿Cuántos pueden dar un grito de júbilo en esta noche? Creo que se puede escuchar más fuerte, ¿cierto? ¿Cuántos pueden dar un grito de júbilo en esta noche? Bendito y alabado sea el nombre de Dios. Dice el libro de Salmos, capítulo 100: Cantad alegres a Dios, habitantes de toda la tierra. Servid a Jehová con alegría, venid ante su presencia con regocijo. Reconoced que Jehová es Dios, Él nos hizo y no nosotros a nosotros mismos. Pueblo suyo somos y ovejas de su prado. Entrad por sus puertas con acción de gracias, por sus atrios con alabanza. Alabadle, bendecid su nombre, porque Jehová es bueno, para siempre es su misericordia y su verdad por todas las generaciones. Amén. Esta casa comenzó de rodillas en oración, entonces quiero invitarle que allí donde usted está pueda unirse con nosotros en oración de rodillas para presentar este servicio y para presentarnos delante de Dios, delante de su presencia con regocijo. Amén. Padre, en esta noche te damos gracias. Gracias por tu misericordia, por tu fidelidad, Señor. Gracias porque nos has mostrado tu amor, tu favor y tu gracia hacia nosotros. En esta noche venimos delante de tu presencia con acción de gracias, Señor. Venimos delante de tu presencia con regocijo. Venimos a alabarte, a bendecir tu nombre porque tú has sido bueno, Señor. Venimos a alabarte porque has hecho proezas en nuestras vidas, Señor, y no podemos negarlo, Señor. En esta hora presentamos a cada zona que se presentará en esta noche delante de ti en este Supervea. Cada iglesia, cada congregación, te pedimos que les traigas en bendición.